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Muy buenas noches, querida audiencia de Radio Universidad, y en este segmento, domingo, siendo las 22 horas, ya estamos poniendo al aire En Concierto. Nos dedicamos exclusivamente a difundir música en directo. Todos esos shows, recitales, conciertos y demás presentaciones en vivo que hicieron historia.

Este es un en concierto muy especial porque estamos continuando la saga de esa caja increíble que largaron los Gentle Giant, los hermanos Schulman, hace apenas

unos pocos años atrás, conteniendo la monumental cantidad de 30 discos, habiendo sacado los 10, toda su discografía de estudio remezclada y remasterizada, y luego los 20 discos que quedan para completar los 30 de conciertos rescatados entre 1971 y 1980. Ya hemos pasado varios y no necesita ningún tipo de presentación lo que fue Gentle Giant, un grupo de virtuosos multiinstrumentistas, creadores de unas armonías vocales únicas como no ha logrado nadie en el mundo, y también talento absoluto sobre el manejo de los ritmos, las polirritmias, las métricas irregulares y demás. Y bien, de toda esta serie he seleccionado para este domingo un concierto en St. Gallen, en Suiza, en el año 1974. Sin más preámbulo, porque no hace falta comentar más nada, simplemente que estas son grabaciones de soundboard, es decir, conciertos tomados de la consola de mezcla directamente, con lo cual se convirtieron en bootlegs, o lo que podrían ser piratas, pero oficiales, autorizados y editados por la banda, y por ahí se escucha algo de ambiente, pero es lo que se mete por los micrófonos. El material está realmente muy bien para haber sido grabado en analógico en cinta y luego rescatado de aquellos años de 1974. Sale en este primer set Cox in Cox de The Power and the Glory de 1974, en todo este recorrido que hacen por parte de la carrera hasta ese año, Plain Truth del Acquiring the Taste de 1971 y Proclamation también del The Power and the Glory de 1974. Nos vemos a la vuelta de la tanda.

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0: No se vayan, por favor, breve pausa y a la vuelta continuamos aquí en Universidad con más En Concierto.
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Estamos escuchando a Gentle Giant en vivo en Suiza en 1974, y para ubicarnos un poco en la locación, comento que St. Gallen es una ciudad de Suiza preciosa, conocida por su hermoso casco antiguo y la abadía de St. Gallen, declarada Patrimonio de la Humanidad por la UNESCO. Allí se llevó a cabo este concierto de los hermanos Schulman y compañía, y tenemos el siguiente tracklist en esta segunda parte, Nothing at All, de su disco debut de 1970, la parte más rockera si se quiere, de Runaway, más un puente con Experience de In a Glass House de 1973, y concluyen con Funny Ways, también del hermoso debut de 1970. En esta época, la formación, una de las más clásicas, digamos, y que más duró, del gigante gentil, fueron Derek Schulman en la voz líder y saxo, Ray Schulman, bueno, multiinstrumentista y una de las cabezas de la banda, en bajo, violín, guitarra, percusión y coros, Kerry Minier, extraordinario tecladista que además toca vibrafón, cello y hace percusiones y coros, Gary Green, otro extraordinario guitarrista que también tocaba flautas dulces en algunos pasajes, y por último el gran John Weathers en batería. Terminamos entonces, tal les comenté, con Gentle Giant en vivo en St. Gallen, Suiza, en 1974, parte de la extraordinaria caja Unburied Treasure.

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Y llegamos al final del programa de hoy. Agradecimiento para Hugo Peme con la ayuda en las grabaciones y a ustedes por ser oyentes. El próximo domingo los espero a las 22 aquí por Universidad, un nuevo En Concierto.

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0: ¿Cómo les va? Buenos días, bienvenidos a Dale en este día lunes 20 de julio. Sí, estamos comenzando y retornando en la 96.5 en Radio Radio Universidad de el portal de universidad.com.ar. Bueno, la 96.5 comienza después de dos semanas de receso, un receso invernal que se toma la Universidad Nacional de Cuyo, por supuesto, y nosotros estamos dentro de esta estructura, de este cronograma que tiene la universidad, y es por eso que durante dos semanitas estuvimos fuera del aire, pero con mucha energía y con la voz que no está, que habitualmente suele abrir a las 7 de la mañana este programa, es Marcelo Ripari, que por esta semanita no va a estar acompañándonos porque viene de regreso de Miami hasta Mendoza. Se pudo ir a ver el Mundial, por supuesto, y es un afortunado. Seguro van a venir caminando de la mano con Raúl Gatti, que también está allá, que estuvo disfrutando del Mundial. No, lo de Marcelo Ripari no llegó. Intentó, pero no le alcanzaron los euros ni los dólares que tenía, así que se quedó nomás por acá. Pero sí, esta semana no va a estar con nosotros, ¿sí? Equipo reducido para esta semana. Vamos a estar con Laura Martínez, Natalia Calderón y Tincho Giol acompañándolos, y yo en la conducción. Empezando un poquito más tarde, no porque lo dispongamos así, porque nos cuesta. Pasan cosas en la vida de algunos de nosotros, la mía en particular, y lamentablemente tuvimos que abrir a esta hora. De otra manera queríamos abrir, no sé si tenés el... no ha llegado el audio de Scaloni, queríamos abrir con un audio en particular, pero tampoco nos funciona internet. Como siempre, eso no ha cambiado en esta emisora, en la 96.5. Por supuesto, la temperatura actual en estos momentos en la ciudad de Mendoza es de 5 grados 4 décimas y la humedad de 98%. Estuvo lloviendo en la noche bastante, y bueno, en el día de hoy no es, es una apertura bastante particular también, porque recordemos que en el día de ayer no solamente terminó el Mundial, Argentina hizo un enorme papel, un hermoso papel, y nos representó la selección argentina de fútbol en este Mundial 2026, un Mundial que estuvo cargado de muchas simbologías, de muchas lecturas, lecturas políticas. Aquel que dice que el Mundial es solamente deportivo, bueno, este fue la excepción, pero bueno, Argentina la peleó, y no pudo contra el seleccionado de España, que terminó ganando muy bien, con 1-0, ahí muy de casualidad, muy de casualidad, en el alargue del tiempo suplementario, mejor dicho, después de los 90 minutos. Bueno, finalmente, después se cansó de patearnos el arco y se cansó el Dibu Martínez de atajarnos. Pero bueno, queríamos empezar con este audio de Scaloni que me parece re emotivo.
1: Estar en el lugar que estoy es el lugar soñado para todos. Hemos intentado hasta el último momento dar el máximo como cuerpo técnico, los jugadores, y creo que es justo que me pueda tomar este tiempo y pensarlo. Este lugar es maravilloso, es un lugar soñado que en mi vida pensé que, a ver si paro porque no soy capaz, en mi vida pensé que pensamos todos los chicos del cuerpo técnico estar en ese lugar. Entonces, para seguir se necesitan un montón de cosas, sobre todo volver a resetearse, volver a formar un grupo como este. Que difícilmente se vuelve a formar. Y me duele el alma. Lo siento. Vamos.
0: No. Bueno, eso que nos duele en el alma, creo que le duele a él y a muchos argentinos, porque no solamente reconocer la buena participación que tuvo el seleccionado, sino saber que también es el último mundial de Lionel Messi. El que escuchábamos recién es Lionel Scaloni, el técnico de la selección, que dijo en el día de ayer reiteradas veces que llega hasta diciembre y después verá, creo que se va a tomar, obviamente, o se va o él verá, pero Lionel Messi, la imagen que veíamos ayer y que está recorriendo las redes sociales y el mundo fue cuando recibe la medalla del subcampeonato, bueno, que se queda llorando de frente a la hinchada argentina que lo ovacionaba hasta último momento. Y los festejos de agradecimiento en todo el país se dieron en diferentes ciudades, en Mendoza se dio, en Córdoba, en Santa Fe, en Buenos Aires, por supuesto, ustedes habrán visto cómo estaban los alrededores del obelisco, y a más de uno de los argentinos nos queda esta sensación de, por un lado, de tristeza, porque es el adiós o se retira ya definitivamente Lionel Messi de lo que es la actividad y su representación ante la selección argentina. Y muchos se quedan ahí esperando qué va a pasar o qué va a pasar con esta ilusión, ¿no? Con esto que siempre representó él para los argentinos, que tiene que ver con el con la representación, ¿no? Con la ilusión, con el crecer, con los objetivos, etcétera. En lo personal, yo soy de las herederas de la figura de Maradona. Vi cómo creció Messi en todo este tiempo y yo creo que va a salir otro jugador. No sé si con este historial, con esta cuestión tan maravillosa que tiene Lionel Messi, con todas las alegrías y las tristezas que también nos entregó, pero que significó esta selección en particular, porque Lionel Messi es muy bueno, muy grande, es un dios, pero la selección también acompañó a todo lo que él hizo en los últimos, ¿qué se puede decir? 4 o 6 años, porque están las dos compas AB, las del 18 que entró, ¿sí? Pero no, del 18 a la fecha, antes lo criticaban. Me acuerdo, había un periodista que le decía que Lionel Messi jugaba para él. Me acuerdo que había un periodista que por ahí saltaban y decía, este pibe juega para él, para mostrarse. Y bueno, fue tapando con su trayectoria, fue tapándole la boca a más de uno. Y bueno, hoy, lamentablemente, se retira. Nos hubiese gustado que se retirara con la cuarta, pero creo que después del partido con los ingleses, más de uno quedó satisfecho. Vendrá, seguro, vendrá otra persona, no sabemos cuándo, no sabemos si así de maravilloso, pero que nos va a traer muchas alegrías. Esta selección queda sin su capitán, un país que lo alaba también, queda sin su capitán, pero bueno, va a pasar a ser el ejemplo y va a crecer desde la simbología Lionel Messi para muchos chicos y chicas, pibes y pibas que les gusta el fútbol y a los que no les gusta el fútbol, pero lo tienen como esta persona que cumple objetivos y se pone objetivos con el esfuerzo y el sacrificio que hace. Bueno, de esta manera seguro vamos a estar hablando en el día de hoy, más cerca de las 9:30 con Raúl Gatti, que nos puede traer un análisis más desde lo deportivo, también desde lo social, desde lo cultural. Y en este día de arranque de Dale, si ustedes ya tuvieron demasiada, demasiada música, pero bueno, vamos a hacer un cortecito ahora a las 7:45 con un tema, nos acomodamos bien, le vamos a pedir a Santa Internet que vuelva con nosotros, se tomó dos semanas de vacaciones, volvé querida Internet, así yo puedo continuar, que mirá que estoy sola en esta oportunidad, así que te pido por favor que funciones un poquito. Los dejamos con un temita musical y ya volvemos con Dale.

0: 5 grados 4 décimas la temperatura actual en la ciudad de Mendoza. Recordá que hoy va a estar lloviendo casi todo el día, ¿sí? Van a haber lluvias durante la mañana, la tarde y también en la noche. Y la máxima esperada para este día es de 11 grados, que recién a la tarde va a estar asomando esta temperatura. Sin embargo, durante toda la semana vamos a tener, bueno, nada, estamos en invierno, temperaturas de invierno, no bajo cero, no para suspender clases o algún tipo de actividad, pero van a estar rondando entre los 4 grados y los 9 grados las temperaturas mínimas, y entre los 14 grados y los 10 grados las temperaturas máximas en esta semana, ¿sí? Va a estar parcialmente nublado con lloviznas aisladas durante todo el día de hoy. Recién el sol va a estar asomando un poquito el día martes por la tarde, miércoles a la mañana, pero recordad siempre tener en cuenta esto y, por supuesto, manejar con mucha precaución, porque cuando está lloviendo el pavimento está bastante resbaloso y si venís rápido puedes tener algún tipo de situación complicada durante el tránsito, ¿sí? Así que trata de tomar las precauciones necesarias. Por supuesto, los titulares del día de hoy, todo tiene que ver con la selección nacional, con los análisis que hacen de diferentes sectores. Por ejemplo, decirles que el presidente Javier Milei, creo que el día sábado había anunciado, lo había sacado en realidad un medio de Buenos Aires, que se anunciaba un asueto para el día lunes para recibir a la selección. Esto fue Clarín, no fue oficializado por ningún otro medio de comunicación. Sin embargo, en la cuenta de X del presidente Javier Milei deja a voluntad de los miembros de la selección nacional esta posibilidad de tomarse un asueto para el recibimiento de quienes lleguen a nuestro país. Algo como que le deja al Chiqui Tapia la posibilidad, diría nuestra productora, de las decisiones de Cancillería, más o menos. Obviamente no creo que esto sea así, pero la selección o desde la AFA ya sacaron un comunicado anunciando que no todos los jugadores van a regresar al país. Messi y De Paul podrían no viajar a la Argentina, reunirse con sus familias y tomar otro tipo de destinos, es lo que dice la cuenta oficial. Algunos jugadores van a despegar en los próximos minutos desde Nueva York rumbo a al aeropuerto de Ezeiza. Llegarían cerca de las 18 horas del día de hoy y bueno, Lionel Messi, el capitán de la selección, va a permanecer en Miami junto a su compañero de equipo, Rodrigo De Paul, para sumarse a los entrenamientos del Inter de Miami, y algunos directamente van a tomar otro tipo de destinos para tomar algunas vacaciones con sus familias. Eso es lo que dice la AFA, así que calculamos que no va a haber un asueto. No creemos que, al menos que el Chiqui Tapia diga, no sé, bueno, qué, cuánto que quieren, medio día de asueto. Es medio flojo, como otros anuncios que se hicieron durante estas dos semanas de parte del Gobierno Nacional, tirar esto. Si vas a buscar un asueto, lo anuncias, y si no, no. Y si no, mejor nada, no digas nada, ¿sí? La decisión del plantel de la selección tras la derrota ante el seleccionado de España es, bueno, primero pasar este trago amargo, no solamente por la derrota, sino por que Lionel Messi deja, ¿no?, se despide de su etapa profesional como futbolista en la selección nacional. Vamos a ver cuánto sigue después él en lo particular o con qué proyectos, todavía no hay nada anunciado. Por lo pronto también Lionel Scaloni seguirá hasta diciembre como técnico de la selección. No hay nada dicho respecto de su continuidad. Y también, bueno, nada, esto, muchas comparaciones en diferentes medios de comunicación respecto de lo que es la salida, ¿no?, de un grande, un crack como Lionel Messi, y lo comparan un poco haciendo recordatorios, rememorancias de Diego Armando Maradona, ¿sí? Más o menos eso es lo que se está viendo en diferentes titulares a nivel nacional y de la provincia también. En lo que tiene que ver con la provincia, recordemos que estamos volviendo a la provincia de Mendoza. Vuelve a clases. Hay otras provincias que todavía están de vacaciones porque muchas empiezan hoy, otras empezaron hace una semanita. Y, por supuesto, hay complicaciones, ¿sí? Desde el gobierno provincial, también desde el municipio de Guaymallén, advirtieron que el inicio de las clases se complica este lunes por las obras que se están dando en el acceso este y acceso sur. Vos, Tincho, que venís más o menos de ese lado, habrás vivido más o menos estas complicaciones. El regreso va a estar lento, muy lento, sobre todo en el inicio. Recordemos que también hay muchos docentes que vienen de los departamentos. ¿Por qué esta complicación? Justamente por las obras que se están haciendo en el acceso este y algunas obras que se están haciendo en el acceso sur, ¿sí? El gobierno provincial recomendó salir con mayor anticipación y prever que están estas demoras en algunos sectores y que podrían alcanzar un poco más de 40 minutos las demoras, ¿sí? Mientras más se activa la ciudad y las actividades laborales, estas demoras pueden ser mucho más largas. La combinación entre el reinicio del ciclo escolar tras el receso invernal y los frentes de obra en dos de los principales vías de ingresos al área metropolitana anticipa una mañana con fuerte congestión, especialmente durante los horarios de ingreso a los establecimientos educativos. Así que vamos a ampliar esta información, pero hay que tomar mucha precaución respecto de lo que está pasando. ¿Qué más tenemos para compartir? Bueno, siguen. No sé si a ustedes les habrá gustado lo que fue el show de despedida del Mundial, que es otro de los tantos títulos que copta este fin de esta etapa del Mundial de Fútbol 2026, en donde estuvo un show de Shakira, BTS, Justin Bieber, Madonna que salió con Ronaldo y Ronaldinho, creo que era, de lejos veía que parecía un, no sé si los Pokémon, bueno, los dos. Después, en el entretiempo también hubo otro show que estuvo, qué sé yo, bueno, no sé, no, antes no lo había visto, pero bueno, nada. Estuvo ahí un poco, me parecía que no terminaba más este Mundial con tanto show de por medio, pero bueno, es lo que los norteamericanos están acostumbrados y de a poco se va instalando en la cultura del fútbol. No sé cómo van a ser los próximos Mundiales, pero bueno, van a estar ahí. Sí, ¿qué querés? Aire, Nati. Nada más. No alcanzo a ver. 3 minutos faltan para la hora 8, ¿sí? Tenemos muy pocos titulares desde la coyuntura local y nacional, pero sí muchos titulares en relación al que tiene que ver con el Mundial, porque es la noticia de a nivel mundial y es la noticia del día de hoy.
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0: El gobierno de la provincia, a través de la Subsecretaría de Industria, Comercio y Logística, sí, que pertenece al Ministerio de Producción del gobierno provincial, anunció algunas modificaciones en materias de obras y planea y logística, ¿no?, que tiene que ver con la definición del plan de aparcamiento de camiones temporada invernal. Recordemos que viene, empieza esta temporada en la cual se va a ver en ocasiones muchas filas de camiones o situaciones en las cuales, por las cuestiones climáticas en alta montaña, complica mucho la circulación de estos vehículos pesados. Esto decía Alberto Marengo al respecto.
1: Se ha decidido 530 plazas en alta montaña para aparcamiento de camiones en tres escalones, uno en el ASI de Uspallata específicamente, el segundo en la YPF que está contigua a este predio. 530 plazas, bueno, van a poder ser monitoreadas, van a tener seguridad, así que desde ese punto de vista hay una coordinación entre la Policía de Mendoza y Gendarmería Nacional que tiene a cargo esto para poder contenerlo. Después de esto vamos a empezar a aparcar los camiones en cuatro puntos estratégicos, desde la estación Eloy Guerrero en el este de la provincia hacia La Paz, donde se van a poder dejar unos 940 camiones más, así que también con todos estos servicios y en estaciones de servicio. Y hemos dejado dos pulmones importantes, que son dos pulmones que se van a utilizar para la desconcentración cuando realmente se habilite el paso, que son un playón grande que está en ruta 7 y acceso a refinería, con 300 plazas, y en ruta 84 y ruta 7 para más, ser para los camiones locales, que sí no van a tener que aparcar en estos escalones, van a poder dirigirse directamente a sus bases de operaciones si tienen domicilio en la provincia de Mendoza, y de esta manera se va a poder trabajar con estos dos flujos de ingreso de camiones. Por un lado, aquellos que no tienen domicilio, que van a ser encapsulados de a 100 camiones para poder ir sacarlos directamente a alta montaña, y por otro lado trabajar con los locales para poder armar otro flujo. Estamos contentos, vamos a ir ajustando a medida de que pasen los días, sabemos que van a ser muchos días, estamos viendo una posible ventana, pero el día de esa ventana tenemos también que las temperaturas van a ser muy bajas y pueden llegar a complicarla, así que vamos a seguir trabajando con todas las autoridades pertinentes y, bueno, va a ser un trabajo intensivo. Lo que estamos trabajando principalmente es para poder aumentar la competitividad del sector productivo. Ellos tienen que estar presentes, son actores clave, son los usuarios principalmente. Estuvo ACUM y estuvo APROCAM, los dos aportando también como usuarios soluciones a esto, así que bueno, estamos contentos y aparte es una medida legitimada por todos los sectores, tanto público como privado.
0: Ahí escuchaban al subsecretario de Producción de la provincia de Mendoza, Alejandro Marengo, en el cual, bueno, daba a conocer, ¿no?, estas modificaciones o estos cambios en relación a lo que tiene que ver con el aparcamiento de los camiones en alta montaña. También es importante volver a recordar que se están llevando a cabo diferentes tipos de cortes, porque están avanzando lo que son las obras en el acceso este y parte del acceso sur, lo que igual está llevando un ingreso mucho más lento, que supera los 40 minutos en lo que va de la mañana, ahora a las 8:12 de este día lunes, justamente para que tengan cuidado y paciencia a la hora de ingresar por el acceso este. Recordemos que se están haciendo desde hace más de un mes estos es una ampliación del acceso este con nuevas circulaciones y direcciones de las calles aledañas. Por lo tanto, bueno, se va a ver bastante complicada la circulación en el día de hoy. Otro de los temas importantes que tiene que ver con la legislatura y que vuelve la actividad en la legislatura provincial. La legislatura de la provincia de Mendoza se había también tomado algunos días, no son días de vacaciones, sino días supuestamente de estudios. Y hay algunos proyectos que el Ejecutivo Provincial, después del receso, tiene que estar analizando. En esta oportunidad, uno de los proyectos que va a estar analizando es, por un lado, todo lo que tiene que ver con los permisos en relación a minería, que se van dando de a poco, y por el otro lado también cuestiones que van de a poco viendo el tema también presupuestos para diferentes sectores de la provincia. 13 minutos han pasado de la hora 8 en la provincia de Mendoza. Escuchamos un poquito de música. Viene una nota muy interesante que tiene que ver con un informe que hizo la Fundación Bungibor, que habla un poco en sus estudios cuáles son las posibilidades de desarrollo de las infancias de 0 a 5 años y de qué manera se van dando en las diferentes partes de nuestro país. Después de este tema seguro vamos a tener esta notita muy interesante.
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0: 17 minutos pasan de la hora 8, estamos en Dale, en la 96.5, en la radio de la Universidad Nacional de Cuyo. Y bueno, vamos a dar y a conocer un tema muy interesante, que es un informe que presentó la Fundación Bungeinborn, que presentó el Índice Nido, una herramienta de medición territorial abierta y basada en una evidencia pública para analizar cómo se distribuyen las oportunidades de desarrollo infantil temprano de 0 a 5 años en nuestro país. Y para entrar un poco en detalle en esto, estamos en comunicación con Julio Itxaso, creo haber dicho bien su nombre, sino que me corrija. Él es licenciado en Sociología por la Universidad de Buenos Aires y magíster en Economía Aplicada por la Universidad Torcuato de Itela. ¿Cómo le va, Julio? Buenos días y bienvenido a Dale.
1: ¿Qué tal, Noelia? ¿Cómo estás?
0: Bien,
1: un gusto estar
0: bien
1: con ustedes.
0: Bueno, ¿dije bien su apellido?
1: Sí, perfecto, perfecto,
0: bueno.
1: Perfecto.
0: Bueno, la Fundación Bungeinborn presentó este índice, que es bastante interesante, muy interesante, respecto a cómo se distribuyen las oportunidades del desarrollo infantil temprano. Cuando hablamos en esto de cómo se distribuye, ¿a qué hace referencia?
1: Bien, mira, te cuento un poquito.
0: Sí.
1: El índice lo que es una herramienta que ayuda a ordenar el territorio según las condiciones que se le ofrecen a los chicos de 0 a 5, como decías vos, para su desarrollo.
0: Uh-huh.
1: Y para eso lo que hace es combinar distintas dimensiones en un solo valor. Entonces tenemos, entre las dimensiones está el acceso a la salud, el acceso a la educación, el acceso a los espacios verdes y el contexto socioeconómico donde nacen los chicos.
0: Uh-huh.
1: Todo esto se analiza y se genera un único valor que nos permite comparar a todos los radios censales del país. Y ahí hay un detalle interesante, y es que los radios censales son unidades de medida muy chiquititas. Llegan
0: uh-huh.
1: a ser del tamaño de una manzana, para que te des una idea.
0: Uh-huh.
1: Entonces nosotros podemos tener y comparar las oportunidades para el desarrollo de los chicos de 0 a 5 años según la manzana en la que vivan. Entonces eso es súper interesante, porque abre el abanico de posibilidades de cómo mirar la realidad, de
0: uh-huh.
1: alguna manera.
0: Entre las ciudades que se tomaron, bueno, hay muchas ciudades de Buenos Aires, Santa Fe, de Córdoba, de la provincia, imagino Mendoza, que es ciudad capital, y de Godoy Cruz. ¿Cuáles son las variables puntuales que tomaron respecto a esto en relación al desarrollo? ¿Qué es lo que midieron? Básicamente, si se puede hablar puntualmente de la provincia de Mendoza.
1: Sí, obvio. Lo interesante es que se mide lo mismo en todas las ciudades. Entonces, en todas se mide el acceso a la salud, es
0: sí.
1: decir, cuánto tarda una familia para llegar a su efector de salud más cercano. El acceso a espacios verdes, lo mismo, cuánto le lleva a una familia a llegar al espacio verde más cercano.
0: Uh-huh.
1: Acceso a la educación, en la misma línea. Y después el contexto socioeconómico, que es dónde nacen los chicos. Puntualmente ahí lo que vemos es el clima educativo del hogar, si hay acceso a internet, si hay hacinamiento también en ese hogar, y también hay un índice de privación material de los hogares.
0: Ajá.
1: Se combinan todas esas cuestiones y de ahí es que se genera este valor único. Entonces,
0: tienen un puntaje ustedes, que es de 0 a 100. Por ejemplo,
1: exactamente.
0: La ciudad de Mendoza tiene 54,77. Esto en estas
1: Exacto.
0: tres variables, que es educación, salud y esparcimiento, o espacios verdes, perdón.
1: Exacto, sí, sí.
0: ¿Qué significa? Está justo un poco más de la mitad. ¿Está bien, está mal el acceso o el desarrollo es oportuno?
1: A ver, es súper interesante la pregunta, porque lo que te dice la herramienta es dónde estás parado.
0: Uh-huh.
1: Y cuánto margen de mejora tenés. Que la ciudad de Mendoza capital esté en 54 puntos nos dice que está entre las mejores del país, efectivamente, y que aparte tiene un margen de mejora.
0: Uh-huh.
1: Algo a tener en cuenta es que el valor de 100 es un valor un poco ficticio. 100 puntos es ficticio, porque implicaría que una persona está a 0 minutos de una escuela, a 0 minutos de un efector de salud, a parque, y el contexto socioeconómico en el que está es el ideal.
0: Uh-huh.
1: Esa es una situación que mucho en la práctica no se va a dar, o va a ser una casualidad absoluta. Pero bueno, también indica dónde está el margen de mejora, y algo que la gente puede hacer y que nosotros apuntamos a que lo puedan hacer funcionarios del sector público, es a revisar los datos y entender dónde están esas oportunidades de mejora. Porque no es lo mismo que te falte llegar a un parque o que te falte llegar a una escuela. Y ahí es donde se pueden hacer mejoras en la situación y en las oportunidades de los chicos.
0: En este estudio o en este índice, ¿hay algo que les haya llamado la atención respecto a disparidad territorial en relación a otras ciudades? Con el relevamiento que han hecho de los datos, o sea, que en un lugar les haya llamado la atención respecto a estos índices que no hayan llegado a los puntos óptimos, como recién decías.
1: A ver, sorpresas generales a nivel país, por ejemplo, hay algunas vinculadas a lo que es el acceso a educación primaria. Por ejemplo, encontramos que el 43,5% de los niños del país entre 0 y 5 no asiste a nivel inicial. Ese dato que sale del censo lo contrastamos con los datos que salen de Nido y vemos que hay más de 1 millón en todo el país de niños que tienen que caminar una hora más para llegar al jardín más cercano, al jardín de infantes. Acá hay un dato importante y es que no se consideran centros de primera infancia porque no hay una fuente oficial de centros de primera infancia. Entonces, esto hace que...
0: Hola.
1: Hola, hola.
0: Perdón. ¿Escuchan? Esto hace que sea, y ahí se nos cortó.
1: Bien, casi todo había dicho. Entonces, no, hace que sea muy difícil analizar los datos porque faltan datos oficiales, especialmente, puntualmente, sobre los centros de primera infancia. Entonces, no se puede saber efectivamente cuánto le lleva a un chico llegar a esos lugares. Y después algo... Sí, decime.
0: La geografía, digo, se me ocurre porque estaba mirando las ciudades y vos decías, bueno, hay chicos, veía las ciudades que es Vicente López, Rafael, Olavarría, Mendoza Ciudad, Junín, Paraná, Godoy Cruz. Para nosotros, Godoy Cruz y Ciudad de Mendoza son ciudades urbanas, ¿no?
1: Exacto.
0: Pero vos decías que hay chicos que tienen que hacer más de una hora caminando o utilizando otro tipo de transporte para poder llegar a la escuela. Digo, ¿la cuestión geográfica es una barrera en esta brecha del desarrollo? Y hablo de lo urbano, lo rural, sí, sí. Y lo urbano, ¿se entiende?
1: Sí, 100%, es una muy buena pregunta que nos la hacemos constantemente. Y efectivamente nosotros lo que medimos son las posibilidades de acceso. Entonces, evidentemente y claramente, los chicos que viven más alejados de las zonas urbanas tienen que hacer traslados más largos. Quizás en esos casos no se consideran otras cuestiones que favorecen las oportunidades para el desarrollo, pero puntualmente a nosotros lo que nos permitía esta herramienta medir es el tiempo que tarda en llegar, un chico a esa escuela. Entonces, por eso también en este ranking vemos que están ubicadas principalmente grandes ciudades, porque es donde están más cerca estos servicios esenciales. En el ámbito rural, bueno, hay que trasladarse más tiempo para llegar. Entonces, eso de alguna manera es lo que pone en evidencia esta herramienta.
0: Y pongo en peligro, se me ocurre prehacerte esto, si fuera un gobierno en el cual tengo de las tres variables, salud, educación y espacios verdes, en una ciudad donde los chicos tienen rápido acceso a la educación, a la salud, pero no tienen acceso a espacios verdes. O cambio, tienen muchos espacios verdes, un poco de acceso a la educación y no acceso a la salud. ¿Se pone en riesgo?
1: Bien, sí, esa pregunta es la que a nosotros nos interesaría que se puedan hacer los funcionarios. Sí. Que puedan tomar la herramienta, ya estás para ser funcionaria. La idea es que se pueda tomar la herramienta y se pueda hacer esa pregunta para cada localidad, para cada barrio incluso. O sea, que vos puedas ver un barrio y decir, bueno, acá yo lo que veo es que falta una escuela. Bien, ¿cómo solucionamos eso? Pero en otros casos, por ejemplo, pongamos una comunidad rural, ves que faltan acceso a escuelas también. Y tenés una comunidad donde vive muy poca gente y quizás no tiene sentido construir una escuela ahí. Entonces, claro, la solución pasa por poner algún tipo de transporte, mejorar los caminos, para garantizar que el acceso sea lo más fácil posible a la escuela. Claro. Entonces, la idea con esto es que se puedan tomar decisiones en base a un conocimiento más profundo de la realidad.
0: Imagino que el estudio de la oportunidad de desarrollo en las infancias de 0 a 5 años es porque todavía es un sector de la población dependiente de personas mayores, ¿sí? ¿Esto, hay estudios parecidos en relación a las adolescencias?
1: A ver, no sabría decirte si hay a las adolescencias. Puntualmente a nosotros nos... Claro, que hagamos desde la fundación, no. Y en general es como que se pone el punto de corte desde infancia y después ya se empieza a considerar población general. Puntualmente a nosotros nos interesa trabajar en lo que es primera infancia, porque dentro de la fundación tenemos un programa muy importante de primera infancia, y surge de una idea muy, muy poderosa, y es que todo lo que sucede entre el nacimiento y los primeros 5 años de vida tiene impactos enormes para el resto de la vida de las personas, enormes. Entonces, hay un dato que para nosotros ejemplifica muy bien la importancia de este periodo de vida, y es que entre el nacimiento y los 5 años, ya para los 5 años, el cerebro de un chico alcanzó el 90% del tamaño del cerebro adulto. Claro. Entonces, imagínate todo lo que pasa en esos 5 años en el cerebro, en el desarrollo de un chico, y la importancia que tiene todo lo que sucede y acercar estas oportunidades, porque lo que no sucede ahí, después se puede recuperar, el cerebro tiene muchísima plasticidad y se puede transformar a lo largo de la vida, pero es mucho más complejo, es mucho más difícil. Entonces es súper importante abordar esta instancia de vida, este periodo de vida, esta ventana, para generar cambios lo más relevantes y lo más permanentemente posible para el resto de la vida de las personas.
0: De esta manera, como dice el informe, en una parte del informe, que lo que se busca es justamente que tenga un buen desarrollo lo que es el rol cognitivo, ¿no? De estas infancias, de esta franja de 0 a 5 años, teniendo la accesibilidad a la salud, a la educación y a los estados, y a los espacios verdes. En la provincia de Mendoza hay una norma la cual se trata de cumplir, pero muchas veces la falta de ordenamiento territorial hace que se colapsen esto de una escuela con mucha matrícula, otras escuelas que se van cerrando las escuelas porque no hay una matrícula de alumnas. Pero la política es que los chicos se inscriban en las escuelas que cercanas a sus domicilios, ¿no? Poder llegar con las escuelas cercanas a sus domicilios y que tienen prioridad y banco ahí. Sin embargo, el trabajo o la movilidad por cuestiones laborales es otra, y muchas veces hace que eso se colapsen en la búsqueda de bancos u oportunidades en lo que tiene que ver con educación, sobre todo ahora teniendo en cuenta que la sala de tres es obligatoria, ¿no? Para la educación. ¿Cómo ven ustedes esta posibilidad de poder llegar, ¿no?, con estos índices o con lo que ustedes han elaborado y han investigado justamente al sector que tiene la posibilidad de tomar opiniones, a los gobiernos provinciales como nacional?
1: Sí, a ver, es gran parte del desafío que encaramos todos. Para nosotros, trabajar en primera infancia es una tarea colectiva, digamos. Y tiene voz y voto, o por lo menos tienen para realizar aportes, sector público, tercer sector en nuestro caso, también sector privado, y también sociedad civil, porque, bueno, es una tarea enorme que tienen que encarar entre todas las partes. En el caso de Mendoza hemos trabajado un montón, y se le presentan los mismos desafíos que a muchas otras provincias. Cómo organizar la matrícula es un problema que enfrentan todos los sistemas educativos de todas las provincias. Sí. Para nosotros, este tipo de herramientas ayudan un poco a encarar esas soluciones, y pueden ayudar a actores provinciales, también actores municipales, actores nacionales. Lo importante siempre es lograr generar, partir de la información, partir de la evidencia. Hay cuestiones que obviamente se conocen al vivir en la localidad y parecen verdades que vengamos nosotros con esta herramienta, quizás no aportan tanto. Pero hay otras cuestiones más regionales, que abarcan a más de un municipio, donde este tipo de herramientas puede ayudar mucho a pensar estrategias cooperativas entre municipios, departamentos, incluso entre provincias. Entonces para nosotros ahí está la riqueza de esta herramienta, que se pueda usar, que puedan llegar distintos funcionarios, distintas partes interesadas y puedan realizar su aporte desde su lugar, tomando esta herramienta como mesa de trabajo y como una suerte de diagnóstico.
0: Uh-huh. Y a futuro, ¿cuál es la posibilidad de mantener los datos, la sostenibilidad del proyecto, ¿no?, a futuro de estos datos que ustedes han elaborado? ¿Cómo se va a seguir?
1: Bien, los próximos pasos es seguir actualizando los datos que ya tenemos. Nosotros siempre usamos fuentes oficiales que dependen de la periodicidad con la que se actualice y los brinde el sector público a nivel nacional. En esa línea nosotros tomamos muchos datos del censo, que bueno, vamos a tener que esperar a la próxima edición del censo para incluir esos datos, pero también hay otros datos que se toman, por ejemplo, del padrón de establecimientos educativos. Hay otros datos que se toman de relevamientos anuales de sectores de salud y demás, y esos, al ser anuales, se van a ir actualizando anualmente. Entonces, nosotros tenemos ese desafío de generar una herramienta lo mejor posible en base a los datos que están disponibilizados.
0: La verdad es que las personas que nos están escuchando, ¿dónde pueden leer, no, este dato tan importante, este informe que es el índice NIDO?
1: Bien, te paso la web de Fractal, que es el laboratorio de datos de la Fundación Mungiborn. Es fractalargentina.org. Va de vuelta por las dudas, fractalargentina.org, y ahí van a poder encontrar el índice NIDO, pero también muchas otras herramientas abiertas, de código abierto, que desarrollamos para que todo el mundo las pueda conocer.
0: Bueno, la verdad es que bastante interesante esta herramienta que han elaborado ustedes, en donde justamente nos está diciendo esto, que el 43,5% de los niños de 0 a 5 años no asistía a nivel inicial en este dato, que es del 2022. Imagino que esto está elaborando nuevas políticas para quienes puedan tomarlo como una herramienta y elaborar políticas públicas en relación a este tema. La brecha es muy grande, 5 de cada 25 chicos de bajos ingresos no tienen acceso a espacios verdes, frente a 1 de cada 25 de hogares de altos ingresos, ¿sí? Esto también tiene que ver también con las elaboraciones de los barrios, cómo se están elaborando estos barrios privados versus los barrios más populares y cercanos a las zonas urbanas. Y de 7 de cada 10 niños en Argentina viven una situación de pobreza, un dato de UNICEF del 2024, lo que vuelve prioritaria la inversión de los primeros años de vida. Esto lo van a poder encontrar en este índice NIDO de la Fundación Mungiborn. Desde ya, muchísimas gracias por tu tiempo. Siempre quedan muchos temas para hablar en relación a las infancias y a las niñeces de nuestro país. Y esto que se está dando, ¿no?, que uno espera que se achique la brecha, y parece muy difícil poder achicar esta brecha de oportunidades para el desarrollo de las infancias. Muchas gracias, Julio.
1: No, al contrario, muchas gracias a vos por el espacio y por el tiempo.
0: Que tengas buen día.
1: Hasta igualmente.
0: Luego. Hablamos entonces con Julio, ahora voy a decir, Julio Itxaso, licenciado en Sociología por la Universidad de Buenos Aires, magíster en Economía Aplicada por la Universidad Torcuato Vitelo, nos traía este índice NIDO.
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0: En esta semana que pasó, la semana pasada, mientras, por ejemplo, se jugaba el partido contra Inglaterra, en donde los argentinos, o los argentinos o los hinchas o el pueblo en general siempre trae esta relación del partido que fue en su momento en el año 86, en donde estaba este cuestionado gol de Diego Armando Maradona con la mano, que le ganamos a los ingleses, etcétera. Bueno, en ese momento se vivieron situaciones parecidas en las cuales lo importante era ganarle en Inglaterra como sea, y lo relacionamos un poco con las Malvinas y también con cuestiones de nacionalidad, ¿sí? Con esta cuestión de que la soberanía se está entregando o la soberanía no se está defendiendo como se debe defender, ¿sí? Y justamente en esa semana, en el Senado del Congreso Nacional, caía una de las tantas sesiones que tiene que ver con la extranjerización de las tierras, ¿sí? ¿Qué pasa con esto? El gobierno de Javier Milei tiene claro su objetivo, que es dar o avanzar con la venta y la extranjerización de tierras argentinas, pero modificando justamente la ley, que tenía un coto, un límite al respecto de quiénes y cuántas tierras podían comprar. Ahora esto, la idea es levantar esto, entre otras modificaciones, ¿sí? Lo manifestó desde el comienzo con su decreto 70-2023, cuando justamente intentó derogar la ley de tierras rurales. El tema se judicializó y la normativa permaneció vigente. Luego se incluyó el asunto en el Consejo de Mayo. En marzo, ¿sí?, de este año, se anunció una modificación de la ley para levantar las restricciones de venta a extranjeros, tal como explicó en aquel momento el jefe de gabinete, Manuel Adorni, ¿sí? Cuando hablamos del Consejo de Mayo, quiero decirles que el Consejo de Mayo está compuesto también por gobernadores, y quien encabezaba el grupo de gobernadores que acompañó esta modificación fue el gobernador Alfredo Cornejo, ¿sí? La iniciativa tomó forma con el proyecto de inviolabilidad de la propiedad privada del ministro Federico Stutzenegger, y hasta el momento ha tenido algunos intentos un poco fallidos, que no llegan a lo que es el consenso respecto a este tema. No sé si tuvo mucho que ver que Argentina le ganara a los ingleses, pero fue una situación tal vez importante o paralela, en la cual hizo reflexionar a algunos senadores que aparentemente iban a votar a favor del proyecto nacional y evidentemente no lo hicieron, ¿sí? ¿Cómo reconstituyó este tema diferentes medios de comunicación? Bueno, a través de diferentes informes, en los cuales, por ejemplo, uno es El Parlamentario. El proyecto ingresó en la mesa de entradas el 27 de marzo y logró un dictamen el 20 de mayo, pero por ese momento no había ingresado al recinto formalmente. Lo hizo recién, luego de 6 modificaciones al despacho, el 4 de junio, pero el oficialismo lo volvió a comisiones justamente para sus modificaciones en relación a lo que tiene que ver, sobre todo en relación, una de las tantas cuestiones que le puso fue volver a sacar el tema del coto, las limitaciones en relación al acceso a las tierras, ¿sí? Se apostaba en ese momento para tratarlo en la sesión ordinaria el 18 de junio. El escándalo que tomó eternamente la situación de Adorni fue lo que lo dilató, no se animaba el oficialismo a tratar este tema de extranjerización, yo le digo extranjerización, pero en realidad el proyecto se llama inviolabilidad de la propiedad privada, ¿sí? Es esta nueva modificación que se le ha hecho. Pero bueno, la novela, el culebrón con Adorni, que no terminaba más, también le dio tiempo para ver cuál era el momento para poder retratar el tema en el recinto, ¿sí? La sesión recién se dio el 16 de julio, ese día que nosotros jugábamos contra Inglaterra, ¿sí? Con 62 votos, la Cámara Alta decidió postergar hasta el 6 de agosto el tratamiento del proyecto de ley de inviolabilidad de la propiedad privada o la ley de extranjerización de las tierras. El nuevo freno a este proyecto tiene que ver un freno tal vez en defensa a la soberanía, y entendiendo que este proyecto va en contra de la soberanía nacional, se dio justamente unas horas después de que se viera la imagen de la selección argentina levantando la bandera que decía las Malvinas son argentinas, ¿sí? En ese momento, insisto, no sé si tuvo una relación directa, pero tal vez esto de tratar de generar o tener el contexto y el clima político para que se den las cosas para el gobierno nacional, bueno, no se dio, ¿sí? Lo cual está haciendo otra vez que los diferentes senadores que representan a las provincias cuyos gobernadores fueron parte del Congreso de Mayo, que le dieron el aval verde, o el aval verde, no sé, el aval, el verde no tiene nada que ver, pero bueno, el aval a esto, a este proyecto, van a reunirse nuevamente para saber de qué manera van a estar votando, ¿sí? Extranjerización, especulación, y esto también puede significar desalojos, ¿sí? Pese al objetivo firme que tiene el gobierno en apuntar a que se modifique esto el 6 de agosto, que va a ser su otra oportunidad, a través de la eliminación de los artículos clave que tiene que ver con sacar, o sea, sacar el límite, ¿sí? Esto de que uno tenía antes el 15%, bueno, ahora no lo va a tener. Cada persona puede venir a comprar para hacer su propio negocio la cantidad de tierras que realmente se le den las ganas. Y esto va a generar, por supuesto, situaciones en lo que tiene que ver con la matriz productiva del turismo. Situaciones en las cuales en las pequeñas y medianas empresas también va a impactar en lo que nosotros hablamos de la soberanía y también el respeto a los pueblos originarios. Bueno, todo esto va a tener un impacto realmente negativo, aparentemente, por este tipo de ley, ¿sí? Después vamos a continuar con este tipo de información. No sé si tenemos al entrevistado en línea. Vamos a volver al ámbito provincial, porque también durante la semana pasada se siguieron las conversaciones en relación a las paritarias por el sector público para actualizar, mejorar los salarios de los empleados y empleadas del sector público de la provincia de Mendoza. Y uno de los sectores que también llegó a un acuerdo es ATE. Es por eso que estamos en comunicación con Roberto Macho, secretario general de ATE. ¿Cómo le va, Roberto? Bienvenido a Dale.
1: ¿Qué tal? Buenos días. ¿Cómo les va?
0: Bien, muy bien. Bueno, ¿qué es lo que arreglaron desde el sector de ATE para los trabajadores que están nucleados bajo este gremio?
1: Bueno, después de tantas idas y vueltas, sí, y de largas jornadas de paritarias, se retrasó el 11% de aumento salarial como se habían dado en otros sectores, y se le agregó a ese otro 11% una propuesta salarial para el sector de la salud de el 11% al básico más la entrega de un bono de 360.000 pesos a 160.000 pesos dividido en tres cuotas, ¿no? Eso por un lado para el general de los trabajadores del sector de la salud, más una nueva base de cálculo para el adicional mayor horario para todo el sector de radiólogos y licenciados en bioimágenes en la provincia de Mendoza. Así es como se cierra, diríamos, el acuerdo salarial, pero con mesas técnicas a partir de octubre para tocar todo lo que vendría a ser la ropa de trabajo, los pases a planta de los trabajadores, el pago de la productividad como corresponde. Es lo que votaron los trabajadores en el sector de la salud. En el sector de la administración central se dio un 11% al básico más un 11% en un adicional que atañe al 60% de los trabajadores, que es el adicional 0.77.
0: Igual esto tiene diferentes impactos, eso, ¿cierto?
1: Tienen diferentes impactos totalmente distintos a lo que han firmado otros sindicatos, ¿no? Bien, de todas maneras, esto se llevó a un plebiscito que estuvo muy ajustado, esto hay que decirlo, con un 65% de trabajadores aceptando la propuesta solamente. Pero bueno, si vos me preguntás a mí, hoy, ¿no? Al día de hoy,
0: ¿están conformes?
1: Como dirigente sindical, si estamos conformes o no, no. Para nada. pero nosotros nos debemos a la institucionalidad y a lo que nos dice nuestro estatuto, y se tuvo que aceptar esa propuesta y bueno, sacar las mesas técnicas para próximas paritarias y seguir aumentando el salario. Nosotros entendemos que el salario inicial para un trabajador de los servicios esenciales tiene que estar en 1.900.000 pesos, ¿no? Bien, en este momento con esos bonos y todo lo demás, su trabajador va a estar llegando en forma inicial a 1.200.000 pesos recién. Claro. Es que recién se inicia, ¿sí? Esta es la realidad. Los bonos se van a cobrar a partir de este mes, que va a ser la primera cuota de 120.000 para los que menos cobran, y menos, obviamente, siguiendo las escalas, a medida que se va aumentando el salario, va a ir de 50, 60 o 20, o 25 mil pesos, 30 mil pesos, según el salario que tenga cada uno de los trabajadores, ¿no?
0: Robert, por mes. Por mes. Ustedes, bueno, recién nos decía que van a respetar la institucionalidad que tiene el sector gremial, pero en relación a la lucha a que se da o esta negociación dentro de la mesa paritaria, a veces no conforme al criterio que ustedes llevaban adelante como dirigentes gremiales, termina a veces dilatándose y se termina llevando o por decreto. Eso suele pasar generalmente con el folclore de este tipo de paritaria. ¿Qué era lo que ustedes proponían folclore, y de qué manera iban a traer o evitar este decreto?
1: Mira, ese folclore ya lo hemos tenido en todas las paritarias en estos últimos 2 años, no es algo nuevo, ¿no? El año pasado, recordá que tuvimos un decreto en marzo del año pasado, en julio tuvimos 2 decretos, y a base de la movilización de los trabajadores pudimos dar vuelta esos 2 decretos. Bien. Pero también las asambleas de trabajadores te decían que no aceptaban la propuesta. En este caso fue diferente. Claro. Sí, la propuesta fue aceptada, diríamos, por una mínima mayoría de los trabajadores, y bueno, así que se tuvo que aceptar esa propuesta. De ahí en más, bueno, veremos en el mes de octubre con las distintas mesas técnicas que se han abierto en los distintos lugares. Faltan paritarias por cerrar, como vendrían a ser los guardaparques provinciales, ambiente, Instituto Universitario de Seguridad Pública, trabajadores de la legislatura provincial, faltan esos sectores todavía, ¿no?
0: Hasta octubre, entonces, se trabaja, se está expectante respecto a esta actualización, pero se va a estar trabajando también otros ítems que atañen a los trabajadores de ATE, que tiene que ver con no solamente con la recomposición salarial, sino también con cuestiones de pase a planta, de mejores condiciones de trabajo, reescalonamiento, etcétera.
1: Exacto, cambio de regímenes de los licenciados en enfermería, que también se entregó, diríamos, una grilla, ¿no es cierto?, de los cambios de régimen, de algunos de los que tendrían que haberse cambiado de régimen y no se habían cambiado. Eso también llevó a declinar, ¿no es cierto?, un poco la balanza en la votación, ¿sí? Y de ahí en más, diríamos, todos esos aperitivos.
0: Sí, hola. Bueno. Ahí ustedes, entonces,
1: obviamente.
0: Sí, hola.
1: Hola, sí. Digo que si vos no seguís trabajando en esto, los trabajadores en cualquier momento van a manifestar y van a salir a la calle.
0: Sí.
1: Bien,
0: sí, sí.
1: Porque la falta de dinero, diríamos, es una cuestión lineal que está pasando en la provincia de Mendoza y también en la República Argentina. A ver, es el fracaso de las políticas económicas a nivel nacional y en la provincia de Mendoza. Esto es una realidad, ¿no?
0: Sí, se entiende, y por ahí se entiende de este análisis que usted hace el por qué uno, a veces los trabajadores buscan acordar algo rápido, pero que es una lucha constante y sonante, porque queda que llegamos, o no llegamos, mejor, nos sobra mucho mes al final del sueldo, es lo que vengo diciendo hace un tiempo, literal, porque no se llega a fin de mes en diferentes sectores, sobre todo los trabajadores estatales, porque el sector privado también tiene lo suyo, pero en este aspecto hablamos de los trabajadores estatales. Roberto Macho, muchísimas gracias por su tiempo.
1: Muchas gracias a ustedes. Hasta luego.
0: Que tenga buen día. Ahí pasaba Roberto Macho dándonos detalles sobre este acuerdo paritario que terminaron votando el 65% de los trabajadores de ATE, y que, bueno, va a ayudar momentáneamente o pasar parte de lo que es el invierno para los sectores que están en relación a la salud y al sector central de los trabajadores estatales. Cuatro minutos nos quedan para llegar a las horas, a la hora 8. Viene Mónica, viene como a las 9:30 más o menos. Después falta un tocazo, pero vamos, seguro vamos a tener a Ernie con mucha información y también con cuestiones de efemérides musicales.
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7 minutos pasan de la hora 9, seguimos en Dale, la 96.5 de Radio Universidad. 5 grados, 8 décimas la temperatura actual en la ciudad de Mendoza. Algunos en los medios de comunicación televisivos dice 6 grados. Acá Servicio Meteorológico sigue diciendo 5 grados, 6 décimas. No ha cambiado absolutamente nada a la temperatura que dábamos a conocer a las 7 y media de la mañana, ¿sí? Bueno, empiezan las vacaciones de invierno, 4 distritos que quedan de la ciudad de Buenos Aires y también otras provincias como Chaco y Santiago del Estero que comenzarían en esta semana. Sin embargo, hay otros cambios que vuelven otros a las clases, ¿sí? En el día de hoy comienzan o retornan a las clases la provincia de Córdoba, Entre Ríos, Mendoza, San Juan, San Luis y Santa Fe, y las otras 14 están en la mitad del receso, o sea que comenzaron una semana después de que comenzó, por ejemplo, la provincia de Mendoza, que empezó allá por el 6 de julio, ¿sí? Hay gremios docentes entrerrianos que están convocando hoy a un paro, así que no van a estar retomando en esta provincia las clases porque están bajo medida de fuerza, ¿sí? Pero bueno, no son los únicos que comienzan.

0: comienzan o retornan con diferentes actividades. Por ejemplo, lo habíamos dicho más temprano, que la legislatura provincial también vuelve a las actividades normales luego de este receso invernal, que pausó la agenda de diputados y también de la Cámara Alta, la Cámara de Senadores. En las dos cámaras hay proyectos que impulsó el gobernador Alfredo Cornejo, que están a la espera de ser aprobados, y además otras dos normas que el oficialismo tiene que avanzar, o sea que ya se avanzó, pero bueno, hay que darle una sanción definitiva, ¿sí? En la reforma de la Constitución Provincial es uno de los que impulsó el senador Néstor Majul, que permanece sin avances concretos, y el debate por modificar las elecciones PASO, ¿sí?, es otro. Pero recordemos que acá, más allá de las intenciones del gobierno nacional, las intenciones del gobierno provincial en relación a las primeras abiertas, simultáneas y obligatorias no son las mismas. Por lo tanto, y además tenemos una ley electoral provincial, por lo tanto se tiene que debatir este tema en la legislatura. En relación a las elecciones PASO, que está en la agenda nacional, bueno, no alcanza al plano provincial después de que Cornejo anunciara que se mantendrá en el año próximo, ¿sí? Los proyectos del Senado, por lo tanto, la vicegobernadora Eve Casado, capítulo aparte con Eve Casado en estas vacaciones, ¡oh, por favor! Se hizo famosa por sus dichos y sus comentarios en X. Chao, ya fueron. Bueno, va a volver a la escena política, ¿no? A la escena mediática. En medio de, bueno, lo que fue este ruido, ¿no? Fue declarada persona no grata por la Embajada de Francia. Y bueno, ella dijo, ya está. Mantiene su postura y vuelve a sus actividades como vicegobernadora. El gobierno intentó despegarse y dar una vuelta de página rápidamente. La oposición va a buscar visibilizar este repudio en la primera semana de agenda legislativa, y lo van a llevar, sí, hoy día y mañana, sobre todo los martes está sesión a diputados y los miércoles Senado, y por ahí, si no anda por ahí, bueno, lo van a llevar al recinto, porque como no hay proyectos para debatir, van a seguir dilatando o hablando sobre los dichos de Eve Casado en su cuenta de Twitter. No sé si ustedes lo habrán visto, seguro que sí, porque salió en todas las redes sociales, en algunos medios de comunicación la entrevistaron para decir se arrepiente de haber dicho lo que dijo, que tuvo expresiones contra la selección francesa, eran xenofóbicas, racistas. Bueno, ella dijo que mantiene su postura, quiso decir que bueno, que una cosa es la falta de modales y otra cosa es el origen racial. Bueno, no importa, lo que no fue la única tampoco que tuvo esos malas expresiones. Pero bueno, en este contexto la agenda del oficialismo en la Cámara Alta, o sea en senadores, va a pasar por dos proyectos. Uno de ellos está enviado por el Ejecutivo recientemente, que es la creación de la Ley de Ciberseguridad, que presentó la Ministra de Seguridad y Justicia, Mercedes Ruz, y que bueno, está desde antes de las vacaciones, pero todavía no ha sido tratado. La iniciativa propone blindar al Estado provincial los ciberataques con reglas unificadas para todos los organismos públicos a través de un comité ejecutivo de ciberseguridad que coordine la estrategia provincial, y además fijar aquellos protocolos tanto de prevención como la respuesta frente a los incidentes informáticos. Se trata de la primera ley con características que va a tener toda la provincia, y en caso de sancionarse va a actuar inmediatamente. El proyecto comenzará a ser tratado en la Comisión de Legislación de Asuntos Constitucionales, que preside Walter Marcolini, desde este miércoles, mientras que el subsecretario de Justicia, Juan Carlos Jalif, va a estar explicando los detalles de cada una de estas leyes que ya presentó la ministra Mercedes Ruz. Mientras que la otra norma que el oficialismo tiene previsto avanzar con el debate es el de las denuncias ambientales de georreferenciadas. Denuncias ambientales georreferenciadas, que bueno, fue presentada por la senadora Yamel Lacés de la Unión Cívica Radical, y la iniciativa tuvo un despacho de Comisión de Ambiente, un despacho favorable, cuando está favorable, porque dentro de ese despacho, de esa comisión, está ya listo como para poder ser tratado en el recinto, ¿sí? El proyecto prevé el desarrollo de una plataforma digital oficial mediante la cual los ciudadanos podrán reportar en tiempo real situaciones que pudieran constituir con el incumplimiento de las normativas ambientales, una norma muy parecida a la de lo que son las infracciones viales, ¿sí? Y después la autoridad de aplicación de este tema es el Ministerio de Energía y Ambiente, ¿sí? Por lo pronto, estos son los dos proyectos importantes que tiene la Cámara de Senadores a debatir, que comenzaría justamente, como dijimos, el miércoles, ¿sí? El martes creo que va a estar diputados. Y después, bueno, diputados también tiene lo de la reforma constitucional para poner sobre tablas este tema. Es una cuestión en donde encuentra cierta resistencia de parte de los diputados de la oposición, obviamente porque representa también algunos intereses de aquellos municipios que tienen un color político opositor al cornejismo. Y bueno, este tema es el que va a estar ahí fuerte, o un fuerte debate en la Cámara Baja, ¿sí? También en relación a este tema, la presidenta de la Comisión de LAC es Beatriz Martínez, confirmó que las consultas y posibles modificaciones por parte de los legisladores las deben analizar con respecto a los nuevos al nuevo código que van a tener la modificación de las cartas orgánicas de los municipios. Bueno, tienen que venir justamente consultadas y proyectadas también desde los jefes municipales, ¿sí? Esto es una de las tantas normas que va a empezar a mover la legislatura provincial en el día de mañana, que comienza las sesiones, con muchos proyectos que ya vienen con un despacho de comisiones favorables.
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0: 9 de la mañana, 22 minutos de este día lunes 20 de julio, sí, un día de, no lo he dicho en toda la mañana porque es el día, me parece que es el mes de la amistad, pero el 20 de julio supuestamente es el día del amigo, amiga, y le decimos el mes de la amistad, y es por eso que la voy a presentar, por supuesto, alguien que quiero mucho, a Mónica Osorio, por supuesto, y nos trae toda la información y los llantos, y nos va a contar la cantidad de moco que se dio en el día de ayer, después de el Mundial, donde lamentablemente perdimos contra España, que me da lo mismo, a ver, me puso triste, pero bueno. ¿Cómo estás, Mónica?
1: Buen día, Noé, feliz día para vos.
0: Gracias.
1: Para todo el equipo, para la gente que nos escucha también, que después de tantos años también nos podemos contar. ¿Qué? Como amigos. No estamos escuchando, Tincho.
0: No escuché, comentario. Tincho, lo que dijiste, persona.
1: Por supuesto, sí. Siempre, la alegría de... De estar acá.
0: Somos temprano. Intensamente en este programa.
1: Bueno, creo que ya después de lo que pasó ayer, no sé si hay mucho más para agregar. El partido de quedamos ayer, vamos a ver si pasa finalmente, en que con Gatti vamos a repasar el partido, a analizar el partido. Así que no vamos a hablar del partido.
0: No, bueno.
1: En teoría, dale. Eso va a pasar en un ratito.
0: Ok.
1: Si es que nos responde desde las lejanas tierras de México, donde en este momento son las 7:23 de la mañana.
0: 7:23.
1: Si está durmiendo Gatti, lo entendemos, ¿sabes? No hay problema, pero bueno. Veremos,
0: claro.
1: ¿Qué es lo que pasa? Todavía no tenemos, pobre, hasta este momento, mensajes de él en la mañana. Lo hablamos ayer con él para charlar un ratito y coordinar la salida de hoy. Por eso no vinimos.
0: Qué linda experiencia, más allá de esto de ir, vivenciar y todo eso. Los que pudieron hacerlo de lo personal, trabajando y cubriendo, me parece que son experiencias hermosas que crecen profesional y personalmente. Así que felicitaciones a Raúl, que lo pudo hacer.
1: Exactamente. Y veremos cuándo vuelve. Nadie sabe la fecha de regreso de Gatti.
0: Porque viene bajando, queda... caminando.
1: Claro.
0: Es el caminador. Caminante, no hay camino. Y ahí viene Gatti.
1: Si usted lo escucha en noviembre, bueno, fue porque le costó un poquito volver.
0: algunos obstáculos en el camino.
1: Las playas mexicanas lo...
0: Existe un pasaje rápido que se llama deportación, que haga algo y lo deportan.
1: Bueno, veremos qué es lo que termina pasando. Pero ya sabemos todo lo que pasó ayer. Sabemos que España es el campeón, merecido campeón, hay que decirlo. Sí. Jugó muy bien España, no solamente el partido de ayer, jugó bien el campeonato, jugó bien contra Francia, que era uno de los super candidatazos a ganar este mundial. Que quedó con un solo gol le hicieron a España en todo el mundial. Eso es para destacarlo.
0: Yo no estoy de acuerdo con la entrega de... Y, ojo, no entiendo, no agarro una vaca dentro del baño de estas nominaciones o cómo justifican. Pero de cualquier manera, el arquero español que tuvo un tal vez el arco menos goleado, porque tuvo un gol en todo el campeonato, a diferencia de ser el mejor arquero, me parece que hay una diferencia en relación al concepto. Una cosa es la valla menos
1: vencida
0: y otra cosa es el mejor arquero. No sé si Dibu es el mejor arquero porque yo no conocí, no vi al resto de los otros arqueros de las otras selecciones.
1: Si usted me da a elegir así un poquito, no sé si Bocinha, porque quedó en primera ronda, bueno, quedó eliminado con Argentina en 16avos, pero sí, para mí, el arquero de Paraguay.
0: Bueno.
1: Que tuvo muchas buenas atajadas. ¿Qué me hace así con los dedos?
0: Montoncito hace el...
1: ¿Qué me hace así? Tuvo como 30 tajadas en un partido. ¿Qué está hablando? No me voy a poner a discutir. Encima ni siquiera se escucha, porque la gente no sabe las cosas que nos está diciendo Tincho por interno.
0: Claro.
1: Pero no, Dibu Martínez no. No, Dibu, no, porque Martínez, de hecho, no. Dibu Martínez no tuvo...
0: Todas las atajadas, que no sé cuántas fueron en el día de ayer.
1: Claro, pero ayer eso. Solamente.
0: Ajá, claro.
1: Ayer, ¿ves? No tuvo Argentina que pasar tanto en otros partidos. Ojo que Simón tampoco. Unai Simón, el arquero de España, ¿no? Es
0: claro.
1: Por eso le hicieron un solo gol.
0: No es que le hicieron un solo gol
1: porque hizo 50 atajadas. Le hicieron un solo gol porque no le llegaban.
0: Claro, porque el equipo fue buena, la defensa fue buena, qué sé yo, en mérito del equipo. Por eso yo te digo... Si están bien dados, ¿cuál es el concepto del mejor arquero? ¿A la valla menos vencida o al que se le la pasó tajando cual pulpo, pese a que...?
1: Esto es una cuestión de sentido común. En el último partido se entregan esos trofeos que se dieron a Gril. Y obviamente va a ser entre las dos selecciones que están jugando.
0: Ah, claro.
1: Porque a Gril, que es el arquero de Paraguay, no lo iban a hacer quedarse hasta el último día del Mundial para dárselo.
0: Claro, y tampoco tuvo más desempeño, porque quedó afuera. Y por eso.
1: Ya re lejos. Entonces...
0: Bueno, entonces podría haber
1: iba a quedar entre los dos. Y siempre pasa, o el 99,9% de los momentos pasa, que el que gana es el arquero de la selección que es campeona.
0: Está bien, pero el Mundial pasado, digo, vimos un desempeño del Dibu en el cual también atajó, y lo que atajó...
1: Sí, obviamente, sí, o sea, estuvo bien merecido el del Mundial anterior, uh-huh. con Argentina campeón. Si Argentina hubiese perdido contra Francia, probablemente el trofeo se hubiese llevado el arquero de Francia. Entonces, por eso digo, lo lógico es que sea el arquero de la selección campeona el que se termine llevando el trofeo.
0: ¿Y el deportista más joven?
1: Sí, todo eso lo dieron ayer, creo que fue...
0: ¿Español?
1: Sí, sí, todos españoles. Todos eran españoles. Claro, todos los españoles se llevaron... Curibás, creo que era el...
0: Ah, por eso no, porque fue el que más goles hizo.
1: Claro, esa también es la otra. La bota de oro fue para Mbappé, que fue el que hizo 10 goles en el Mundial. Francia jugó el sábado. No le iban a decir a Mbappé, para quédate acá, espera a ver si Messi va a hacer 2 goles más para que les demos la... Entonces Mbappé le llegará el trofeo.
0: Claro, porque, podría haber pasado eso.
1: Esa es la...
0: Corre argentino, dice.
1: La situación. El tema es que estamos esperando que llegue a Argentina. Ya salieron, se había comentado en alguna ocasión que llegaba anoche. Todo ayer, después del partido, que se queda... yo por lo menos me quedé viendo el post-partido. Yo no hago esas cosas, a mí no me interesan los post-partidos, pero quería escuchar a los jugadores ayer. Se me quedé esperando, y bueno, y empiezan a charlar los periodistas, y hablan, porque tienen que llenar el espacio. Bueno, en teoría llegaba hoy al mediodía la selección. Bueno, no va a llegar al mediodía, va a llegar más cerca de la tarde. Y hay algunos jugadores que no vienen directamente. O sea,
0: Messi es uno.
1: Messi y De Paul viven en Estados Unidos, era obvio que no iban a viajar. Y después hay otros jugadores que tienen que volver a Europa, porque nosotros estamos pensando, sí, bueno, vienen y festejan, pero el campeonato en Europa arranca ahora, a fines de agosto, como suelen empezar. No va a pasar la gran Chiquitapia que suspende los partidos porque la selección salió campeona. España arranca su torneo, de hecho las fechas están todas definidas, fecha, hora, día, casi le falta todo.
0: Como van a arrancar todos cansados.
1: Como hace cualquier liga normal y bien armada, tiene todo programado para arrancar. Entonces la Liga Española, sí, la Liga Española, la italiana, siempre
0: suelen arrancar. Pero Chiquitapia no ha suspendido.
1: Suspendió el partido de mañana de la Supercopa entre la Lepra y Estudiantes de La Plata, que se jugaba en Córdoba, que la gente viene comprando entrada y comprando viaje y pidiendo permiso y toda la historia.
0: Ay, que no entendió,
1: mañana a la noche, a las 9:30 era el partido. Chiquitapia avisó el sábado, porque la gente de prensa de la Lepra mandó un mensaje para avisar que no se jugaba el partido de mañana. Porque Argentina era finalista del partido del Mundial.
0: Bueno, ya fue.
1: Se suspendió esa fecha. Se suspendió la fecha del Godoy Cruz, jugaba con Madryn también. Tenía partido con Madryn por la B Nacional. Tampoco se juega. Entonces, esas son las decisiones que toma el Chiquitapia, porque bueno, porque ya sabemos cómo son las cosas en el fútbol argentino. Hay cosas que no cambian nunca.
0: Y tiene que tomar la decisión si va a aplicar o no el decreto. Ahí en la puerta no, se lo han dejado.
1: Es que, ¿qué van a hacer? ¿Lo van a hacer realmente? Si la selección viene sin Enzo Fernández, sin Lautaro Martínez, Julián, Rulli, Nico Paz, Cuti Romero, Nahuel Molina, Musso, ninguno viene. Y Messi y De Paul se quedaron allá.
0: Y después van a decir... Yo les dejé la posibilidad que les tomaran el decreto para felicitar por el subcampeonato, pero Chiquitapia no quiso porque...
1: Oh, es que van a llegar mañana, o sea, van a llegar más tarde, quiero decir, y la gente que tiene, que puede, va a ir hasta Ezeiza y los va a esperar. Está bien, sí, seguro, mañana se olvida todo, pero si iba a hacer eso el presidente, tendría que haberlo hecho hoy, porque hoy la gente que pueda va a ir a esperar a la selección a Ezeiza y los va a acompañar hasta el predio, y eso va a ser todo. No van a salir a festejar, claro. No van a salir a hacer además, nada, no van a hacer caravana, no van a hacer nada, punto. Hasta ahí terminó la situación.
0: Qué papelón, como siempre.
1: Bueno, así que vamos a verlo en la tarde, probablemente, que es lo que termine ocurriendo. Ya sé que lo pusiste a Scaloni llorando y
0: la parte de sí, llorando, pero el resto no lo puse.
1: No hay problema, igual el tema acá es que el planteo y la situación, obviamente, de lo cual se habló mucho ayer, era qué pasa con Scaloni después. Scaloni tiene contrato hasta diciembre, que fue lo que él dijo en la conferencia, lo que todos sabíamos, porque ha sido así desde, ya lo sabemos un montón. Argentina está clasificada para el próximo Mundial. Ya está clasificada.
0: O sea que no necesitamos por ahí de Messi, porque uno somos Messi dependientes, como selección para el próximo Mundial, para la clasificación.
1: Tiene 4 años para rearmar el equipo, sabiendo que hay algunos jugadores que no van a llegar al próximo Mundial. Messi, obviamente, no va a jugar con 43 años el Mundial que viene. O sea,
0: hay gente que quiere que siga
1: jugando. Podría jugar, pero lo veo muy difícil que juegue. Y después hay otros puestos en los cuales quizás no se, hay que sostener un nivel alto de, para pertenecer a una selección de elite, como la Argentina. No sería el caso de De Paul jugando en el Inter Miami, por ejemplo.
0: ¿Cuánto tiene De Paul? Perdón.
1: No, no importa la edad. 32 pero, creo que tiene De Paul.
0: Ah, le queda un tiempo.
1: Pero está jugando en una liga menor. O sea... Uh-huh.
0: Claro.
1: Si quiere jugar en la selección y debería irse de vuelta a Europa,
0: la liga de soccer,
1: o en todo caso jugar en Brasil o venir a jugar a Argentina.
0: Claro.
1: Pero jugando en Estados Unidos, y la verdad que te veo difícil de poner 4 años más jugando en un mundial. Uh-huh. Lo positivo es que Argentina no tiene que jugar eliminatorias porque Gianni Infantino.
0: A ver. Ay, qué bronca me dio todo este mundial. Sí, ya me dio. Dijo Gianni Infantino y ya me dio bronca. Ya no puso mal.
1: Argentina, la Confederación Sudamericana, voy a decir, me gajé horrible con Gianni Infantino, horrible. Porque Gianni Infantino les dijo, no les voy a dar a ustedes el Mundial 2030, que es el Mundial del Centenario, debería haberse jugado. La lógica de la Confederación Sudamericana era, debería jugarse en Uruguay y en Argentina, porque fueron los dos finalistas del primer Mundial, Uruguay como sede, ¿no? Como en 1930, Uruguay fue la sede. Se plantea esta situación y Gianni Infantino le dijo, va a ser. No existe ninguna posibilidad que eso ocurra. No les voy a dar la... Porque era Argentina, Uruguay, Chile y Paraguay. Esos 4 federaciones juntas querían armar el Mundial. Paraguay porque es la sede de la Conmebol. Es el único mérito que tiene. Ningún otro.
0: Bueno, y el arquero.
1: Bueno, pero eso fue ahora, fue el Mundial. El tema es que Infantino les dijo que no. Entonces le da el Mundial del 2030 a España, Portugal y Marruecos. Se ve 3 mundiales, 2 continentes, África y Europa, ¿no? Entonces, como no, son 2 continentes, África y Europa.
0: Claro, Marruecos no.
1: Son 2 continentes, 3 países, 2 continentes, 3 países, 2 europeos, 3 países europeos, o sea, 3 países, 2 continentes. De eso estoy hablando.
0: Claro, España, Portugal y Marruecos.
1: Son europeos.
0: Claro, y Marruecos como... África.
1: Eso fue originalmente. Para que no se queje la Confederación de acá de Sudamérica, Infantino le dice, a ustedes les voy a dar un partido por selección, o sea, un partido por federación, uno para la selección uruguaya, uno para la selección argentina, uno para la selección paraguaya, en cada uno de sus países. Entonces, Argentina en el 2030 va a debutar en el Monumental, su partido del 2030, ¿sí? Argentina juega en 2030 de local el primer partido contra Cabo Verde, por ejemplo, ¿no? Uruguay juega su Mundial del 2030 en Uruguay contra España,
0: Curazao.
1: Otra vez.
0: Contra Curazao.
1: Y después Paraguay le toca también lo mismo, ¿sí? Haciendo eso, lo que hizo Infantino fue borrar a la Confederación Sudamericana y borrar a la Confederación Europea y Africana para el próximo Mundial 2034. Porque le diste a 3 confederaciones un Mundial. En un solo Mundial, 3 confederaciones se limpiaron. Y en el Mundial de este año fue la Confederación de Centroamérica, la CONCACAF. Ahí tenés 4 confederaciones borradas. Te quedan solamente 2. Pues son 6. ¿Sí? A esas 4 que acabo de mencionar hay que agregar la asiática y la oceánica. Esas son las 2 que quedaban sin Mundial. Infantino dijo, esto estamos hablando de diciembre del año pasado, armen una carpeta para presentar la sede del Mundial del 2030.
0: Wow.
1: A Australia y al que quiera de Asia. El que quería de Asia era Arabia. Mira, obviamente que todo tuvo todo arreglado para que Arabia Saudita sea la sede del Mundial 2034. Entonces 2034 va a ser en Asia porque en Oceanía no alcanzaron a armar, porque vos tenés que tener una cantidad de estadios que te pide la FIFA para que vos puedas ser sede. Bueno, Arabia no los cumplió, pero igual le dieron la sede.
0: Comentamos que todo esto, lo que vos estás explicando y todo eso, por ahí te lo defino que aquellos países que tienen mucha guita para definir un proyecto tan rápido, tiene que pasan más por intereses más económicos que
1: por supuesto, que ese es el objetivo. Gianni Infantino, nos quejamos, hicimos el FIFA Gate, fuimos a buscar a Joseph Blatter y a todos los corruptos de la FIFA en el 2015, porque le dieron la sede a Rusia en el 2018 y a Qatar en el 2022. Mal. Infantino hizo exactamente lo mismo, haciendo, la única diferencia fue que les di de buena onda la confederación. A cada una de las confederaciones le cumplí lo que corresponde. El migajeo de Conmebol lo dejó fuera del Mundial, de la posibilidad de presentarse en el 2034.
0: O sea que 2030 no vamos a hacer sede.
1: Sí, un solo partido.
0: Un solo partido.
1: Y después tenés que esperar a que vuelva a dar toda la vuelta a la ronda para volver a tocar la Sudamérica.
0: cualquiera. Pregunta al aire, al aire. Chiqui. No. Tincha.
1: Ahí vamos, Dios.
0: Chiquitapia, ¿no? Estaba pensando en la Chiquitapia.
2: Mi pregunta es la siguiente: ¿por qué Argentina, por ejemplo, Argentina, Uruguay y Paraguay, por ejemplo, juegan por lo menos aunque sea sus tres primeros partidos de fase de grupo?
1: Porque tenés que hacer trasladar a toda la selección, porque no es solamente las jugadoras las que juegan acá, porque el rival tiene que viajar a Europa o África, jugar con allá y después volver.
0: Claro,
1: no tiene ningún sentido.
0: Va a haber un,
1: claro, pero lo que debería
0: la movilidad de selecciones terrible.
1: Debería jugarse todo el grupo.
2: De todas formas, van a haber seis selecciones que van a tener que movilizarse. Está bien, van a ser menos que trasladar toda la fase de grupo.
1: Por eso es solamente un partido.
2: Horrible.
1: Y no, horrible. La huella de carbono.
2: Todo, horrible.
1: Implica también todo ese historia. Bueno,
0: a ver, yo no sé, por ahí ustedes que conocen más ese tema, no sé si nuestro país, no sé si Brasil por ahí está, creo que sí, está mejor preparado en relación a, como para hacerse un mundial.
1: Sí, pero Brasil fue el mundial 2014.
0: El mundial 2014, de claro. Bueno, pero la distancia, Arabia Igual Saudita fue en el 2022, va a ser en el 34, ¿no? Y tampoco
1: pero
0: mucha
1: Arabia
0: diferencia.
1: Pero Arabia Saudita no ha sido sede mundial.
0: No, es verdad. No fue Arabia Saudita, fue el 2022, fue Qatar, exacto. Pero yo lo tomo como la nación árabe, por ahí que podrían haber
1: claro,
0: hecho un montón de cosas juntos y no lo hacen.
1: No, porque la plata es distinta.
0: De cualquier manera.
1: Las monarquías son distintas también.
0: De cualquier manera, ponele. Claro, que decía que por ahí que venga la fase de grupo a jugar a la Argentina en un partido. Pero el tema es si nosotros estamos preparados o en el
1: sí,
0: continente,
1: bueno,
0: Argentina, Brasil.
1: Era la idea, pero no lo quisieron hacer, por eso no lo quisieron hacer. Como era la sede del centenario, decidieron no, y en vez de decir, bueno, dame la del 2034, dijeron, no, bueno, me conformo con un partido. Atenas 2004, Atenas era la sede del centenario y era en el 96. La sede del 96 de los Juegos Olímpicos fue Atlanta. Atenas tuvo que esperar dos Juegos Olímpicos para tener su Juego Olímpico centenario, vamos a decir, la del 2004.
0: Claro.
1: Entonces, debería haber hecho lo mismo con Conmebol, esperar.
0: Ahora, es un poco este autoritarismo de Gianni Infantino y la falta de ¿cómo se llama?, de política o cintura de la Conmebol en este caso, de las asociaciones, ¿o no?
1: Es el Infantino, te doy y te quito. Te doy un partido, no te doy la sede, pero bueno, ahí todo vale.
0: ¿Y de por medio es cuánto vale tu partido o cuánto vale tu sede? Más o menos.
1: En teoría no se paga. La FIFA es una asociación sin fines de lucro.
0: Dicen. Me contaron.
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0: 9:43 y estamos en comunicación con nuestro compañero de tareas, Raúl Gatti, que está por México. Hola Raúl, bienvenido a Dale, ¿cómo estás?
1: Hola Noe, hola Moni, buen día para todos por acá. 9:43 por la Argentina, 7:43 acá en México. Ay, en México, dos horitas de diferencia.
0: Espero que esté desayunando rico, ¿sí? Con juguito,
1: ¿no? Sí. Sí, sí, sabes que traté de ponerle mucho azúcar al desayuno, pero sigue siendo amargo este lunes, ¿eh? Sí, lo que fuese, ¿eh?
0: Bueno.
1: Poné endulzar con lo que tengas ganas y no arranca, no levanta, ¿eh? No levanta,
0: es verdad. Lo vamos a estrellar igual.
1: No levanta. Bueno, vale, este difícil el lunes, ¿no? Difícil el lunes porque venimos de la vacación. Ah.
0: Venimos, sí, de nosotros de vacaciones. Sé que usted ha estado trabajando y también, no solamente disfrutando, sino trabajando y llevándonos a través... Los vi las redes sociales de Raúl Ogati, sí, en Instagram. Me encantó el trabajo y los cortitos que hizo. Yo los compartí bastante, mucha información, y me gustó algunas que otras notas. ¿Nos escuchás, Raúl?
2: No, se fue a la playa. Se nos perdió.
0: Está reconectando.
1: Acá estoy. Bueno, no escuché nada de lo que me dijo.
0: No, lo que te dije fue que vimos algunos cortitos, unos shorts, unos informes chiquititos en tus redes sociales, muy interesantes, y también en las redes sociales que subieron desde el programa de Podría Ser Peor, muy interesantes sobre el trabajo y lo que estuviste viviendo en este mundial, más allá que sí, es un lunes bastante amargo, no sé si triste, amargo, te puedo decir.
1: Sí.
0: Y sí. Nada, felicidades por tu trabajo.
1: Gracias, chicas, gracias. En definitiva, hablemos un poquito ya, sacándonos de la emoción, corriéndonos un poquito. Estamos viendo historia en la selección argentina, ustedes lo saben. Sí. Es un proceso histórico. Y cuando va pasando el tiempo, vamos a tomar dimensión siempre. El partido, seguramente ya lo habrán hablado ustedes, lo contó Moni, daba la sensación siempre de ser muy parecido a la final del 90. Aquellos que tienen un poquito de memoria lo van a recordar, aquel proceso.
0: Sí.
1: En el 86 fuimos campeones jugando muy bien al fútbol. En el 90 llegamos como pudimos y nos da la sensación, no sé si comparten, que en este mundial también llegamos como pudimos a una final con muchos jugadores fatigados, con jugadores que ya están grandes, con un calor insoportable. Se pareció mucho a la final del 90, a tal punto que si ustedes hacen un repaso, los primeros 90 minutos no pateamos al arco, pero literal no pateamos al arco, ¿eh? Nadie del fútbol podrá poner en jaque que España fue un gran campeón, pero un grandísimo campeón, que se despachó a Uruguay en la primera ronda, a Austria, que es el rival menor, pero después Portugal, Bélgica, Francia y la Argentina. Es un cuadro extraordinario el español. Ayer nos ganó muy bien, por más que duela, el resultado quedó corto. Y después tuvimos alguna, ¿viste? Como en la fuerza argentina, pero el milagro esta vez no pudo ser realidad. Gran campeón España, que superó tácticamente a la Argentina. Scaloni nunca encontró el equipo y para colmo de males lo volvió a poner a Molina, responsable absoluto del gol de Inglaterra y responsable en gran parte del gol de ayer de España. Ya está. No sé si es más doloroso esto de perder la final o saber que tal vez fue el último partido de Messi y que tal vez Scaloni ayer en conferencia de prensa le puso punto suspensivo, ¿no? Dijo, che, no sé, mira, yo voy hasta diciembre con mi contrato, después no sigo, si no. Bueno, muchas cosas dejaron abiertas ahí en la final. Tristísima de Argentina por el resultado, seguramente orgulloso por todo lo que ha dado este equipo. Creo Noé, creo Moni, y después lo podemos charlar largamente, tal vez sea la selección más importante en la historia de la Argentina, o por lo menos una de las dos o tres selecciones más importantes en la historia, este proceso de Scaloni, que ya se sentó a la mesa chica con Bilardo y con Menotti, sin duda alguna.
0: Yo quería preguntarte, antes la Moni va a ir más con unas preguntas más puntuales, pero sin Messi, digo, esta selección y otras y otros jugadores que tal vez no estén en el próximo seleccionado, que supuestamente vamos a estar viendo para el próximo partido o torneo importante, que es la Copa América, ¿cierto? Pero de cualquier manera, ha quedado como una vara muy, muy alta. ¿Vos creés que va a mantenerse, independientemente de quienes vengan, en este nivel de juego, esta selección, independientemente de quién es el técnico también, o no?
1: que es muy difícil repetir este proceso, insisto. Por allí los que son más jóvenes tendrán en cuenta, che, fuimos campeones del mundo y somos subcampeones. Esto no pasa habitualmente. Es muy difícil repetir este proceso, insisto, sí, con esto. Por eso la distancia le va a dar a la Argentina la importancia correspondiente. El dolor lo tenemos a flor de piel, pero este proceso ha sido realmente muy bueno, muy, muy bueno de Scaloni. Ahora, sin Messi es otra selección, evidentemente. Uh-huh. Es otro juego. Messi, a ver, vamos a la lógica. ¿Jugará la Copa América? Y yo lo veo difícil. ¿Habrá sido el último partido de Messi? Tal vez haga un partido de despedida a Messi, pero en modo calidad me voy. Claro. No creo que Messi juegue el próximo Mundial. Uh-huh. Y por eso digo, después, en todo caso, lo que hace Scaloni es sentar las bases. Se dan cuenta que Scaloni va trabajando a futuro. Ahora, ¿va a seguir Scaloni? ¿Le va a dejar el paso a Aymar? Si no está Scaloni, ¿qué técnico hay para la Argentina? ¿Ustedes tienen en mente un técnico? Ayer nos preguntamos después del doloroso partido. Les digo, no sé cómo lo vivió cada uno, que también son historias para compartir. Nosotros pasaron 2 horas y media y no hablamos entre el grupo de 5 personas que estamos acá. No nos hablamos. Y después en la reflexión dijimos, ¿y ahora qué? ¿No? ¿Y ahora qué viene? Bueno, un proceso que hay que empezar de cero, chicas. Un proceso que hay que empezar de cero, si no está Scaloni.
2: Raúl, más allá del fútbol, del partido y lo que dejó, ¿cómo fue la experiencia de estar en Estados Unidos o en México viviendo un mundial?
1: Te voy a hablar lo más despacito posible, porque estoy fuera del departamento. Acá, evidentemente, estamos en México. Sépanlo que no nos quieren por acá, sépanlo. En el aspecto futbolero, siempre lo quiero llevar a este plano, en el plano futbolero. Después, la sociedad mexicana es fantástica, es cálida, es humana. La verdad que es un país muy, muy lindo, México, pero ustedes saben que en el aspecto futbolero, cuando uno se paseaba por allí, visitaba con la camiseta de la selección argentina, un color argentino, era 90 España, 10 Argentina. Es así. El pueblo mexicano, la verdad que hay un lugar fantástico, hermoso para compartir, para vivir, pero en el plano futbolero, chicas, la verdad no somos muy apreciados por estos lugares. Después Miami es otra vida, es otra historia, es otro mundo, es Narnia es Miami, no existe, es otra cosa, es una mirada para estar un ratito y la sociedad, por lo menos que vive por allí, más allá de la cantidad de latinos, es totalmente diferente acá. Allá mucho fitness, mucha corrida, mucho gimnasio. Acá en México es, vamos con el tequilazo a toda hora, en todo momento. Básicamente es la definición.
0: Uy, me inclino por el tequilazo, perdón. Yo fitness estoy muy lejos de eso. A esta edad yo estoy más cerca del tequilazo que del fitness, pero bueno.
1: Es así.
0: Vos sabés que sigo un poco, vos hiciste la comparación del mundial, la final del mundial del 90, en la cual lloré mucho, yo era chiquita igual, lloré mucho, y no decíamos que era el final de Diego Armando Maradona, sino en el contexto en el cual se dio, que era el mundial siguiente de, como vos lo decías, de la Copa del Mundo del 86, este es el mundial siguiente de la Copa del 22. Ayer obviamente me puso triste más que se iba Messi que hubiésemos perdido contra España. En aquel momento yo recuerdo que mis lágrimas era que nos robaron el partido, ¿se entiende? En el Mundial del 90. Ayer no sentí que nos robaron el partido, sentí que se iba un crack, un grande. Pero como también lloré la ida de Maradona y lloré hoy, me puso triste la ida de Messi, supongo que vendrá otro. No sé quién puede cumplir unas características de tu punto de vista. Algo como buen jugador, no sé si parecido a Messi, porque yo nunca estoy en el campo para comparar Messi con Maradona y no voy a poder comparar al que venga con Messi. Pero vos, más o menos, ¿qué podés llegar a decir? Bueno, que pueda mantener un nivel dentro del juego parecido al de Messi.
1: No hay. Y difícilmente va a haber. Cuando jugaba Maradona, uno decía, bueno, como digo, no va a haber nadie en la vida. Y vino Messi y nos sorprendió a todos. Ahora, bueno, somos privilegiados, esta camada de argentinos, chicas, somos privilegiados, en serio. Hemos visto, o por lo menos a la edad que tenemos nosotros, hemos visto a Maradona, hemos visto a Messi. Esto no va a pasar, no creo que haya un Messi en el camino. No quiero desilusionar, siempre hay un jugador que explote, pero si empezás a ver divisiones inferiores, jugadores que están en otras tierras, en otros momentos jugando, ni por asomo hay un Messi. ¿Hay buenos jugadores? Sí. ¿Hay una base? Sí. ¿Hay que trabajarlo? Sí. Messi no habrá jamás en la vida otro igual, ¿eh?
2: Bueno, hay sí. que esperar qué es lo que pasa. ¿Vos tenés en mente quién podría llegar a ser el posible Scaloni? ¿El posible reemplazo de Scaloni? No sé si lo
0: bueno, a ver, Scaloni no llegó con duda, o en ese, nadie sabía quién podía ser el que agarrara
2: el interino.
0: Sí. Claro, quién iba a agarrar la manija de la selección, y bueno, llegó Scaloni.
1: Sí, recordemos que no perdamos el punto de vista de esto, sé que me voy a ganar enemigos, pero Scaloni era parte del cuerpo técnico de Becasese, de Becasese y San Paoli, uh-huh. Se fueron todos, Scaloni se quedó, está claro, uh-huh. No nos olvidemos eso. Después, el ciclo fue exitoso, le propusieron ser el técnico, él dijo que sí, fueron probando, fue ganando. Ahora, vamos a suponer el peor de los casos. Si ustedes me preguntan, yo quiero que Scaloni debe continuar en la selección argentina. Uh-huh. Insisto, se sienta a la mesa chica con Bilardo y con Menotti, Scaloni. ¿No? Es palabra mayor lo que estoy diciendo. Ahora, vamos a suponer que no. ¿Aymar agarrará? Uh-huh. Para mí Aymar debe continuar el proceso. Aymar es un técnico extraordinario, a la altura de Scaloni. Lo que pasa es que el nombre de Scaloni es el más fuerte. Pero vamos a suponer que Aymar se vaya con Scaloni, que el proceso no continúe. ¿Quién es el técnico de la selección? Y todos los caminos conducen a una persona. Pero depende de Tapia siempre, que es el Cholo Simeone.
2: No
1: hay otro técnico en el camino. No hay otro técnico en el camino con la chapa de un técnico argentino. A ver,
0: yo no agarro, acá se agarraron todas la cabeza, pero yo no, porque no entiendo. ¿Por qué? Te voy a hacer, justamente se agarraron la cabeza de Moni, la Nati, el Tincho, todo el mundo. Yo no, porque no agarro una. ¿Por qué podría ser? Sí.
1: Ah, a ver.
0: Dijo que, no voy a decir lo que me dijeron que me agarrara, pero de cualquier manera, ¿por qué?
1: Sí. El análisis que estoy haciendo es muy caminando en la nada, en una nube, ¿no? Porque primero hay que esperar qué hace Scaloni a fin de año. Y segundo, es por antecedente un técnico que está en carpeta o que tiene nombre fuerte. A ver qué se entienda. Si me preguntás a mí, lo querés a Simeone en la selección, y la verdad lo tengo que pensar un rato largo, pero largo, por la forma de ser del Cholo Simeone. Y pregúntense por qué Simeone nunca fue el técnico antes de la selección argentina. Y va a doler lo que voy a decir, va a doler lo que voy a decir. Porque en la selección argentina había un tal Andrés Lionel Messi, y Simeone con Messi no es que no lo quiera, es que la forma de jugar, guarda con el perrito.
0: El Chihuahua, Chihuahua.
1: Pará. Te dije. Que no nos quieren por acá, los perritos tampoco.
0: Los perritos tampoco. Literalmente te tiraron los perros, no simbólicamente te tiraron los perros.
2: Pero
0: literalmente.
2: No tiene ningún perro, ninguno. Porque usted le dice cosas todo el tiempo a los perros.
1: Sí, la señora pasa con el perrito, no tiene correa. ¿Qué quiere que le haga? Bueno, déjelo ahí. Te decía, porque Simeone y Messi nunca se llevaron bien, pero no en el plano afectivo, no en el plano de admirarse, en el plano táctico, cómo juega Simeone. Hoy un Messi en la estructura mental de Simeone no entra, no encaja. Por eso dijo que alguna vez Simeone no fue el técnico, no sé si lo propusieron o no. Después busquen nombres y es difícil encontrar. ¿A quién pones de técnico de selección? No me digas Gallardo, por favor.
2: Yo iba así, Gallardo.
1: A mí me encanta Gallardo, ustedes saben, pero después del último paso en River empezás a dudar, ¿no?
0: Bueno,
1: es muy difícil la elección de lo que viene.
0: Vamos a poner velas. Yo este mundial me hice más creyente que antes, pero puse velas, amor, y parecía en la gruta, una gruta parecía mi casa. Pero vamos a ver a Pablo Aymar, ojalá, en caso que no quiera seguir Scaloni, que pueda ser Pablo Aymar o alguien de ese equipo, que tampoco, no sé si podés, porque es Scaloni y su equipo directivo, claro. ¿No?
1: Sí, pero está Samuel, pero Samuel no lo veo como técnico. Una opción sería Placente, que está dirigiendo las divisiones inferiores. A ver, opciones hay muchas, pero la decisión la tiene Scaloni y fundamentalmente Chiqui Tapia y el grupo de personas que lo acompañan.
0: No, claro. Mirá, en caso que sea Simeone, digo, no lo sé, está bueno recordar el pase que le hizo Messi a Giuliano Simeone y que pateó, bueno, al arco iris. Pero lamentablemente que podría haber sido el empate y tal vez la victoria argentina. Cortito, ¿te gustó cómo juega Giuliano Simeone? Ya me quedo con el apellido.
1: Tácticamente creo que ayer Scaloni no acertó, lo viene acertando siempre. Tal vez el ingreso de Nico González era en el segundo tiempo, no en el primero, porque Nico González le daba a Argentina otra perspectiva. Sí acertó con el ingreso de Simeone, después de un Depor que tuvo un muy mal mundial, como lo tuvo Molina, como algunos jugadores desgastados, cansados. es parte del fútbol, se pierde, se gana, nos toca ahora comer un limón durante un largo tiempo. Borrón y cuenta nueva, ¿eh? Borrón y cuenta nueva.
0: Usted al limón echaría un tequilita, ¿sí? Que usted puede. Porque imagino que está al acceso, más accesible allá, ¿o no?
2: O tráigale uno, no hay ley.
1: No. Esto es todo caro Pepe.
0: Caro Pepe, todo, por favor.
1: Todo, absolutamente. Todo. Para el bolsillo argentino todo es caro acá, así que bueno. A lo mejor una agüita mineral podemos llevar.
2: Gati, la última, pues nos tenemos que ir. ¿Cuándo vuelve?
1: creo que
0: acá,
1: el lunes que viene.
0: Acá su descendencia lo estaba. Acaban de mandar una pregunta a la descendencia diciendo: ¿cuándo vuelve? ¿Y con qué? ¿Y con cuánto vuelve?
1: Vuelvo con 80.000 pesos que gané muy lícitamente. Nada más voy a decir.
0: Es verdad.
1: Con esto,
2: es cierto, le aplaudimos.
1: Con esto,
2: muy bien. El campeón del PRODE.
0: Bueno, viste. Sí, bueno, es bueno para la
2: gente. Gati, no es tan triste entonces este lunes para usted.
1: No, aparte ustedes saben que va a la fundación todo el dinero.
2: Sí,
1: ¿no?
2: Claro.
1: O sea, todo lo que se gane a la fundación Felices los Gatis, así que ahí vamos a estar depositando.
0: Yo lo quiero también felicitar por la adquisición que tiene el botellero que próximamente van a estar desarrollando, imagino, en Podría Ser Peor, ¿no? Que yo pensé que era una fake.
2: No.
0: Pensé que era creación de inteligencia artificial. Enzo Pérez. ¿A dónde termina?
1: Grande Enzo Pérez.
0: Bueno, nos vamos, Raúl. Muchísimas gracias por tu contacto, que puedas desayunar bien. Y bueno, nada, sonreíle a la gente, a los mexicanos de ahí, decirle que todos queremos a Sheinbaum y al Chavo del Ocho, decirle que somos re fan de Don Ramón, además, y seguro eso te va a proteger en tu regreso a la Argentina. Muchas gracias por el contacto.
1: Les mando un abrazo grande. No hay nada, ni el Chavo ni un Romo por acá. La verdad que para los mexicanos está olvidado esa parte de la vida. Créame. Les mando un abrazo grande. Nos vemos.
0: Besos a la Virgen de Guadalupe. Besos grandes, Raúl. Pasaba por Dale, Raúl Gati. Son las 10 de la mañana y de esta manera nos estamos yendo hasta el día miércoles. Ustedes saben que los martes no vamos a tener programación por cuestiones internas acá de la radio. Y será hasta el miércoles a partir de las 7 de la mañana. Muchas gracias, Moni. Muchas gracias, Tincho, a Laura y a Nati también por haber empezado. Y 20 de julio, Día de la Amistad. ¿Sí? Aquellos que tengan amigos y los que no puedan buscarlo. ¿Sí? Feliz día a todos. Chao, hasta luego.
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0: algún ratito.
1: Sí,
2: un
1: sí.
2: De preguntas.
1: Para que todas la conozcan, obviamente vamos a festejar su cumpleaños de la mejor manera, poniéndole toda la onda. También para vos que estás del otro lado, tenemos un montón de notas, música, entrevistas, cositas de color. Vamos a estar comentando lo que pasó este fin de semana, todo lo que ha pasado en vacaciones, lo que te perdiste y lo que no te podés perder.
2: Exactamente, al evitar, porque arrancamos este programa. Antes que nada, mencionamos que estamos en la 96.5, en la radio, en Radio U, también en www.unidiversidad.com.ar. Ahí podés ver todo nuestro video y también el vivo de todo lo que es BIT. Y también nos puedes ver por el canal 30 de la TDA, de la Televisión Digital Abierta, y también por el canal 22 del Super Canal HD Alevitar.
1: Así es, estamos en todos lados, así que sintonizanos, ponenos en el auto o en donde estés, porque este programa arranca y se llama Todo lo que es BIT.
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0: Continuamos en todo lo que es Bit, en este bloquecito. Le vamos a dar lugar, como siempre, al lugar de la felicidad en contorno de música. Buen día, Juan Villalba, ¿cómo estás?
1: Hola, Ale, hola, Fran, nuestro Lamin Yamal. Felicitaciones por el campeonato obtenido, Lamin, antes que nada.
2: Hostia, una alegría que me desborda por la cara.
1: Bueno, ¿saben qué? Yo en este momento yo hubiera querido cantar la canción de Cucurella, ¿no? La de la paella. Pero lo iba a hacer si ganábamos.
2: Claro, hubiese sido lindo burlarse un rato de Cucurella.
1: Claro.
0: Sí, igual, chicos, tremendo. Tenemos muchas cosas para decir de ellos, o sea.
1: Tenemos muchas
0: cosas para decir.
1: Se lo regalamos,
0: vamos a decir eso.
1: Sí, hay versiones que he escuchado al respecto, pero miren, yo traigo amor y traigo paz a
0: los
1: corazones.
0: Qué bueno que seguís trayendo eso, porque venimos complicados.
1: Así es, es fácil hacerse el superado, hacerse el que no importa los triunfos, el trabajo en grupo cuando uno gana.
0: Claro.
1: Pero a veces pasa que uno no gana. Y están hablando con una persona, ya sé que siempre saco lo mismo, es bueno, lo que me tocó vivir, que vio a ganar a la Argentina en el 78, que vio perder a la Argentina en el 82, ganar en el 86, perder la final en el 90, etcétera. Hemos estado yendo y viniendo y estamos quizá despidiendo un ciclo único en la selección argentina, que habrá cambios, pero yo estoy muy contento por lo que ha pasado. Nada más, no tengo nada más que palabras de agradecimiento para todos ustedes.
0: Tres estrellas y unas Malvinas.
2: Exactamente.
0: Bueno, sí. Eso anda por las redes sociales.
2: Sí. Y un grupo que dejó la vida siempre por Messi y que jugó por Messi siempre. Y ver a Messi en su último mundial triste, es una imagen que a nosotros nos duele. Quizás si hubiésemos ganado también hubiese dolido ver la imagen de Messi llorando,
0: siempre,
2: aunque sea de la felicidad, porque sabemos que es la última vez que lo vamos a ver. Y los españoles, no sé si se dieron cuenta, no saben festejar. Siento como que
0: no saben hacer nada. No saben hacer una canción para la cancha. Soy español. ¿Quién ha visto
1: nadie
0: eso?
1: Sabe festejar. A ver. Sí, exacto.
2: Qué locura, ¿no?
1: Sí, el sentido del humor español lo conozco bastante, porque lo curto es bastante raro, sí. Tiene una cosa como infantil, ¿no? Como el canto de hola don Pepito, hola don José, que efectivamente lo cantan en
0: sí,
1: las canchas.
0: Sí, pero no, chicos, tienen que dejar de cantar. Para cantar soy español, no canten
2: claro.
0: nada.
2: Claro, chicos, quédense en su casa.
1: Pero bueno.
2: Ni emocionada estaba.
0: Pero bueno,
2: yo
0: ganaron,
2: chicos. Y la hinchada estaba así, normal, digo, loco, sos campeón del mundo.
0: También Yamal estaba sentadito, sí. Nene,
2: sos campeón del mundo, ganaste lo más importante que podés ganar.
1: Pero bueno, gente muy chica. No te voy a decir que no estoy así, que no estoy un poco como con cierta resaca emocional, ¿no? Fuerte.
0: Sí.
1: Porque tenemos preparadas cosas para destapar en la heladera y ¿saben qué? No las destapamos.
0: ¿Para qué las destapo igual?
1: De todas maneras, traemos música que es homenaje a un montón de cosas que pasaron. Ya con esto cerramos el capítulo del Mundial porque terminó.
2: Sí,
1: terminó, no hay batalla ya por el tercer puesto, un partido que pareció un partido de tenis, el 6-4 de Inglaterra contra Francia, un partido en el que, a ver, yo entiendo que se da este resultado porque a nadie le importaba nada.
2: Exacto,
1: ¿no?
2: Sí, además jugaron los dos con equipos suplentes, si bien jugó Mbappé en Francia y Declan Rice en Inglaterra, que son como los más fuertes que tiene este equipo inglés. Después entró Bellingham para salvar las papas un poco al equipo inglés, que casi se lo dan vuelta.
0: Sí.
1: Claro.
2: Pero nadie quiere jugar estos partidos.
0: Nadie lo quería ver, convengamos que fue un partido medio muerto.
2: La FIFA sigue poniendo estos partidos por intereses, por dinero nada más, pero en realidad.
1: Tiene que haber un tercer lugar, tiene que haber un bronce.
0: Lo único que me alegró es ver que salió Francia cuarto.
1: Bueno, está
2: bien.
1: A mí, cada uno se alegra con lo que puede.
0: Con lo que puede.
2: Ahora, el partido contra Inglaterra, chicos, fue una emoción. Yo nunca lloré tanto por un partido de fútbol al terminar.
0: Estás hablando del de Argentina e Inglaterra.
2: La semis.
1: Sí,
2: fue una
1: increíble.
2: Locura.
1: Sí.
2: Quería mencionarlo para no dejarlo pasar. Se me cae una lágrima. Yo decía, Fran, dejé de llorar y lloraba más. ¿Viste cuando no querés llorar? Y lloras más.
0: Si querés llorar, llorar.
1: Qué manera de llorar, qué manera de pasar por estados diversos. Estoy como si me hubieran dado una paliza, seguramente ustedes también.
0: Sí.
1: Pero es el día del amigo.
0: Sí.
1: ¿A quién elegirían de la selección como el más amigote, digamos, para la persona? Yo ya me quedo, ya lo pensé, dije el Cuti Romero. Ya está.
2: Muy bien.
1: Para el compañero asado, de juntadas,
0: Paredes.
1: Todo eso.
2: Paredes,
1: pero Paredes como amigo, Ale.
0: Claro, obvio, sí, chico, casada, obvio. No, sí, me parece que es el típico piola. ¿Vieron en la salida, el término del partido?
1: Sí.
0: O sea, cómo lo estaban agarrando, me parece que a Molina lo habían picudeado los españoles.
1: Sí.
0: y se va a pared así.
2: Qué capitán. Después de Messi puede ser tranquilamente.
0: Obvio. Fue corriendo, lo agarró y lo sacó al español y dijo: ¿qué te metes con mis jugadores?
2: Sí, ¿viste? Sí, sí.
0: Por eso, me parece que es esos amigos que están en todas. Que te hacen chistes, que los que ponen buen asado, posta. Los que hacen el asado.
2: Es humilde, además,
0: es
2: siempre.
0: Humilde, sí.
2: Bueno,
0: sí,
2: está
0: sí.
2: En un nivel bárbaro de su carrera.
0: Es de Boca.
2: Y es de Boca. Y vino a jugar a Boca. A jugar un mal Boca encima.
0: Claro,
2: pero bueno,
0: lo está levantando.
2: Lo está levantando él como puede.
0: Por eso, por todo eso. Igual, si me tenés que decir buen amigo, es Messi.
1: Claro. No lo sé. En tu caso, Fran.
2: Yo elegiría al Dibu Martínez. Lo amo, el Dibu. Siento que es un personaje, me cago en la risa y hace. Bueno, asado, viste que él hace los asados a los compañeros.
1: Sí. En el Día del Amigo tenemos música para dedicarles a grandes amigos. Okay. Le vamos a dedicar la primera canción al señor Lionel Andrés Messi.
0: A nuestro capitán.
1: No hay nada más que decir. Gracias por todo, Leo.
0: Gracias, Leo.
1: Cuesta verte así, pero has hecho casi todo lo que puede hacer un jugador y mucho más, porque en un momento pensé que tuvimos la hermosa oportunidad de ver a alguien que está muy por encima de los demás y de Ronaldo también, ¿sabés, Fran?
2: Sí, yo banco, yo soy fan de Messi.
1: Ah, claro, sí, porque si querés hablamos de los hitos destacados de Ronaldo en este Mundial.
0: Lo vimos a Ronaldo con la camiseta de Argentina por su esposa, así que...
2: Sí, bancó a la
0: todos
2: selección.
0: Todos somos argentinos.
2: Todos somos argentinos, que también se fue llorando, pero de una manera más triste, sí, Ronaldo. Sí. Una imagen que también dolió, pero bueno, la de Messi,
1: bueno,
2: me parte la...
1: a mí no me dolió, pero bueno, está bien. A Lionel le vamos a dedicar algo que es totalmente obvio, pero por supuesto, para eso estamos también. Vamos a dedicarle Matador de los Cadillacs, una canción que sonó una gran cantidad de ocasiones en este Mundial que ya estamos despidiendo, y después otra canción dedicada a la hinchada argentina en todo el mundo.
0: Me encanta.
1: Porque la verdad es que, y las hinchadas de todos los países, toda la gente que hinchó por Argentina. Uh-huh. Hubo un momento en que el señor Manucciao viajó a Nápoles, en Italia, y tomó noción por primera vez de lo que significaba la figura de Maradona allí. Y es por eso que compuso hace muchos años con la agrupación Mano Negra la canción Santa Maradona, que habla antes que nada, más que de Maradona, de la pasión por el fútbol. Así que vamos nomás. Gracias, Leo. Gracias, selección. Vamos con los Cadillacs y Mano Negra en el arranque de la semana en todo lo que es Beat.

0: Continuamos en todo lo que es Bit. 34 minutos pasan de las 10 y bueno, le vamos a dar un beso y un abrazo especial así a Roti Trippy Brown, nuestra querida pasante acá, practicante de la Tupa, de la Tecnicatura Audiovisual, porque nos ha traído unas cosas ricas,
1: hermosas,
0: ¿sí?
1: Como siempre.
0: Como el Día del Amigo, como siempre, y festejando el Día del Amigo, así que bueno, la vamos a tener que compensar sí o sí esta semana nosotros,
1: venimos flojos. Venimos muy flojos nosotros, así que dale, tenemos que remontar. Ahí organizamos bien qué podemos traer.
0: Hay que organizar porque bueno, Ross se ha puesto la 10 desde hace bastante, así que le mandamos un beso y muchísimas gracias. En este contexto que bueno, que necesitábamos un poquito de mimos, sentimientos encontrados, nos sentimos felices pero no tan felices.
1: Exacto.
0: Hay un poco de rabia y esto lo vamos a hablar con él.
1: Con él, con nuestro compañero, columnista y amigo de la casa, Marcos Noriega. ¿Cómo estás, querido? Bienvenido nuevamente a todo lo que es Bit.
0: Y feliz día.
1: Y feliz día, exacto.
2: Feliz día. Hola, Fran. Hola, Ale. Buen día. ¿Cómo están? ¿Cómo pasaron las vacaciones?
0: Estamos raros.
1: No sabemos cómo sentirnos ni cómo expresarnos tampoco.
0: Sí, ¿vos cómo estás, Marquitos? ¿Te mudaste?
2: Bien. Sí, ya volvimos a la casa.
1: Vuelo charter.
2: Al departamento. El fin de un viaje, ¿no? Como bien dijo Ale, muchos sentimientos encontrados. Algunos referidos a la nostalgia, otros también al dolor. Algunos de alegría que aparecen por ahí, pero la realidad es que Argentina perdió el Mundial. Bien,
0: sí.
2: Argentina perdió 1-0 frente a España.
0: Innecesario, o sea, perdió cuando no tendría que haber perdido, Marquitos.
2: El destino, miren que por ahí me cuesta creer en muchas cosas, ¿no? Pero el destino para mí tiene preparadas cosas hermosas en el futuro. Para nosotros, y para eso hace falta comer barro, bien, y sacudirse un poco en el barro. Uh-huh. Argentina pierde 1-0 frente a España en la final del mundo, en el día de ayer, fue 1-0 con gol de Ferran Torres, en un partido que a grosso modo fue el peor de la era Scaloni, bien. Creo que el análisis táctico del encuentro se resume en la superioridad y en la supremacía española frente a la Argentina en un encuentro que nos tomó por sorpresa, bien, por cómo se fueron dando las cosas, un partido que arrancó de manera incómoda y que se fue poniendo más incómodo con el pasar de los minutos, un partido que nos dejó sorprendidos a todos, bien, tanto en el primer tiempo como en el segundo tiempo. Argentina no pudo hacer pie frente a una roja apabullante, ¿no? Un seleccionado español que nos puso contra las cuerdas 120 minutos, hay que decirlo, ni siquiera fueron 90, y termina con la obtención de la segunda estrella para el conjunto europeo. Más allá de eso, el análisis táctico queda totalmente opacado al lado de lo que es el análisis sentimental y el análisis del futuro de lo que va a ser de esta selección, ¿no? Uh-huh. Quizás eso es lo que más triste me pone, porque esa es la palabra, es lo que más triste me pone. ¿Qué va a ser del seleccionado de aquí en adelante? Ya tuvimos las primeras declaraciones, bien,
0: sí.
2: Lionel Scaloni confirmó que va a seguir este diciembre y que probablemente después de cumplido su contrato deje de ser el técnico de la selección mayor, lo cual implica ya prepararse para lo inevitable, ¿no? Que va a ser una época de formación y una época de recambio muy parecida a lo que fue el Mundial post-Mundial 2018 con la despedida de Sampaoli y con la llegada de Lionel Scaloni a nuestro seleccionado. Un Lionel Scaloni que lleva ya casi 10 años, son 8 años los que lleva Scaloni en la selección. Pero
0: y haciendo las cosas
2: eso,
0: bien, levantando el equipo, o sea, me parece que también hay que darle mérito, a pesar de que perdimos ayer, creo que bastante bien la ha llevado.
2: Sí, ¿qué le podés reprochar al seleccionado? Bien, Copa América, Mundial, Copa América, finalísima
0: nada.
2: No jugada, y otra vez final de la Copa del Mundo. Es cierto que estuvimos a nada de lograr lo que solamente pocos dos seleccionados lo lograron a lo largo de la historia, que es lograr un bicampeonato. Y más allá de los datos, más allá de la mística que recorre Argentina, lo que a mí, y mirá, se me ponen los pelos de punta porque la realidad es que es muy difícil de digerir esto, es el grupo humano que se forma puertas adentro, ¿no? En la, de la AFA para adentro, en el predio para adentro.
0: Exacto, se habla de familia, Marquitos.
2: Es, y digo esto porque es muy difícil lograr que un grupo de 27, 28, 52 jugadores se lleven bien, primero, todos con todos. Es cierto que afinidad vas a tener más uno que con otro, pero la selección argentina transmite algo que pocas veces se ha visto en la historia. Bien, nosotros, por ser de esta generación, nos toca más de cerca por una cuestión de que Argentina, primero, nos acostumbró a ganar todo, nos acostumbró a que para ganar primero hay que sufrir, si no miremos el recorrido de este mundial.
0: Dios mío.
2: Y también porque es el fin de una era de muchos jugadores que de cara al 2030 ya no van a formar parte de esto y que obviamente van a quedar en el recuerdo y en nuestra memoria de aquí en adelante, ¿bien? Es eterno lo que logró este seleccionado. Entonces, vamos a ir puesto por puesto. Ya Emiliano Martínez, próximo mundial, 36 años, es difícil que un arquero de 36 años siga defendiendo los tres palos.
0: Esperemos
2: la
0: que
2: defensa,
0: sí.
2: La defensa, fuera lo que es Cuti y Lisandro, ya no va a estar, o también ya no va a formar parte.
0: Montiel en el creo medio... que tampoco.
2: Montiel tampoco, por eso te digo, si nos vamos a ir en línea por línea, de los 26 jugadores que estuvieron en el día de ayer, te pueden quedar 11, 12, 10 jugadores como mucho que ya estén, digamos, en el pináculo de su carrera. Entonces, queda aceptar una realidad, y es que Argentina tiene que, tenemos que estar preparados nosotros como, como amantes de este seleccionado, a que se vienen años complicados. Uh-huh. Bien, no hay que ser tampoco pesimista en la situación, no, ni mucho menos.
0: Pero Marquitos, perdón que te interrumpa, pero me parece que tenemos también buenos chicos en el banco. Uh-huh. ¿Me entendés? Que también estábamos esperando ver en este mundial, como bueno, también vimos a uno, a Simeone, que lo estábamos esperando, que da todo por la selección. Creo que hay varios que los tenemos en la mira y tenemos muy buen equipo para el próximo mundial que no conocemos.
1: Exacto, bueno, Nico Paz dijo que él se iba a preparar lo más posible para regalarnos a nosotros otra estrella más.
0: Los Chelsea,
1: ajá. Están todos muy preparados, son pibes que quieren seguir adelante y quieren regalarnos una estrella más, y se sienten seguros, y tienen clase, tienen calidad. También tenemos el Colo Barco.
0: Exacto,
1: yo creo que el problema de Argentina de ahora en más va a ser con el tema de los laterales, porque no tenemos laterales y hace años que no sacamos laterales buenos. Es como que estamos en deficiencia en ese puesto. Ojalá nazca, saquemos algún pibe que la rompa y tengamos laterales de elites, porque en este mundial sufrimos muchísimo, y bueno, siempre hemos sufrido por ahí, desde que no está el Pupi Zanetti, por ejemplo, Sorín, y entre tantos otros antiguos que fueron buenos. La selección ha perdido peso. Tagliafico cumple muy bien su papel, pero después Montiel, Molina no van a estar en el próximo mundial, y no, tampoco es que son jugadores de elite.
2: Sí, a ver, si vamos en el puesto por puesto, a ver, particularmente el lateral es algo que a la selección le ha costado mucho, no en este mundial, sino ya veníamos con un problema en la Copa América obtenida pasada. Hay que sacarse sombrero frente a Tagliafico, esto hay que decirlo.
1: Exacto.
0: Sí, a mí me encanta.
2: No solamente por el partido de ayer, ¿no? Sino que ha tenido la tarea de marcar a jugadores muy buenos durante toda la competencia, y Nicolás lo hizo, se los metió en el bolsillo, chicos, hay que decirlo. A ver, a Lamin ayer, salvo algún desborde, lo tuvo en el bolsillo. En el partido contra Inglaterra lo mismo, a Madueke, o sea, hubieron jugadores que realmente eran mejor físicamente que Nicolás Tagliafico, y lo supo opacar, los inhibió de una manera brillante. Quizás el del lado derecho, donde está Gonzalo Montiel, Nahuel Molina, cueste encontrar algún reemplazante, porque como dice Fran, no somos creadores de laterales. Normalmente, incluso Montiel empezó siendo defensa central, y después Gallardo lo manda al lateral, y bueno, hace su carrera como lateral. Pero sí es cierto que la fundación de un buen lateral, la creación de un buen lateral, nos está llevando mucho tiempo, y no estamos pudiendo sacarlo de ningún club. Eso es lo feo. Ya para cerrar el tema del seleccionado, y esto es lo que más me cuesta decir, por eso lo quería dejar en el final, fue el último de nuestro capitán, de Lionel Messi, un Leo que tanto en el partido contra Inglaterra apareció en los momentos oportunos, frente a España le costó un montón hacerse cargo de la pelota, ¿bien? Y esto no es porque a Messi le cuesta hacerse cargo, sino que simplemente cada vez que intentaba hacer algo, tenía 3-4 jugadores de la Roja que lo supieron contener muy, muy bien. Último Mundial de Messi, no voy a decir que último partido con la selección argentina, porque todavía queda camino, así ya dijo que no va a llegar al próximo 2030, en lo que será el centenario de los Mundiales. Y duele quizás pensar que estuvo tan cerca de lograr lo que pocos lograron a lo largo de la historia. No por eso deja de ser el mejor de la historia, Lionel Messi. Y la imagen de él llorando, viendo digamos a los hinchas argentinos que estaban en el estadio, que está dando vueltas al mundo, es tanto la cara de él como la de Scaloni en el fondo, es triste, y también te da a entender de que no por ser Messi, que siendo Messi no tenés que darle explicaciones a nadie y sos el mejor de todos los tiempos, no por ser Messi tenés que pensar que ya lo tenés todo. ¿Me explico?
1: Sí.
2: Entonces, el mensaje de de tristeza y de sentir que nos falló, porque esa es la realidad, o sea, eso es lo que él transmite en la foto, no es así. A Messi no le demos nada, y de hecho Messi nos ha dado todo.
0: Nos
2: ha dado todo.
1: Y a ninguno de estos jugadores también de la selección no nos deben nada, ya nos hicieron campeón muchas veces, dejaron todo por la selección y nos representaron de la mejor manera. Si bien ayer no fue el partido que esperábamos, yo creo que el partido más importante lo ganaron, que era contra los ingleses.
0: Exacto.
1: Yo creo que cada argentino se sintió satisfecho. Obviamente queríamos ganar la cuarta, pero las finales se pueden perder, los clásicos no se pierden. Esas son las frases que se dicen en el mundo del fútbol, y la selección cumplió con todo lo que queríamos.
0: Por supuesto.
2: Exactamente. Hay que esperar ahora a ver qué va a pasar con el seleccionado. En el análisis más frío, quizás, se viene un recambio de jugadores. Como dije al principio, tenemos jugadores de calidad, con mucha calidad en el banco, que se van a hacer cargo de llevar a esta selección de nuevo a lo más alto. Pero también hay que ser pacientes para eso. Bien, son chicos que no llegan a los 22 años, son chicos que la están rompiendo en clubes que tienen una calidad brillante, espectacular, pero el mensaje no va a ser de presionar para que la Copa vuelva a nuestro país, sino más bien de acompañar a estos chicos, viendo el legado que les queda, que no es un legado fácil de agarrar, ¿no? Hay que decirlo, porque es muy difícil volver a lograr lo que hizo esta selección. Pero bueno, paciencia.
0: Elijo creer.
2: El fútbol, claro, nos va a devolver todo lo lindo que le hemos dado.
0: Así eso, es.
2: No tengan ninguna duda.
0: Por supuesto, Marquitos. Así que nos quedamos con eso, con las buenas cosas, con lo lindo. Y pasamos así, despidiendo a nuestro querido capitán y a esta selección, y finalizando esta época de Mundial que tanto amamos, para esperar otros 4 añitos más que llegue este momento inolvidable. Para meternos de lleno en la Fórmula 1.
2: Exactamente. Vamos a pasar a la Fórmula 1. Tuvimos el Gran Premio de Bélgica el fin de semana. Un gran premio que dejó cosas positivas, como también algunos momentos más incómodos. Principalmente vamos a hablar de la potencia de los monoplazas otra vez. Esto va a ser algo que todo el año se va a remarcar, pero que justamente en Bélgica, que es uno de los circuitos donde las curvas son más cerradas, donde las rectas son más largas, se notó que los autos no se terminan de cargar cuando hacen las curvas bien. Esto no lo digo yo, lo dijo el mismo Lewis Hamilton en conferencia de prensa, también Verstappen lo mismo, y es algo que la FIA desgraciadamente no va a ver, por lo menos hasta el año que viene. Un gran premio de Bélgica que tuvo como ganador a Kimi Antonelli, el piloto italiano de Mercedes, que volvió a ganar tras varias carreras. Bien, un gran premio interesante, por lo menos para Mercedes. Se dio de Charles Leclerc, que viene siendo segundo en varios premios, y termina el podio Max Verstappen, bien el piloto holandés, que viene sufriendo en este año en la Fórmula 1. Si lo vemos en relación a lo que fue el año pasado, Verstappen la primera parte del año la sufrió bastante, y en la segunda remontó, tal es así que casi le arrebata de las manos el campeonato a Lando Norris, recordemos, en lo que fue un final de temporada bastante, bastante entretenido. Y como dato de color, Franco Colapinto terminó décimo, sumó un punto. Franco, que para mí, no por ser argentino, hizo un carrerón, hizo una carrera muy muy buena, porque tuvo una muy buena largada. De hecho, hay videos de la largada de Franco en la que vimos cómo pudo adelantar una posición, y también porque tuvo un adelantamiento doble, bien, algo que a mí me sorprendió. El Gran Premio no lo pude ver entero, lo vi a partir de las 15 vueltas, no pude ver la largada, pero sí es cierto que Franco viene empujando y viene haciendo las cosas muy bien en Alpine, como para que el año que viene siga estando en la escudería francesa. Un Franco Colapinto que cada carrera que pasa hace mejor las cosas. Un Kimi Antonelli que está siendo el piloto más joven en liderar la tabla de pilotos de la historia. Bien, que la verdad que lo de este chico de 19 años es particularmente llamativo. Se nota que tiene chapa de campeón, aunque también es cierto que hay algunos pilotos que tienen chapa de campeón que me gustaría verlos campeón, y que por motivos de la escudería o de ingeniería no es así, como el caso de Leclerc. Bien, Leclerc para mí tiene todo para ser campeón mundial, pero no, Ferrari por ahí no termina de convencerlo. Y Antonelli, que llegaba siendo una joven promesa a Mercedes, no solamente le termina arrebatando el campeonato de momento a George Russell, que es el primer piloto de Mercedes, sino que, como dije, se está posicionando como el piloto más joven en lograr esto en la historia de la Fórmula 1, lo cual no es poco. El chico italiano está haciendo historia.
1: Exactamente, Marquito. Y un Leclerc que nunca pudo tener la mejor Ferrari, nunca pudo tener el mejor auto, también eso aplica mucho en la Fórmula 1.
0: En los resultados,
1: exactamente. Nos damos cuenta con Mercedes, que vuela, los Mercedes vuelan, Antonelli vuela. Igual tiene la calidad, porque podrían estar segundo o tercero. También hay que darle crédito al piloto. Y un Franco Colapinto que yo en lo personal lo veo muy maduro, Franco, Marcos. Para mí cada vez se está agarrando más madurez, más solidez. Y lo que tiene él particularmente, que hace unas largadas impresionantes, es de los mejores pilotos actualmente que hace las largadas.
2: Exactamente, Franco en las largadas suele adelantar a alguno de sus compañeros de la fórmula. Franco, no es la primera vez que Franco en una largada adelanta varias posiciones, y también porque es de los pilotos que toman riesgos a las horas de tomar decisiones, y eso es algo que en la Fórmula 1, particularmente de Franco, le suma mucho. Bien, le suma bastante que sea un piloto que se anime a tomar decisiones arriesgadas, porque al final le terminan saliendo bien. Claramente, en algún momento puede pasar que tomes un riesgo y no te salga bien. Puede pasar, claramente. No estoy diciendo que Franco sea perfecto, pero sí es importante tener pilotos que se arriesguen, no solamente porque hacen entretenidas a las carreras, sino también porque te da a entender que el piloto es maduro, como dice Fran, y que quiere y está para más. Franco Colapinto todavía no está confirmado como segundo piloto de Alpine para el año próximo. Esto es algo que a partir de octubre quizás empecemos a hablar más a fondo, porque lo cierto es que Franco, el futuro es incierto, pero visto y considerando los resultados que está obteniendo este año en relación al año pasado, que fue pésimo, quizás el peor de Franco en su carrera en la Fórmula 1, si no es el peor, van a pesar mucho a lo que será el 2027.
0: Perfecto, Marquitos, me encantó la columna, muchísimas gracias por tu tiempo, bueno, por estar este día lunes, que es como tu día de descanso, para comentarnos todo lo que ha pasado en este después de este receso invernal. Así que nos reencontramos este viernes para más información en el ámbito del deporte.
2: Bien, antes de despedirme quiero mandarle un saludo a Rocío, a la Rosy, que sí, está ahí en el canal. Feliz cumpleaños, Choli. Está de cumpleaños nuestra querida Rocío Vega Viveros. Sí, sí, sí. No sé si estará ahora o no.
0: Ya sopló la velita. Te dijo muchísimas gracias, Marquito. Te dice.
2: Pero muy, muy feliz cumpleaños a Rocío, que la conozco desde hace muchos años y que es una persona maravillosa. Bien, quiero que lo sepa. La quiero mucho. Chicos, a
0: ustedes, qué bonito.
2: Un gran abrazo y buen inicio de semana. Buen regreso a las clases, al trabajo, a todo. Feliz día, particularmente. Y un abrazo grande, nos veremos el día viernes.
0: Feliz día, Marquitos, muchísimas gracias por todo, como siempre. Te mandamos un fuerte abrazo, igual que Ro, que te manda saludos en este cumpleaños número 20, que está cumpliendo 20 añitos ya.
2: Los primeros 20, la Rocío está tan chiquita.
1: Joven promesa.
0: La bebota.
1: Joven promesa.
0: Así que bueno, Marquitos, nos reencontramos el viernes. Abrazo enorme.
2: Nos vemos, chicos. Chau, chau.
0: Chau, chau.
1: Ahora nos vamos a distender con música porque tenemos un programón en todo lo que es beat y no paramos, así que esto sigue, ya venimos, espérenos un poquito.
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0: Bueno, continuamos en este bloquecito de todo lo que es Beat. Son las 02 de las 11 y tenemos invitadas. Se nos llenó la mesaza como tanto nos gusta. Y continuamos con estos, sí, proyectos Mauricio López, palabras al rescate, memoria e identidad bomberil. Sí, y vos estás diciendo, ¿cómo es esto? Sí, las vamos a conocer a ellas, que traen un montón de cosas interesantes con las prácticas sociales educativas, las PSE, que tanto hacemos acá en la Universidad Nacional de Cuyo.
1: Exactamente, y vamos a ir presentándolas. A mi izquierda está Karina Daro, bombera y chofer maquinista del cuartel número 14 de Ciudad. Bienvenida, ¿cómo estás?
2: Muy bien, buenos días, ¿cómo están ustedes?
0: Muy bien. Qué placer. Lindo, Cari, tenerte hasta con el outfit.
2: El outfit, sí.
0: Me encanta.
2: Uniformada.
0: Sí, me gusta mucho. Y también la tenemos a ella. A mi derecha, Teo Yúdica, estudiante avanzada de letras y también ayudante alumna de las prácticas socioeducativas. ¿Cómo estás, Teo?
3: Hola, bien. Buenos días a todos.
0: Te voy a acercar un poquito el mic.
1: A ver. Perfecto. Bien. Bueno, Cari.
0: Gracias.
1: Sos bombera. A ver, todos de chicos alguna vez también soñamos con ser bomberos. ¿Cómo nació en vos el querer ser bombera y cómo nació ese amor también en lo personal?
2: Bueno, yo he sido oriunda de la ciudad de Palmira.
1: Mira.
2: La verdad que siempre ver desplazarse al cuartel de bomberos, la verdad que me generaba mucha emoción. Y mi papá, cada vez que sonaba la sirena, antes los bomberos se desplazaban en bicicleta hacia el lugar de su cuartel. Y mi papá, cuando se pasaba eso, me llevaba en el auto rápido para ver cómo bajaban los bomberos por el caño en ese momento.
0: ¡Qué emocionante!
2: Palmira es uno de los primeros cuarteles que tiene la ciudad de Mendoza. Y la verdad que yo fui bombero de grande. Yo tengo 52 años, fui bombero a los 45. Y la verdad que era una tarea, algo que tenía pendiente y que hoy no cambiaría por nada. La verdad que es una experiencia maravillosa ser bombero.
1: Bien, mira, perfecto, mira.
0: Tarde te diste cuenta de esta vocación.
2: La había tenido siempre, la había dejado pendiente por situaciones de la vida, por estudio, pero bueno, después dije, bueno, lo voy a hacer.
1: Y sos de Palmira, mira, yo soy de San Martín.
2: Soy de Rivadavia, ahora vivo acá.

0: institución, ¿cómo tiene que hacer uno para acercarse y decir, bueno, voy a ayudar, quiero ser bombero?
1: Bien, hoy en la actualidad yo pertenezco al cuartel 14 de la ciudad de Mendoza, hace 5 años que estoy en este cuartel. Para ser bombero la edad es entre 18 y 40 años. A principio de año se abre en todas las instituciones de voluntarios, se abre
0: la convocatoria
1: uh-huh. para poder hacer durante un año todo lo que tenga que ver con la academia. La verdad que está bueno esta pregunta que haces, porque a veces desde el desconocimiento la gente dice, bueno, me sumo a tal lugar, y en realidad es una academia que se cursa durante un año y medio, 3 veces a la semana, más los sábados, que son las prácticas de las diferentes materias, uh-huh. Para poder, a través de federación, ser bombero voluntario, uh-huh. y entrar en el Registro Único de Bomberos, que es el RUBA, a uh-huh. nivel nacional. Se rinden diferentes materias y algunas materias que se anexan también desde los diferentes cuarteles para obtener esa certificación. Tiene que ver con todo lo que es la práctica y la teoría también.
0: Por supuesto, que uno... a mí en lo particular me pasa como los médicos. Digo, tenés que tener un cierto coraje, un cierto como... sin miedo a nada.
1: Hay que tener miedo. Hay que tener mucho Dios. Miedo, porque el miedo sí. hace que podamos ver desde otra manera. Esto de decir, no tengo miedo a nada, muchas veces nos pone en peligro. Uh-huh. Entonces, también se hace una entrevista psicológica, nuestro cuartel hace las entrevistas psicológicas para poder evaluar también esto. No tengo miedo a nada. No está tan bueno no tener miedo.
0: Okay.
1: Hay que tener
0: Hay un equilibrio.
1: Mucho respeto también y el conocimiento uh-huh. para poder ingresar, ya sea nuestro cuartel hace... de todo, hace incendio estructural, incendio forestal, rescate vehicular y socorrismo. Así que estar preparado en todas las áreas es muy importante.
2: Y
1: es
2: mucho. Desde lo físico te tenés que preparar muchísimo, me imagino. Tenés que tener estar muy bien en todos los sentidos, de los pulmones, físicamente, de la energía, de todo.
1: Nosotros anualmente, a través de la Dirección de Deportes acá en la Arenas uh-huh. Stadium, se hace la verificación, o sea, nosotros pasamos por un sí. psicofísico, uh-huh. Así que también eso es muy importante al momento de ser bombero. O sea, hay muchas cosas que por ahí la comunidad desconoce, pero Exacto. está bueno que se conozcan desde estos lados.
0: Sí, porque bueno, en realidad el psicofísico, chicos, se tendría que hacer en todos los rubros, todos los años, porque así no... ayudaría a todos.
2: Exacto, sí, sí.
0: En todos los rubros. Pero bueno, acá también entra Teo, que me encantaría saber y conocer cómo fue esto de involucrarte en estas prácticas socioeducativas. Bueno, ya hemos tenido la oportunidad, le mandamos un beso a Luciana, la profe que trae absolutamente todos los estudiantes, y bueno, y esta vinculación que hay con las distintas prácticas. ¿Cómo te interesó vincularte con esta en particular?
3: Y yo... A mí me interesa mucho la extensión, así uh-huh. me disfruté mucho cuando hice la materia de prácticas socioeducativas, y sí. cuando la profe después me habló, y yo dije, bueno, me sumo a la ayudantía. Y después dije, hay un proyecto de memoria bomberil, de un cuartel. Entonces yo fui sumándome, me fui sumando a más cosas. En un momento tuve que poner límites, dije, no, tantas no, y uh-huh. terminé centrándome, y porque me parece muy, muy sí. importante. Fue una experiencia, aparte, cada ida al cuartel era maravillosa, porque aprendíamos diferentes cosas de personas que te enseñan desde una experiencia que es muy muy rara para una persona de la academia, digamos.
0: ¿Cómo qué?
3: Y la vocación es uh-huh. Yo tengo una vocación más de docencia, más de investigación, uh-huh. la vocación rescatista, una vocación solidaria que fue interesante ver que desde las letras nosotros podíamos coincidir, porque tenían muchísima, a mí me maravilló la poesía que tienen para, bueno, ahora traigo, de paso hablo del boletín que vi que lo estuvieron pasando, el folletín que hicimos con Pandora.
0: Sí.
3: Acá, bueno, recopilamos muchas frases, y por ejemplo, una que a mí me gustó mucho, era, si un bombero pierde la humildad, deja de ser bombero.
0: Claro, sí, los valores que tienes que tener.
3: Sí, y esa es una. Cada bombero que entrevistamos era, aparte me encantó, bueno, yo ya voy como más avanzada, yo ya hice mis prácticas, pero los chicos que estaban haciendo sus prácticas por primera vez, era hacer las entrevistas, era el intercambio, era tan rico. Y aparte logramos, vamos a sacar un documental en el segundo semestre con Meraki, que es una productora independiente. Bueno, Pandora también es un folletín independiente. Hemos hecho una colaboración muy linda, muy interesante. Y yo, desde mi experiencia, que pude estar en todo, técnicamente asistiendo a las chicas que grababan, entrevistando, contando historias paranormales. Nos contaron historias paranormales del cuartel, porque la ubicación del cuartel sí. es muy especial.
0: Sí, sí, sí, la máquina se mueve sola. Pero sí, cosas así deben pasar, chicos, qué miedo.
3: Así que no sé por dónde, pero puedo decir, no, ha sido la verdad una experiencia uh-huh. muy enriquecedora.

0: y muy valiosa para mí, que bueno, todos alguna vez tuvimos esta fantasía, ¿no?, de ser bomberos, y aparte, ver que tenemos chofer, una chofer.
1: Sí,
0: que fue la primera que cuando yo voy al cuartel va y me desarmó todo el camión. Yo dije, wow, estaba levantando toda la cosa y mostrándome las 1,5 millones de herramientas y todo el nombre, toda la función. No, hermoso. A mí me encantó.
1: Bueno, qué lindo.
2: ¿Y qué es lo que más te gusta a vos de concientizar y también de buscar esa transformación de labor de los bomberos, de mostrársela a la gente? Lograr esta concientización, este poder y esta transformación del lenguaje también, porque mucha gente desconoce por ahí cómo se utilizan todas estas herramientas.
0: Y creo que lo más importante es tener de primera mano el consejo de alguien que ha enfrentado constantemente situaciones de peligro y sabe qué decirte. Porque uno puede decir, en esta situación yo hago tal cosa, pero no, un bombero te va a saber decir específicamente, cuidado con las baterías de litio, cuidado con estas cosas. No, te da como recomendaciones, sí. que uno va por la vida y dice, bueno, sí,
1: bueno,
0: es importante, sí, pero cual. ¿Qué tan importante es? Creo que es muy, eso es una de las cosas más valiosas. ¿Qué más era la pregunta?
2: No, sí, ¿cómo a vos, qué es lo que más te llamó la atención de esta concientización y de lo que más quieren concientizar del labor de los bomberos y también cómo transformar este lenguaje que hacen los bomberos a través de la sociedad?
0: Yo creo que merece más visibilidad. Entonces me ha alegrado mucho que hagamos el folletín, me gusta mucho que vaya a salir el documental. Creo que es muy accesible ir a visitar a los bomberos, digamos. Es verdad que todo requiere un protocolo, es muy interesante aprender sobre ese protocolo y hay que respetar el espacio porque no es ir a pasear, digamos.
2: Exacto.
0: Pero si uno quiere involucrarse y hay muchísimas funciones aparte y como técnicos también, no solamente tenés que ir y arriesgarte en el campo, ¿no? Que a mí, por ejemplo, una de las cosas que primero que pensé fue como que, ay, que bueno, ¿cómo se llama lo de el que está con la radio y que ayuda?
3: Radiooperadores.
0: El radiooperador me encantó. Yo dije, yo ahí tal vez me meto, porque bueno, yo sé que en situaciones de peligro me paralizo. Entonces, nunca me vi, aunque de chiquita yo quería también ser bombera. Obviamente, en algún momento dije,
1: No, lo que pasa es que en esas situaciones, Cari, podrás explicarnos vos un poquito más. Todos creo que tenemos un lado, quizás, que impulsivo, que sale para ayudar, y otro lado que uno piensa que va a actuar de cierta manera, pero en el momento de la acción actúa distinto.
3: Vos sabés que recién justo charlábamos con las chicas esto, que es muy bueno visibilizar estas cosas, porque desde el cuartel generalmente se tiene, la comunidad en sí tiene la creencia de que solamente un bombero vaya a apagar un incendio. Y en realidad, un bombero, desde la parte bomberil se hacen muchísimas cosas. Esto de concientizar, de poder, no sé, nosotros tenemos un área de socorrismo que se capacita en RCP, DEA, primeros socorros urbanos. Nuestro cuartel es el primer cuartel de Mendoza en tener un área de psicología de la emergencia.
1: Okay, bien.
3: No solamente para la comunidad, sino también para nuestro cuartel. Nuestra referente de área pertenece a Federación y pertenece a la Asociación Nacional de Bomberos Voluntarios de la Argentina. Bien. Entonces, es psicóloga, Paola Vitoria. Después tenemos, hace poquito presentamos un proyecto para el área de bomberos solidarios, que hemos estado trabajando con esta parte del frío, del asistencialismo,
1: de las heladas, tal cual.
3: Pero también desde esa área lo que queremos es empezar a trabajar con, necesitamos esta visibilidad para empezar a trabajar con los comercios, con diferentes instituciones que se quieran capacitar en esto. Armamos un proyecto que se llama Menos es Más, en donde concientizar a la comunidad de que hacer acciones mínimas ayudan en la emergencia. ¿Por qué? Porque nosotros queremos
1: dan tiempo a que llegue el bombero
3: y que
1: también
3: la comunidad no se convierta en una víctima más. Pasa que muchas veces, exacto, en esto de ayudar, de sacar una víctima de un auto, en esto de hacer rápido las cosas, muchas veces se genera mayor daño. Entonces, cuando uno tiene el conocimiento, genera el menor daño posible y el menor impacto posible. Nosotros nos tocó trabajar en el incendio del San Agustín, nos tocó trabajar en el incendio del Pedemonte, y la verdad de cómo se fusionan estas cosas y el conocimiento hace que la gente pueda actuar. Desde el desconocimiento muchas veces se hacen las cosas no tan bien. Entonces, en nuestro cuartel está abierto a todas estas cosas y sería muy bueno que la comunidad las conozca, que la solicite, porque encuentran personal capacitado. O sea, nosotros en el cuartel tenemos personas que son, primero de contarles que somos todos voluntarios desde el momento que ingresamos a una academia,
1: exacto,
3: ya sea la comisión directiva o el cuerpo activo, que es como se mantiene un cuartel y se sostiene. nuestra comisión directiva ha hecho una muy buena gestión, uh-huh, y está trabajando en esto. No sé, este año pudimos adquirir dos movilidades, estuvimos en la parte del presupuesto participativo de la Municipalidad de Mendoza y ganamos el primer premio, entonces pudimos adquirir una movilidad más, pero también se trabaja, tenemos gente profesionales y no profesionales que están dentro del cuartel volcando todas estas saberes, uh-huh, que son muy importantes para la comunidad.
1: Por supuesto, Cari, también me gustaría saber el tema del género, o sea, ¿cuántas bomberas hay, cuántos bomberos hay más aproximadamente y cómo llegaste
3: somos
1: vos a ser?
3: Mujeres que varones.
1: Eso te iba a decir, a ser la chofer maquinista, porque viste que hay mucho prejuicio con el tema de, por lo menos en la sociedad, viste, las mujeres manejan mejor, las mujeres manejan peor, viste que está todo eso, y la verdad que no hay prejuicio en eso y en el tema de los bomberos, ¿cómo funciona?
3: La verdad que mi cuartel es un cuartel muy inclusivo, uh-huh, se va muy tranquilo cada vez que vamos a nuestras guardias. Nosotros funcionamos con un sistema de guardias que se abre el día domingo y como es voluntario, o sea, se arma la dotación. Y si bien es voluntario, el cuartel es una institución semimilitarizada, que quiere decir que tiene su jerarquía, que uh-huh, se respeta la jerarquía, que se va dando la jerarquía con los años, con lo que uno va haciendo dentro del cuartel, y a su vez tenemos horas que cumplir. Por ejemplo, nuestro cuartel se cumplen 44 horas mensuales de días de semana y 12 horas de fin de semana diurnas y 12 horas de fin de semana nocturno. Entonces, también tiene una obligatoriedad
1: y una
3: en hacer
1: rotación.
3: Las cosas.
1: Sí, sí, sí.
3: Y con respecto a ser chofer, la verdad que fue una iniciativa que yo planteé por la necesidad que hay de choferes en el cuartel, porque para ser chofer no se necesita solamente ser bombero, se puede ser chofer. La comunidad que tenga un carné de conducir de camión y haga la parte de...
1: la tiene que rendir.
3: Claro, uh-huh, se rinde, yo rendí como cualquier ciudadano común. No es que nosotros tengamos beneficios ni nada, y conducción de vehículos de emergencia, lo planteé y bueno, fue bien recibido y bueno, y instruida por mis compañeros que tienen más experiencia. Así que Walter Topo Vieira fue quien hizo, así nos llevó hasta que bueno, sacó una camada de choferes, bueno, uh-huh, la primera mujer que maneja, y bueno, invitarlas también a mis otras compañeras a que se animen y se sumen, pero la verdad que hay muchas cosas lindas para hacer dentro del cuartel.
2: Ahora, Cari, las personas que quieren ser bomberos, ¿qué requisitos tienen que tener y también qué mensaje le das vos y consejo para que se animen?
3: Los requisitos son esos, ser mayores de 18 años, tener esta disponibilidad durante el primer año y medio para poder cursar. Nosotros tenemos muchos chicos estudiantes que salen de la facultad, se van y cursan, porque se cursa tres veces a la semana de las 20 a las 22:30, más los días sábados. Esa disponibilidad hay que cumplir con... a medida que se van rindiendo las diferentes materias, se va pudiendo acceder a las otras materias y se va evaluando a través de federación. Y bueno, hay que tener vocación de servicio, ganas de brindarle a la comunidad tu tiempo, porque nosotros no damos el tiempo que nos sobra. Damos, muchas veces le quitamos tiempo a nuestra familia, le quitamos tiempo a nosotros mismos para estar en el cuartel, pero creo que nuestra labor es muy muy importante.
1: Es muy importante y bueno, obviamente que te agradecemos de por sí a vos y a todo el cuartel por todo lo que hacen para la sociedad, por supuesto, y que siguen capacitándose y lo dan todo, así que obviamente que siempre pedimos a los que están escuchando y viendo que se sumen que en lo que puedan. Ahora, Cari, me gustaría que cuentes alguna anécdota que te acuerdes, que de esas que son las más lindas que has vivido como bombera, y alguna que te dio como mucho miedo, pero bueno, que tuvo final feliz.
3: Bueno, voy a empezar por la que no fue tan feliz, pero fuimos a que se los contaba a las chicas, fuimos a Las Heras, estaba fuera de servicio, nos tocó ir a un incendio de tres viviendas. Y era, bueno, algo por un ajuste de cuentas, y en realidad terminamos con el móvil apedrado, con mucho miedo nosotros, la policía haciéndonos de escudo. La verdad que salimos con mucho miedo de ese lugar, temiendo por nuestra vida. Yo justo estaba de chofer, eran mis primeras salidas también. sentir que tenía, no sé, tres policías haciéndome escudo atrás, teníamos el miedo de querer irnos, pero a su vez tenía compañeros trabajando adentro, otro compañero arriba haciendo recarga hídrica. La verdad que pasamos mucho susto, pero bueno, esto de tener nuestra área de psicología de la emergencia, nosotros hacemos algo que se llama defusing, cuando llegamos y podemos poner en palabra esto que nos pasó, qué hicimos bien, qué no hicimos tan bien, y creo que es muy importante.
1: No guardarse nada.
3: No guardarse nada, porque a veces no guardamos plata, vamos a estar guardando sentimientos. Sí. Y la verdad que es muy importante poner en palabra esto que nos pasa. Y algo muy lindo fue, hace poquito nos pasó, salió en todas las noticias este rescate, un taxi que chocó, no sé si lo vieron, con un vehículo acá en la capital.
1: Sí.
3: Y tuvimos que sacar a la víctima del taxi. Y cuando cuando lo sacamos, él nos agarraba la mano y nos decía, son mis ángeles, les agradezco por salvarme la vida.
1: Sí.
3: Y cuando se subió a la ambulancia nos decía, gracias Paola, gracias Karina, gracias, que éramos las dos que lo habíamos sacado junto con Viviana. Y nos dijo, nos prometió que nos iba a llevar unas tortitas cuando se mejorara.
1: Esperemos que se mejore pronto.
3: Así que se mejore pronto. Así que esas por ahí son las cosas a nosotros nos llenan el alma, el gracias. A veces muchas personas, nosotros estamos acá en Vizcachera Norte, en el parque, y hay veces, no sé, gente que se aparece con un bizcochuelo, gente que se aparece con un paquete de hierba o algo y nos agradece.
1: Un mimo.
3: La verdad que este es un mimo para el alma, este agradecimiento, que alguien te apriete fuerte la mano, sentir que hiciste bien las cosas al momento de que estén en su lugar y con su familia otra vez.
1: Qué bonito, qué bonito.
2: Y es verdad que son ángeles, es verdad. Eso es cierto.
1: Y sí, los que nos cuiden, o sea, obviamente que hay que cuidarlos también a ustedes. ¿Quién cuida al que cuida? Así que sí, váyanle a llevar muchas cositas ricas. También, Teo, como para finalizarle a la entrevista, me gustaría que nos comentes, obviamente, qué le podés decir a tus compañeros, compañeras, que también, o los próximos, las próximas camadas que se pueden sumar a estas prácticas socioeducativas. ¿Por qué son tan interesantes?
0: Y creo que cada uno encuentra riqueza en el territorio. Uno se encuentra en el otro. Y eso es lo que me parece más importante de las prácticas. Porque uno se expone a situaciones que tal vez te incomodan, pero si vos sorteas esa incomodidad, algo te llevas y suele ser hermoso y también te llena el alma y te contagia. Así que eso para mí es lo más interesante.
1: Bueno, gracias, Teo.
2: Muchísimas gracias. Y la última, yo también de mi parte, para vos. ¿Qué es lo que más te gustó de los bomberos descubrir?
0: Lo que más me gustó.
2: Lo que más te llamó la atención.
0: Las bomberas, obvio.
1: Quiero un traje.
0: No, qué increíble. Aparte me contaban el peso que pueden cargar, las cosas que hacen, es increíble. No, yo me encargué de ilustrar el folletín, así que también lo que hice fue dibujé a Karina, ya eventualmente va a salir voy a hacer un póster con todas las partes de las herramientas que llevan encima, generalmente el micrófono, todo eso.
1: Sí, así que es lo que más me gustó. Peso.
3: A nuestra perra capitana dibujó.
0: También
3: dibujó.
0: Sí.
1: Ay, qué bonito.
0: Hay una perrita en el cuartel.
3: Capitana.
2: ¿Tiene nombre?
3: Capitana.
2: Sí,
1: es como Messi.
2: Es como Messi. Es la Messi de los bomberos.
1: Sí. Así que bueno, chicas, la verdad que ha sido todo un placer conocerlas. Nos encanta darle un poquito más de difusión, saber, investigar un poquito qué es lo que pasa dentro del cuartel de bomberas, que por ahí no se conoce, que por ahí uno está con muchas dudas. Y dejamos abierto a la comunidad que nos está viendo y escuchando que se acerquen, que pregunten. ¿O no?
3: Invitarlos que se acerquen, que conozcan. Los niños se fascinan cuando se suben a los móviles. Los adultos también.
1: Ojo, confirmo.
3: Les pasa que se suben al móvil y ¡ay! ¿Qué es lo que yo siempre he querido soñar?
0: Están los cadetitos también, ¿no? ¿Los cadetitos no están?
3: Los cadetes, tenemos escuela de cadetes.
1: Qué bonito.
3: Así que, bueno, a los radiooperadores también, porque nuestro cuartel también tuvo una camada de radiooperadores que no son bomberos, que son gente que se preparó también rindiendo materias de comunicaciones, de orden cerrado, que es lo que pedía el cuartel, así que también son parte del cuerpo activo. Y la verdad que somos casi 65 bomberos, desde comisión directiva hasta todo el cuerpo activo y los cadetes. Y bueno, invitarlos a que se sumen, que se acerquen, que nos pidan, que soliciten cosas que la comunidad necesite, y estamos a disposición siempre.
1: Bueno, muchísimas gracias por venir acá al estudio a conocer todo lo que hacen y por supuesto por todo el labor que hacen a lo largo y a lo ancho del año y de la provincia de Mendoza.
3: Y gracias a ustedes por mostrarnos, por hacernos visible, que es también parte de lo que necesitamos en nuestra comunidad bomberil.
1: Cuando quieran, este espacio está abierto para cuando lo necesiten todo el año.
3: Bueno,
1: ¿sí?
3: Muchísimas gracias.
1: A ustedes. Y bueno, y gracias también, Teo, por haber venido a contarnos tu experiencia. Esperamos que la profe Lu nos siga trayendo estudiantes, siga yendo a distintos territorios, porque eso es lo importante de la educación, empezar a salir, a conocer los distintos territorios que tenemos en toda la Argentina, en la provincia de Mendoza específicamente, para tener un mejor conocimiento a la hora de salir en el ámbito laboral.
2: Exactamente.
1: De por sí es así.
2: Exactamente, al evitar. Y bueno, ahora vamos a ir a distendernos un ratito con música, porque este programa sigue, ya venimos con más información en el beat.
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0: 37 minutos pasan de las 11 y llegó el momento de este bloquecito que me encanta porque se convierte en musical. Esta mesa se tiñe de música y nosotros nos fascina porque tenemos un evento súper copado que llega a la nave. Sí, nuestra querida nave, un cuyo se tiñe de música junto a Juan Picañada y, por supuesto, las chicas que ya conocemos desde hace un montón, que las venimos siguiendo por todos lados, Néctar 02. Las presentamos.
1: Bienvenida, Rocío y Marina Villalba, a todo lo que es Beat. ¿Cómo están?
2: Muchas gracias.
3: Buenas.
2: Buen día.
0: Ay, qué tímida.
2: Buen lunes.
1: Buen lunes, sí. Bueno, día del amigo.
2: Día del amigo.
1: ¿Cómo arrancan el día del amigo?
2: Trabajando.
1: La vida de adulto.
2: ¿Viste? La vida de adulto. No, sí. No recuerdo otro día del amigo, un lunes, como que siento que fue hace mucho.
0: Las hermanas Villalba, ¿se dicen feliz día cuan amigas?
2: ¡Ey, feliz día!
0: ¡Ey, feliz día! Es que se van de acá.
4: Es que realmente no, yo la pasé a buscar y nos pusimos a charlar y bueno, y nos olvidamos que es el día.
2: ¿Viste? Literalmente somos nuestras mejores amigas.
0: Eso te iba a decir, porque a veces que sos hermana y como que laburás, pero hasta ahí nomás. Y a veces como que sos re compinche y re amiga también. ¿Eso pasa?
2: Somos sí, más que una hermana es una bro.
0: O finge.
2: Tal cual.
1: ¿Qué se siente ser, le voy a preguntar a ambas, un poco polémico, qué se siente ser hermana de cada una? Vos que menciones que se siente.
2: Usted y viceversa. Que nosotros lloremos. No me tengo luna en Piscis.
4: Bueno.
2: No, está buenísimo. A mí me tocó mansa hermana. Re profesional, sabe un montón de música y lo mejor es que nos complementamos. Eso es lo... No hacemos cosas similares, entonces somos fusión.
0: O sea, no es nada de chupamedia, esto pasa en la vida real.
2: Yes.
4: Claro. Por suerte cada una se dedica como a su mundo, pero aún así comparte el mundo de la otra. Uh-huh. Entonces como que... sabemos pero no sabemos del mundo de la otra. Entonces por ahí le comento algo, no sé, ella es actriz y diseñadora gráfica, entonces es como, che, ¿viste que podríamos hacer esto teatralmente, hacer esto, no sé qué, bla, bla, y dice, sí, podríamos hacer esto, y empieza.
0: Y como, se sube a la
4: lo
0: moto.
4: Mismo del otro lado, cuando la madre dice, podríamos hacer un tema así, y claro, y yo con todo lo demás. Entonces, sí, la verdad que nos complementamos, pero sabemos un poco el mundo de la otra.
0: Bueno, me encanta, y en esos momentos cuando no coincidís, de los de hermana aposta, de hermanas de chiquita, ¿cómo resuelven así? Como decir, no, esto yo no lo quiero hacer o tal cosa no me parece, a mí sí. ¿Cómo son esas discusiones? ¿Cómo resuelven?
2: Tenemos 23 años de relación.
4: Con la teoría, para mí. Es como, medio que planteamos el...
2: Teoría mata capricho.
4: Exacto. Medio como, ¿esto es un capricho o se puede fundamentar?
2: Y las dos vamos a terapia, entonces sabemos admitir cuándo es capricho de una y decir, ok, me va.
0: ¿Y a la misma o a distinta?
2: A distinta.
4: No, a distinta.
2: A distinta y aparte sabemos bajarnos.
0: Okay.
2: Y como no solo somos hermanas, somos amigas y trabajamos juntas, la relación tiene que estar bien.
0: Tiene que fluir.
1: Ahora, ponele, si una no está con la otra y una se siente triste, la otra capta, siente que puede estar pasando un
0: mal momento. Ay, pero no son gemelas.
1: No, bueno, puede...
2: No, a distancia creo que no.
1: ¿No?
4: Bien. ¿Cómo es la pregunta?
2: Que si
0: como las gemelas.
2: Si estamos lejos, ponele, yo en mi casa, vos en tu casa... Y yo estoy triste en mi casa si vos sentís que yo estoy triste.
4: No.
0: Es un montón, eso pasa en Juegos Gemelas.
4: Sí sucede que a veces pensamos lo mismo.
2: Sí.
4: Y decimos a la vez lo mismo.
1: ¿Verdad?
2: O reaccionamos corporalmente de la misma manera.
4: Exacto.
2: En el mismo lugar.
0: En el mismo momento, me encanta. Bueno, chicas, eso está buenísimo porque, bueno, tantos años juntas, por algo duran, chicos. Así que si vos tenés algún hermano o hermana que querés hacer algo, bueno, inténtalo. Mira a las chicas como el anillo. Espectacular. Pero llega este 6 de agosto, que ya falta re poquito, chicas. Y ustedes vienen de presentación en presentación, o sea, ya vienen con la cancha, o sea, por eso vienen a cantar esta hora, o sea, es como que cantan siempre.
2: Sí, venimos, bueno, el viernes tocamos en Alvear, el sábado tocamos en San Rafael. Los dos toques con el Juanpi Cañada, que nos acompaña en esta gira que hemos programado por estas tres fechas. Y bueno, y el 6 de agosto tocamos la nave universitaria a las 20:30 horas. Es jueves, por eso lo hicimos temprano.
0: Zarpado.
2: Pero va a ser un showzazo.
0: ¿Y con el Juanpi cómo conectaron? O sea, ¿de dónde se conocen para hacer esta gira juntos?
2: Yo una vez di un taller de estrategia para músicos y él se anotó y ahí lo conocí y ahí nos conocimos.
0: Y fusionaron.
1: Fusionaron. Y van a presentar un nuevo Extend Play. Quiero saber bien qué trae de nuevo en lo que ya venía tocando Néctar 02.
2: Bien.
4: Bueno, nuestro segundo disco, que es medio un EP, nosotros queremos decirle disco porque nos ha costado lo mismo que un disco.
1: Y sí,
0: sí, olvidé.
2: Pero por un tema no es disco.
4: Pero por un tema no es disco.
0: Basta, pónganse a escribir. Ah, las obligadas. Ya basta.
4: Que la verdad que creo que tiene como la igualdad de lo mismo que el primer disco, pero un poco más como centrado, un poco más como diciendo, bueno, esto es lo que queremos decir realmente. Esto es lo que más crudos, justamente. El disco sí. se llama así.
0: ¿Están más maduras?
2: 100%. Sí, no, si no estábamos maduras, maduritas. Si no habíamos madurado del 2022 hasta
0: acá. No, no, porque viste que por ahí pasa en las transiciones de los discos o de los EP, o que uno se va viendo como con otra faceta. Y creo que uno se va poniendo grande a poquito, pero a la vez no son grandes y no somos grandes. Ah, no, entonces, como que va a decir, bueno, siento que este EP es un poquito más maduro, como que cae un poquito más en la tierra.
2: Siento que se puede ver un poco más en las letras también, uh-huh. y sonoramente se puede reforzar con eso, pero en las letras para mí es lo que más se nota.
4: Ajá. Sí, creo que a medida que vamos creciendo, tanto nosotras como Néctar, vamos diciendo como, yo sí quiero decir esto, lo voy a decir, qué me importa, y que lo escuche, que lo quiere escuchar. Entonces sí. estamos con esa actitud, y creo que esa es la búsqueda del disco, de decir, bueno, hoy quiero hablar de esto y quiero que se plantee.
0: Me encanta.
4: Que en su momento también con el primer disco también fue así, o sea, fue como, bueno, quiero hablar porque era un momento importante, no sé, por ejemplo, escribíamos muchas canciones con una búsqueda feminista y una cuestión así porque era el auge de ese momento.
2: Pero también siento que estaba muy guiado por lo que pensaron los demás de las canciones.
4: Exacto.
2: En cambio ahora es, yo confío en que esto está bueno, si no te gusta, no me importa.
0: O sea, suerte.
1: Excelente.
2: No me importa, a alguien le va a gustar.
1: Bien, y desde lo musical, ¿es más rock, más pop, ambos? ¿Cómo han tratado? Si tiene folk también, ¿qué han agregado también?
4: Néctar sigue teniendo esa búsqueda de hacer todos los temas con otra mirada. O sea, que no sean todos los temas iguales, sino que cada tema tenga como su búsqueda y su género,
0: su
4: y
0: sonido.
4: Su gana, su sonido. De manera que tiene como la misma impronta del primer disco así, pero más crudo. Uh-huh. Más... Okay. A más pesado.
1: Más power.
0: ¿Podemos,
4: claro.
0: ¿Cuántos temas podemos pedir? ¿5 o 10?
2: No, mira, el EP tiene 6, así.
0: Abusado, vamos a ir por los viejos también. No me provoques.
4: Ay, no estudié.
0: No, bueno, podemos pedir dos más o menos,
4: ¿sí?
0: Porque, nada, vamos a seguir charlando, pero bueno, me parece que la gente está diciendo, por favor, Ale, callate, queremos escuchar un poquito de las chicas, así que podemos darle un pequeño adelanto y después continuamos hablando. ¿Qué vamos a escuchar?
2: Vamos a escuchar uno de los temas más polémicos.
0: ¿Ah?
1: Muy bien, vamos nomás.
2: Vamos con Bypass.

0: hay paz.
1: Zarpado.
2: Impresionante, chicas.
1: Tremendo, hermoso. Chicas. Del 1 al 10, ¿qué tan dramáticas son?
3: Re.
0: 83.
2: 100.
3: No, sí, por favor.
0: Me voy. Ah, me voy.
3: Artistas. Simplemente sí.
1: Sí. Bueno, chicas, esta me encantó como tipo canción bypass. Para el mundial, anulo mufa, todo, chicas. Que esto nos ayuda a todas estas vacaciones de invierno que la pasamos sumamente mal. Ustedes. Sé que no son muy del palo del fútbol, pero bueno, me imagino que todo el entorno se vivió así. Onda mundialista. Ustedes están meta peña.
3: Son los únicos partidos de fútbol que veo en la vida.
1: Bueno, pero por eso, la mitad de la población también es así. Es como que no me importa el fútbol, ahora viene la selección, tuki.
3: Aparte la escaloneta ha sido mucho más...
0: Hay ese equipo tiene algo que es... Sí, no, solamente de equipo, o sea, no solamente como jugadores que... Siento que le han sacado cierto peso a Messi,
1: sí,
0: siendo el anterior un mundial el cual ganaron, y este siendo el último mundial de Messi, creo que le han sacado como ese protagonismo y han hecho que sea un equipo realmente, que la verdad es el primer mundial que me sé el nombre de todos los jugadores.
1: ¿Viste? Sí, como que se ha vivido de otra manera.
0: Y aún así también apuestan en algo social también, de que el varón también puede llorar, el varón también puede sentir.
1: Sí.
0: Y
3: abrazarse con los amigos.
0: Abrazarse con los amigos.
1: Decirle, claro. O sea, preguntarte cómo estás. Me reflejé eso de Scaloni. ¿Estás bien?
3: Uh-huh. Digo, Scaloni, lo amo.
1: Lo amo. Sí, hashtag. Bueno,
2: en su momento pero pasó sí con el Dibu, que él contaba que iba siempre al psicólogo. Y bueno, era algo que muchos hombres decían, no, ¿cómo vas a ir al psicólogo? Y después que vieron que el Dibu lo hacía normalmente, es como que se normalizó. Algo que siempre debió haber estado normalizado. ¿Entendés?
1: Sí, por supuesto que sí. Pero bueno, eso pasa también. Me imagino que en su banda el tema, yo voy a hacer un tipo paralelismo con que quién es la capitana, quién es la que lleva como la escaloneta, en este caso Néctar 02, como adelante y decir, bueno, anulo mufa, vamos a hacer este proyecto tuki y le metemos firme.
3: Yo creo que tenemos, depende de cómo se encuentre, o sea, cuando una está medio depende así, la otra dice, no, vamos,
0: a mí. Ajá, sí, sí, sí, arriba. Sí, medio que nos vamos tirando la pelota, entendemos que el proyecto es de las dos y que intentamos entre las dos levantarlo y así también entre nosotras, uh-huh, y cada una en su área, como dijimos recién, o sea, uh-huh, si es una cuestión visual, ella dirige,
1: vos,
0: ella sí dirige totalmente, uh-huh, y yo opino nomás, uh-huh, lo mismo al revés, si es una cuestión musical, yo dirijo y ella opina y vamos ahí.
1: Bueno, pero re solidarias, o sea, no cuesta pasar la batuta.
3: Es que también es, al ser un proyecto de a dos nomás, cuesta mucho avanzar, más de mujeres. La verdad que estamos hinchadas las pelotas.
0: Ya, basta.
3: Tanto machismo. Entonces, ponerse a dudar tanto dentro del proyecto no sirve. Hay que hacer, porque ya todo está, todo te pegan desde afuera. Entonces, sí, sí, hay sí que reforzar adentro para que salga derecho.
1: Bueno, me encanta.
2: Sé que el proyecto son de ustedes dos hermanas. ¿Alguna vez pensaron en agregar una tercera persona?
0: Hubo un momento, hubo un tiempo que fue hermoso.
1: Mucho casting.
3: Néctar empezó siendo una banda de 5 personas, uh-huh, y fuimos reduciendo y terminamos siendo como el equipo técnico nosotras.
1: Que para mí siempre igual fueron ustedes dos.
2: Exacto.
0: O sea, sí, perdón. Creo que no lo han dicho, pero creo que
2: se
0: también
2: iba. Se dijo.
0: De facto. No, creo que también porque nosotras éramos las cantantes.
3: Pasa mucho.
0: Entonces era la cara de la banda.
3: A menos que te esfuerces mucho, por ejemplo, no sé, en el cuelgue son una banda, pero vos sabes que el cuelgue son los tres, el bajista, uh-huh, el tecladista, pero porque los muestran así.
1: Y sí, más unidos.
3: Exacto, sí, sí, lo mismo sí pasa con los gauchitos, son una banda, o sea, son muchos, pero también muestran a los 5 que son los más los gauchitos originales, por así
0: claro
3: decirlo.
0: Sí, sí, sí, sí.
3: Yo creo que también es cómo se muestre la banda. Uh-huh. Si bien estamos nosotros, o sea, nosotros somos marca registrada en Néctar 02, tenemos todo un equipo enorme, tocamos con banda completa, no nos gusta tocar mucho acústico nosotras dos, es más, ahora en la gira tocamos acústico pero llevamos al percusionista, entonces ese es como los formato banda, siempre vamos a elegirlo.
0: Y eso está muy bueno, es lo mejor, me parece.
2: Exactamente. Bueno, chicas, queremos escuchar otro tema más.
1: No, pará.
2: ¿Qué te maneja?
1: Sí, lo sé. Las vamos a estrujar un poquito, pero en un ratito nada más. Objetivos, este 2026. Chicas, a mí se me ha pasado volando. Como que ya estamos terminando julio y digo, ¿qué onda? O sea, ya empezamos agosto y parpadeamos y para mí ya estamos con el pan dulce festejando Navidad. No,
3: respira hondo porque yo me tengo que recibir antes de que termine el año.
1: O sea, entonces, no parpadees. O sea, no parpadees y hacelo.
0: Ah,
1: ¿cuándo es la próxima fecha?
3: ¿De Néctar 02?
1: No, de tu recibida.
3: Ah, bueno, en agosto, septiembre, por ahí. Tiene que ser.
1: Tiene que ser. No, no digo porque se pasa volando, ¿viste? A mí me pasa eso. Y digo, bueno, hay muchos objetivos. Bueno, Mari, tenés el de recibirte. Entonces, uno de esos junto con la banda. Y en cuanto a banda, ¿qué hay para este año? Hay un... Quiero tocar con... No sé. Me voy a ir con los Rolling Stones.
3: No, la idea es hacer una presentación de disco.
1: Sí.
3: No sabemos cuándo, si va a ser este año o el año que viene. Son muchas cosas para planificar.
1: Ok.
3: Y estamos organizando toques. Tenemos la agenda abierta, así que quien quiera contratar a Néctar 02
1: para el día
3: del estudiante, al Instagram.
1: Al Instagram, ¿cómo es? Díganlo acá.
0: Nuestros Instagram y todas nuestras redes sociales, Néctar02-. Uh-huh. También nos pueden escuchar en todas las plataformas disponibles como Néctar 02.
2: Bien.
1: Bien.
2: Y si tuviesen que elegir ustedes algún artista o banda con que soñarían tocar, ¿a quién elegirían? ¿Puede estar vivo o muerto?
3: No. Yo tengo muchas ganas de tocar con el Cuelgue.
1: Ah, mira.
3: Sí. Same. No sé si vienen a Mendoza o no, pero a mí me encantaría tocar con el Cuelgue. Y ranchar con los del Cuelgue. Lo que pasa es que Néctar...
1: Ay,
3: nos...
0: Es que es terrible. Yo estoy pensando lo mismo que la Mari. Dale, sí, habla.
3: Néctar no... Como digo, somos nosotras dos. Entonces siempre estamos haciendo cosas de Néctar. Y nos vienen cosas, la vida nos trae cosas que ni las planificamos. Entonces,
0: porque no tenemos tiempo para planificarlas de modo con otras cosas.
1: Sí.
3: Entonces, yo creo que es lo más lindo eso. No podemos a veces terminar de armar un objetivo que ya viene otro. Nos sorprendió, por ejemplo, abrir la Drexler.
1: Exacto.
3: En el Arena Maipú. Que si bien, o sea, vimos que venía, dijimos, ok, queremos abrirle. Insistimos y se dio. Pero es como, fue todo en un mes.
1: No, claro, pero como... por ejemplo, ahora me decís que querés con lo del Cuelgue. Ahora, ¿han mandado un mensajito? Tipo, che, re estoy para un toque juntos.
3: Acá, todos los tuki. Productores y de cultura de todos lados que le he mandado, no me han respondido ningún mensaje.
0: Para la gente que nos quiere en lugares, contéstenos. Si nos querés tocando, contéstanos.
1: La carita.
0: Si querés que toquemos. Ajá.
1: Y lo hacen bien las chicas, eso es lo más importante. El tema de la voz, cuidados, ¿fluyen o no son existe. De levantarse y empezar y callate ya y seguís así tipo praxias?
0: Yo creo que tenemos la suerte de que, como siempre nos hemos dedicado a la música, siempre hubo un cuidado, no solo antes de algo, ya sea tocar, entrevista, lo que sea, sino que en la vida, o sea, intentamos... Ay, no quiero caer como la señora dice. Nosotros no fumamos, no tomamos.
1: Bueno, pero
0: comemos garbanzos hasta las 7 de la tarde.
3: La cantidad de alcohol que yo he tomado en este mundial.
0: No. Obviamente disfrutamos de la vida, pero intentamos como no rompernos la voz, intentamos cuidarnos. Sabemos si nos pica un poco la garganta, bueno, che, tomemos un tecito de manzanilla. O sea, como en el día a día nos cuidamos la voz.
1: Siempre.
0: Para tenerlo, porque es nuestro instrumento. Y si de repente empezamos a quedarnos afónicas, y vamos a fonoaudiólogo, o sea, como que en la vida nos cuidamos. Obviamente antes de un show o algo así, me vocalizamos, hacemos ejercicios, qué sé yo, corporales. Nosotros en vivo, cuando tocamos con banda, nos movemos una bocha. Entonces, tener el cuerpo re disponible para eso, igual que la voz.
1: ¿Dos praxias que nos puedan recomendar? ¿Que hagan? Porque venían juntas ahora.
0: Sí. Veníamos charlando.
1: Era un cotolengo.
0: No, yo creo que, bueno, por lo menos yo apenas me levanto no hablo. Pero también creo que es una cuestión
1: igual eso también se lo recomiendo personal. Socialmente.
0: Sí, claro, no, sí. Es una cuestión de que me levanto y no hablo.
3: No es necesario.
0: Claro, y no hablo y apenas empiezo a hablar como que intento hablar bajito, estar bien, como no exigirme de una. Pero ahí eso, y
3: agua,
0: total.
2: Mucha agua.
1: ¿Y el típico vaso de agua cuando te levantás?
3: Agua,
0: pero un montón, todo el tiempo.
3: La botellita ahí.
0: Eso creo que alarga.
1: Eso es con audióloga, así ponía atrás.
0: Sí, eso creo que alarga la vida. Hablando, ¿no? Esto con pinzas.
1: No, igual eso es real de todos los órganos, así que alarga la vida de todos.
0: Por eso, entonces creo que es...
1: Sí. Bueno, chicas, la verdad que es un placer tenerlas acá en este nuevo formato. Esperamos que vuelvan prontito, o sea, que no pase tanto tiempo desde que vengan a tocar o a presentarnos algo. Queremos la presentación del disco y el título acá.
3: Perfecto.
1: Antes de fin de año. Ah, le exigían. Y el título.
3: Te puedo venir con el título, todo, pero sí. Antes de fin de año la presentación.
1: No, no, puedes venir varias veces. Las veces que quieras pueden venir, chicas. Nos encanta tenerlas. La verdad que nos parece un planazo siempre escucharlas y estar. Así que les recomendamos a todos los que nos están viendo y escuchando, por supuesto, que vayan ya. Mientras que escuchen el último tema de Néctar 02 acá en todo lo que es Beat, urgente, entradaweb.com. Vayan a sacar sus entradas porque son sumamente accesibles y es un planazo para ir, por supuesto. También pueden hacerlo en la boletería de la nave.
3: Sí, algo muy importante es que hay tres valores de entradas. A ver, hasta ¿cómo es el esto? 22
1: de julio.
3: Agosto. Julio, ahora. Julio.
0: De agosto, de pasada agosto. La fecha.
1: Se fue a la miércoles.
3: Perdón. Hasta el 22 de julio hay un precio y después va aumentando. Por eso les recomiendo que lo compren esta semana.
1: Sí, chicos, vamos, no se duerman. Yo sé que los mendocinos somos muy colgados. No es el momento de hacerlo, es momento de disfrutar y tener un buen plan. Invita a quien quieras para el Día del Amigo, podés comprar una entrada y decir, mira, vamos a ver Néctar 02 juntos.
3: Exactamente.
1: Así que, chicos, ¿qué vamos a escuchar en este momento?
0: Usted. Vamos a cantar uno de los temas, uno de los tantos primeros temas que salió del segundo disco, uh-huh. Pero que está en este segundo disco, llamado Esta no es una canción de amor.
1: Vamos a ver.
3: Solo va a determinar la justicia.

0: Me encantó Rocío y Marina Villalba acá, Néctar 02 en vivo. En lo particular, mi canción favorita. Así que cantala, cantásela. Ahí sí que no te da bueno.
1: Va a dedicar a la cumpleañera, la sonidista de Rocío. Ajá.
0: Ay, bien, sí, Ro, ¿viste? Lo pedís, lo tenés. Acá ¿viste? Tenés a las chicas. Feliz, Ro. Siempre feliz con todo. Le hemos mimado todo el día. Y vos podés escuchar a estas tremendas cantantes el jueves 6 de agosto a las 20:30 horas en la Sala Roja de la Nave, un cuyo, ¿sí? Para sacar sus entradas, entradaweb.com, que ya falta poquito para el show. Chicas, gracias.
1: Muchas gracias. Gracias a
0: usted. Nosotros, Fran, nos vamos a distender.
2: Ahora nos vamos a distender con música. Vamos a seguir con buena música como venimos. Ya venimos. Todo.
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0: Bueno, continuamos en todo lo que es Bit. 16 minutos pasan de las 12. Nos hemos quedado un poco manija. El último día que vamos a estar hablando quizás de este tremendo mundial que pasamos. Unas vacaciones invernales sumamente agitadas. Y bueno, con las palpitaciones arriba, no sé cuánto, pero
1: uf, yo sufrí
0: 180.
1: Sí,
0: bueno,
1: sí,
0: ¿viste
1: sí,
0: el reloj de Scaloni?
1: Sí, ¿viste? Qué locura. Pobrecito. Bueno, un mundial que cada vez que jugaba Argentina siempre se paraliza. Sí. Pero estos partidos en particular se sufrió mucho, ¿viste?
0: Se sufrió muchísimo.
1: Siempre ganando sobre el final, que me parece épico, mucha aura. Pero siempre con cualquier equipo, no importa si era una selección fuerte como Inglaterra o una Exacto. selección que sorprendía como Cabo Verde o una selección menor como Egipto, siempre sufríamos y sacábamos los partidos adelante. Siempre jugamos sí. bien, quiero aclarar,
0: Obvio.
1: Sacando la final.
0: Sí.
1: Siempre merecimos ganar, pero nos costaba. Un mundial para el infarto, un mundial hermoso.
0: Para el infarto, literal.
1: Literalmente. Y,
0: sí.
1: y con muy buena música también, con mucho contenido cultural. Bueno, Estados Unidos sí. que está repleto de gente. Fue una locura. Sí, quiero decir que no me gustaría otro mundial en Estados Unidos nuevamente.
0: No, chicos, ¿para qué? Bueno, vieron que el próximo mundial dijeron a Argentina, Paraguay, Uruguay, la apertura.
1: Uh-huh. Hermoso.
0: Así que podemos llegar a tener chance, ¿o no?
1: Ojo, ojo. Sí, y tener la idea de que se desarrolle en España y Portugal.
0: Exacto, bueno, no bueno, se sabe. Un poquito más cerca, pero
1: veremos.
0: ¿Qué vamos a hacer?
1: Ahora no. Dale, perdón.
0: No, sigo.
1: Sí, sí, sí. Ahora quiero venir a hablar de algo importante. Quizás lo más lindo que pudimos ver en la final, porque sí. si bien la pasamos mal en la final, hubo un show que estuvo muy copado, muy muy bueno, con muchísimos artistas, algo sorprendente.
0: Esto... Celebridades, jugadores de fútbol de la prehistoria, o sea, de la prehistoria, escúchame, qué mala que soy. No, bueno, que marcaron un antes y un después, que siguen vigentes,
1: sí.
0: Mostrando la copa, un montón de actores y actrices sí. que pudimos ver alrededor del mundial.
1: Exactamente. Bueno, y algo que en el fútbol no es común que se haga, sí, en Estados Unidos se está acostumbrado.
0: Sí.
1: Allá el deporte más popular, además del béisbol, sí. es el fútbol americano y el básquet. Lo que es en el fútbol americano está el famoso show del Supertazón, que es la final que enfrenta a los dos mejores equipos del año. Y se hace un show larguísimo, de media hora, 40 minutos, y
0: sí.
1: se invierte mucho dinero. Lo implementaron acá en lo que fue el entretiempo en
0: Exacto.
1: el fútbol, algo que no estábamos acostumbrados. Y yo creo que en lo personal estuvo bueno, le salió bien, estuvo bastante copado, grandes artistas.
0: Sorprendió, sí, medio bizarro me pareció, o sea, la actuación de Madonna me encantó, uh-huh. pero me pareció medio cómico y bizarro que estuviese en la imagen. Obviamente vos podías ver que estaba Ronaldinho y Ronaldo uh-huh. Llevando el auto donde trasladaban a Madonna con
1: Exacto.
0: su show.
1: Fue
0: medio
1: raro.
0: Gracioso.
1: Fue gracioso, ¿no? sí, un fenómeno que yo me saco sombrero, amo a Ronaldo.
0: Lo amo, sí, también.
1: Es un genio.
0: Aunque haya sido... nuestra mufarda, porque él dijo que iba a ganar España.
1: Sí, viste, yo dije, qué raro que,
0: claro.
1: que haya dicho eso, si él ama, él es fanático de Ronaldo de Maradona.
0: Exacto,
1: Entonces,
0: sí.
1: Entonces, ¿cómo puede hacer esto? Pero bueno, Maradona, que sabemos, una genia, para mí, la reina del pop.
0: Sí, no importa los años.
1: No importa los años.
0: Marca tendencia. Bueno, también estuvo entre ellos Shakira, que no podía faltar, quien estamos escuchando acá de fondo, obviamente con la canción del Mundial, pero también estuvo interpretando con este grupo también de pequeños, Guetta Kids, que bueno, la verdad que se robaron el corazón de todos y todas, me parece, con cómo bailaban, la onda que le pusieron. Genios totales, los chicos.
1: Totalmente. Y también estuvo el turno de los subcoreanos, que a vos, Ale, ¿te
0: gusta?
1: ¿Te
0: gustan? Me parecen piola los BTS.
1: ¿Cómo? ¿Los BTS? Sí. Bueno, que un grupo súper popular, hicieron delirar al público con
0: sí,
1: su hit
0: sí, sí.
1: Dynamite, que creo que también...
0: Con
1: vamos...
0: la coreo, ajá, sí, me encantó.
1: Impresionante.
0: Estábamos bailando.
1: En coreo creo que sí. la ganaron ellos,
0: sí.
1: ¿eh? Te digo.
0: Obvio, el que la bajó un poquito fue Justin Bieber. ¿Qué pasó, Bieber?
1: ¿Qué pasó? Que este grupo subcoreano, estoy leyendo acá, que sabe mucho de fútbol y ellos mismos le dieron la bienvenida. Veníamos muy a
0: sí.
1: muy power con estos chicos, y es como decía Ale, Justin Bieber, uno se esperaba más y fue como muy relax.
0: Sí.
1: Yo creo que no eligió la canción adecuada.
0: Yo tampoco, o sea, creo que estaba tranquilo.
1: Tampoco íbamos a pedir que cante Never Say Never, ¿viste? Pero
0: podría
1: bueno,
0: igual.
1: Podría haberlo hecho, hubiese sido épico.
0: ¿Por qué no?
1: ¿Por qué no?
0: Obvio que sí. También, bueno, obviamente llegando al final, estuvo Coldplay cerrando este gran juego. Y este gran entretiempo colmado de todos los artistas, porque los invito a todos, a Shakira, a los BTS, a absolutamente todos estaban ahí festejando con los chicos.
1: No nos olvidemos los Muppets.
0: Ah, los
1: Lo
0: Muppets.
1: Lo más lindo
0: sí,
1: e hermoso fue.
0: Me encantó verlos ahí. Bueno, viste que también tiene todo esto el fútbol, que llena, obviamente, de música, de espectáculo, de actores y actrices. Así he quedado yo, chicos, con la voz de tanto gritar. Ya me voy a recuperar.
1: Ale, el gol que más gritaste... De todos los partidos.
0: El de Inglaterra,
1: selección.
0: Obvio.
1: El
0: Por eso vengo mal, es de cerquita.
1: ¿El empate de Enzo o el segundo de Lautaro?
0: Los dos. Creo que fue los dos, porque la verdad que estábamos desesperados. Y bueno, como bien dice la historia, no era solo ganar un partido, sino también era con mucho Inglaterra, más. Maradona, venía toda una historia por detrás, las Malvinas, la bandera detrás.
1: El partido más geopolítico de la historia del fútbol, claro. Sin lugar a dudas.
0: Sí, así que hemos quedado un poco afectados. Me voy a poner como las chicas me dijeron de Néctar CO2, a tomar agüita, a recasar, a hablar despacito.
1: Sí. Bueno, lo bueno de todo esto, que vuelve el fútbol argentino.
0: ¿Cuándo? Porque viste, se acaba el Mundial, Fran, y uno dice, bueno, después ahora qué vemos.
1: ¿Qué vemos? Decís, ayúdanos. Sí. El jueves 23 de julio arranca el torneo clausura, la segunda parte del campeonato de primera división de fútbol argentino. Este jueves 23 horas, el primer partido va a ser Belgrano-Rosario Central. Recordemos, Belgrano, el último campeón del fútbol argentino, va a estar abriendo a las 7:30 de la tarde en su cancha. Así que de ahí en más vas a poder ver los partidos. Arranca el fútbol argentino muy rápido, ¿viste?
0: Obvio.
1: No sé qué va a pasar con Paredes, si se va a tomar unos días, que veremos qué pasa.
0: Veremos.
1: Hay que ver cómo está desde lo anímico, eso es lo más importante. Boca, que va a estar jugando este fin de semana, y el jueves que viene ya juega por Sudamericana, rapidísimo.
0: Ay, zarpado. Bueno, me encanta, vamos a tener fútbol por doquier, porque como bien decíamos, este Mundial 2026 nos encantó y estuvo colmado de mucho fútbol y mucha música, así como lo hizo María Becerra con el himno nacional que lo cantó Pipi Cucú. Nos encantó. Genia total, con su outfit súper lindo de bandera de Argentina. Así que vamos a cerrar este bloquecito con estos artistas, con María Becerra y los BTS, para cerrar este bloque mundialista y después esperar, chicos, 4 años.
1: 4 añitos más.
0: Escucha.

0: Bueno, y hemos llegado al cierre de este programa de este día lunes. Después del receso invernal volvimos con todo. Todavía no se termina julio y nosotros vamos a estar firmes todos estos días. ¿No, Fran?
1: Exactamente. Mañana volvemos con toda la energía como hoy. Un placer enorme al evitar volvernos a encontrar. Y bueno, nos reencontramos mañana con todas las energías.
0: Por supuesto que sí. Gracias a vos, Fran Catapano. Nos reencontramos mañana martes, como siempre, de 10 a 12:30 horas. Chau, chau.

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0: Hola, ¿qué tal? 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

0: Hola.
1: Tanto tiempo. ¿Cuándo vamos a dejar de decir tanto tiempo?
0: Y cuando sea más tiempo del tiempo. Oh.
1: Cuando tengamos dos programas seguidos en una semana a la otra.
0: Cuando salga todo bien y cuando ya deje de pasar tanto tiempo. Por
1: no,
0: favor.
1: Bueno, ahora fueron vacaciones. Vacaciones
0: sí,
1: de invierno, que eran
0: invierno.
1: Merecidas, aprovechamos para hacer un montón de cosas que tal vez hablemos en la agenda, porque hoy, como es lunes, todos los lunes, siempre y cuando no sea feriado ni vacaciones.
0: Por favor, ya
1: vaya
0: está.
1: Paro. Monsters del Closet,
0: sí.
1: En Radio U de 14 a 16.
0: Por la 96.5.
1: Que también se puede escuchar
0: a través de www.unidiversidad.com.ar. ¿Dónde más tenemos?
1: Nos pueden encontrar en Spotify,
0: en YouTube,
1: con el mismo nombre.
0: Todos los sábados a las 14:30, 16:30, perdón, en Argay Radio, @ar.gay.
1: Exacto. Y además, para que sepan que vamos a estar acá presentes las próximas dos horas en Radio U, pueden comunicarse con nosotros al WhatsApp de la radio, que es
0: 2615-1275-65, o nos pueden encontrar en Instagram por a través.
1: Sí, por a través.
0: detrás
1: por parecer incorpora.
0: De Instagram, @monstersdelcloset.
1: Exacto, porque hoy tenemos dos temas. Algo que nos pasó es que por no estar presentes durante dos semanas, han pasado muchas cosas, muchísimas cosas, y tuvimos que agrupar algunos temas de los que queríamos hablar y que tenemos pautado para lo que queda del año, muchas cosas diferentes. Por lo tanto, hoy vamos a tener dos temas principales que vamos a desarrollar. Por un lado, personas LGBTQ+, en la ciencia, y por otro lado,
0: visibilidad asexual.
1: Exacto. Pero antes de desarrollar nuestro tema, vamos a presentar al equipo, porque hoy contamos con la ausencia estelar de nuestra productora Emilia Díaz, que por
0: razones personales. Presencia física, pero presencia espiritual. Le mandamos un saludo y un abrazo grandote.
1: Marianela Flores, que ya por cuestiones de horario no puede venir al programa, pero ya tuvimos una reunión hace poquito y ahí estuvimos poniéndonos al día, porque se vienen cositas, siempre se vienen cositas. Y en redes tenemos a Nicky Wolver, que está bien, nos tomamos unas dos semanas, tenemos que retomar el Instagram, pero obviamente que pueden buscarnos en @monstersdelcloset,
0: sí.
1: Porque vamos a seguir compartiendo de lo que hablamos durante todos estos programas. Tenemos en la operación al chiquito.
0: Al chiquito.
1: Que hoy justamente nos va a acompañar entre tandas con canciones que tienen relación. No digo que todas las canciones son cantadas por artistas asexuales, pero las canciones tienen relación con la visibilidad asexual.
0: Claro, porque no solo van a ser como artistas abiertamente asexuales, sino también como, podría decirse entre comillas, himnos que el colectivo asexual apropiado o son característicos. Así que atente con eso.
1: Ya vamos a ir de a poquito con eso y vamos a aprender mucho sobre la asexualidad durante el face to face, porque teníamos hoy una entrevista, pero bueno, por cuestiones también de... Es que estamos en una etapa... Yo vengo con... Todavía estoy resfriado, imagínate.
0: Yo también. Solamente estoy resfriado, ¿no viste? Cuando estás resfriado y te toma el cuerpo y transmuta a gripe. No, es solo resfrío.
1: No, sí, yo me di cuenta que es literalmente resfrío de un virus, porque tengo dos tetas en los labios y...
0: Ay, cuando lo leí fue genial.
1: No, me hizo acordar a María Elena. Vengan a ver la araña peluda.
0: Ay,
1: de María Elena,
0: sí,
1: chiquitos.
0: Sí, ese me está muy bueno.
1: Bueno, son las defensas bajas. Hubieron días donde hacía mucho calor. El viernes fue casi como un sonda, pero no sonda. O sea, estaba caluroso y ahora otra vez frío.
0: Un poquito de esto
1: estos
0: y un poquito
1: cambios
0: del
1: de temperatura
0: otro.
1: A mí me hacen pésimo.
0: Sí.
1: Y bueno, y terminé en cama y así estoy. Pero acá estoy.
0: Pero acá estamos.
1: Y además de hacer catarsis personal, vamos a tener Jaula de las Locas, vamos a tener Radio Gaga, vamos a tener Horóscopo, vamos a tener todo lo de siempre. Pero primero vamos a tener la editorial.
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1: Hay una imagen que todavía persiste, la del científico como un hombre blanco, heterosexual, encerrado en un laboratorio, descubriendo los secretos del universo. Pero la historia de la ciencia es mucho más diversa que ese estereotipo. y durante demasiado tiempo muchas personas LGBTQ+ tuvieron que ocultar

0: contar quiénes eran para poder investigar, enseñar o simplemente conservar su trabajo.
1: Sin embargo, incluso desde ese lugar de invisibilidad, hicieron aportes fundamentales. Algunas cambiaron para siempre nuestra forma de entender la computación, la medicina, la astronomía, la biología o las matemáticas. Otras fueron perseguidas, expulsadas de universidades, obligadas a vivir en secreto o directamente borradas de los libros de la historia. No porque sus descubrimientos fueran menos importantes, sino porque sus identidades resultaban incómodas para la sociedad de su tiempo.
0: Hablar de ciencia y diversidad no es un gesto simbólico, es reconocer que el conocimiento nunca se construye desde una única mirada. La creatividad científica nace de hacerse preguntas nuevas, de desafiar las respuestas establecidas y de imaginar posibilidades que nadie había visto antes. Y las personas queer, acostumbradas a cuestionar normas y a pensar el mundo desde los márgenes, han aportado precisamente esa capacidad de mirar distinto.
1: No existe un gen queer de la ciencia. Ser parte de la diversidad no vuelve a nadie más inteligente, pero sí puede ofrecer experiencias de vida que enriquecen la manera de observar la realidad, de detectar problemas ignorados y de abrir caminos que otros no habían considerado.
0: También es importante recordar que todavía hoy muchas personas LGBTQ+, en ámbitos científicos, sienten que deben ocultar parte de su identidad para evitar discriminación. La inclusión no es solo una cuestión de derechos humanos, también mejora la calidad de la ciencia. Cuando una persona puede trabajar sin miedo a ser quien es, tiene más libertad para crear, investigar y colaborar.
1: Por eso, cuando celebramos a las científicas, científicos y personas de la ciencia LGBTQ+, no estamos haciendo una excepción. Estamos recuperando una parte de la historia que siempre estuvo ahí, aunque muchas veces haya sido silenciada.
0: Porque la ciencia avanza cuando alguien se anima a desafiar lo establecido. Y en ese sentido, las disidencias sexuales y de género conocen muy bien el valor de hacerse preguntas que el resto del mundo todavía no se anima a formular.
1: Quizás la mejor enseñanza sea esa. La diversidad no es un adorno para la ciencia, es una de sus mayores fortalezas. Porque cuanto más diferentes son las miradas que participan en la construcción del conocimiento, más cerca estamos de comprender un mundo que por naturaleza también es profundamente diverso.
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0: Llegó el momento de las noticias de el té caliente. Ahora me vendría re bien un tecito caliente.
1: Un té común, té de boldo, té de yuyo.
0: Uno de limón con miel.
1: Oh, y de naranja, uno cítrico así. Ajá. Bien, con mucho jengibre, limón, viste, todas esas cosas que le ponen, sí. Esas brebajes místicos para la garganta.
0: Bueno, te comento que tenemos, como justamente no estuvimos presentes por 2 semanas, han pasado muchas cosas. Incluso ayer mismo pasó algo muy importante, pero quería comentarte así muy rápidamente. ¿Sabes cuántos futbolistas salieron del clóset en este Mundial 2026?
1: Quiero saberlo, decime.
0: Ninguno. Vamos a las noticias.
1: Ay, Dios. Nace el primer archivo vivo de la memoria afro-LGBT en Argentina. El archivo vivo Afro-LGBTQ+, nace para visibilizar el aporte de las personas afro-LGBT al movimiento y contrarrestar el racismo al interior de la propia comunidad diversa. Afro-LGBT-ARG lanzó una convocatoria a través de sus redes sociales y recibieron fotografías de familiares, retratos, registros de actividades políticas y comunitarias, poemas, ilustraciones y hasta relatos. Este archivo vivo está inspirado también en otras iniciativas, como el Archivo de la Memoria Trans, donde busca recuperar y registrar las vivencias de las personas afro que forman parte del movimiento.
0: Además, tenemos otra noticia. Esto es de Argentina, pero ahora, bueno, vamos a algo a nivel, si bien sucedió en otra parte del mundo, pero nos interpela a todas las personas LGBT del mundo, porque el pasado 8 de julio falleció Bonnie Tyler, el adiós a una de las aliadas LGBT de la música. En este caso despedimos a Bonnie Tyler, una de las voces más emblemáticas del pop y un artista que sin proponérselo al inicio de su carrera terminó convirtiéndose en un auténtico ícono para la comunidad LGBT. Canciones como Total Eclipse of the Heart o Holding Up for a Hero acompañaron durante décadas a miles de personas en momentos de descubrimiento, resistencia, celebración y orgullo. Su legado va mucho más allá de los éxitos musicales. Bonnie Tyler apoyó públicamente la igualdad, siempre mostró cariño por sus fans LGBT y dejó una huella imborrable en la cultura queer.
1: ¡Qué temazo! Eclipse total del amor. ¡Qué
0: sí,
1: temazo!
0: Además eran como unas canciones muy empoderadas, por eso también como que la comunidad se sentía tocada.
1: Le mandamos un besito al cielo. Sigamos. Muere Gilda Love, la artista drag más longeva del mundo a los 100 wow. años. Falleció el pasado 12 de julio y la comunidad LGBT despidió a esta artista drag, considerada la draga más longeva del mundo. Falleció en Barcelona a los 100 años. Durante décadas desafió la persecución, censura y la homofobia para convertir los escenarios en espacios de libertad, dejando una huella imborrable en la historia del transformismo y del cabaret español. Su vida estuvo marcada por la resistencia. Sobrevivió a la violencia familiar por su orientación sexual, construyó una carrera histórica en Barcelona y nunca dejó de recordar la represión que vivieron las personas LGBT durante el franquismo. Hasta sus últimos años defendió el transformismo como una expresión artística y la libertad de ser una misma, inspirando a nuevas generaciones con su historia. Perdón que lea medio mal, es que como... estoy congestionada de la nariz, me cuesta respirar y no quiero respirar por la boca.
0: En septiembre se estrena la sexta temporada de Drag Race España y ojalá que se mencione a Gilda Love.
1: Claro, que sea un capítulo solamente. O sea, imagínate que llegue
0: a ser homenaje.
1: Que sea el primer capítulo. Sería un golazo.
0: Vamos por otro lado. La justicia le puso un límite a la batalla del gobierno contra las infancias trans. Esta es una lucha ganada. La Cámara Federal suspendió de manera cautelar el decreto 62-2025 que desde febrero del año pasado prohibía de forma absoluta el acceso a tratamientos de afirmación de género para menores de 18 años. El fallo devuelve vigencia al artículo 11 de la Ley de Identidad de Género y frena, al menos por ahora, uno de los avances más regresivos del gobierno de Javier Milei sobre los derechos de la comunidad trans. La Sala B de la Cámara Contencioso Administrativo Federal suspendió con alcance en todo el país los efectos del decreto de necesidad y urgencia 62-2025, la norma con la que el gobierno nacional había prohibido de que las personas menores de 18 años accedieran a terapias hormonales u otras intervenciones médicas para adecuar su cuerpo a su identidad de género autopercibida. La medida cautelar restituye la plena vigencia del artículo 11. Bueno, que esto devuelve a las niñas y adolescentes trans el derecho a continuar o iniciar sus tratamientos bajo los estrictos controles que la propia ley ya prevía antes de que el decreto los borrara de un plumazo.
1: La verdad que sí, es algo ganado para la comunidad. Sigamos, en Rusia.
0: Uf,
1: ese es el comentario. Censura del arco iris de Bob Esponja por ley contra propaganda LGBT.
0: ¿La del meme?
1: Claro. Imaginación.
0: Que no lo puede ver la gente porque es radio.
1: Claro, eso. O sea, pero he tenido mucha polémica.
0: Sí.
1: Un simple arcoíris fue suficiente para volver a encender la polémica en Rusia. Un famoso episodio de Bob Esponja fue editado para eliminar el icono arcoíris que aparece cuando el personaje habla sobre la imaginación. En su lugar, la versión emitida en televisión muestra un arco amarillo. O sea, no es un arco iris, es un arco amarillo. La escena nunca tuvo relación con el orgullo LGBT ni con la diversidad sexual, pero muchos consideran que el cambio responde a leyes rusas contra la llamada propaganda LGBT. La censura ha llegado al punto de alterar incluso una de las escenas más famosas de esta caricatura infantil.
0: Hablando de Bob Esponja, que forma parte de todas las adquisiciones de Paramount parece que ya terminó la compra de Warner y ahora están pasando algunos de esos contenidos a HBO Max.
1: Ajá.
0: Y Bob Esponja ya se puede ver en HBO.
1: Tremendo.
0: Nada que ver, pero bueno, ahí van a poder ver el arco iris sin problema. Corea del Sur da un paso histórico. La Corte Suprema reconoce derechos para parejas del mismo sexo. Corea del Sur marcó un importante precedente en materia de derechos LGBT luego de que la Corte Suprema fallara a favor de reconocer la cobertura del seguro médico para las parejas del mismo sexo. La decisión fue calificada como una victoria histórica para la igualdad en el país. El caso fue impulsado por una pareja que llevó a los tribunales la negativa del Servicio Nacional de Seguro de Salud a otorgar beneficios conyugales. Finalmente, la Corte determinó que excluir a las parejas del mismo sexo de estos derechos constituye un acto de discriminación injustificada. Aunque el matrimonio igualitario aún no es legal en Corea del Sur, este fallo representa un avance significativo en el reconocimiento de los derechos de las parejas LGBT y podría influir en futuras reformas legales sobre la igualdad y no discriminación. Diversas organizaciones de derechos humanos celebraron la decisión, considerándola un paso clave hacia una sociedad más inclusiva y un precedente para nuevas demandas relacionadas con los derechos de las personas LGBT en Corea del Sur. Esto es un paso muy grande porque sí. Corea todavía tiene una cultura muy conservadora, así que esperemos que se logren grandes cosas.
1: Cruzamos los dedos. Y finalizamos. Níger no es Nigeria, es un país limítrofe con Nigeria.
0: Es Níger sin IA.
1: Qué gracioso. Níger aprueba una de las leyes más anti-LGBT de África. La reforma al Código Penal criminaliza por primera vez relaciones entre personas del mismo sexo y establece penas de hasta 20 años de prisión para quienes organicen matrimonios igualitarios o simplemente participen en organizaciones vinculadas con la comunidad LGBT. Organizaciones de derechos humanos advirtieron que la redacción de la ley es tan amplia que podría utilizarse para perseguir a personas por su orientación sexual, identidad o simplemente activismo. Además, alertan que esta medida agrava el riesgo para quienes defienden derechos de la diversidad sexual y forman parte de una preocupante ola de restricciones contra la comunidad LGBT en varios países de África Occidental.
0: Una buena, una mala, pero hemos tenido varias novedades.
1: Sí.
0: Yo creo que es momento de también actualizarnos con fechas importantes que tuvimos durante estas dos semanas. En el momento de el Herstory. La historia.

0: queer en presente.
1: Llegó el momento de las efemérides, porque tuvimos un montón de cosas y nos perdimos de algunas también en el último programa que no mencionamos tampoco.
2: Sí, una que la vamos a hablar, pero es como prioridad decir, se cumplieron 16 años de la aprobación de la ley de matrimonio igualitario en Argentina.
1: Exacto, que lo vamos a desarrollar la semana que viene. Si no me
2: equivoco. Importante, muy importante. Empezamos.
1: Tengamos en cuenta que el último programa que tuvimos fue en junio. Imagínate.
2: Finales de junio. Así que el 29 de junio, un día después, o sea, según fechas y calendarios, el último día del mes del orgullo, aunque el orgullo se celebra los 365 días, 24/7.
1: Sí, sí. Es más que nada la visibilidad. Uh-huh. Pero bueno, se nos escaparon algunas fechas y vamos a aprovechar para meter el 30 de junio, que fue el Día de la Juventud Queer de Fe, o el Queer Youth of Faith Day. Jornada para visibilizar a las personas LGBT que viven su espiritualidad y promueven comunidades religiosas inclusivas.
2: Cabe mencionar que en la provincia de Mendoza, es un dato de color, existen dos organizaciones.
1: Dato de colores de arcoíris.
2: Yes, multicolor. Existen dos organizaciones llamadas La Pastoral de la Diversidad y CENTU, que son organizaciones justamente espirituales, que espero que me corrijan si es incorrecto, donde es la iglesia inclusiva, por así decirlo, o sea, personas espirituales y religiosas que están dentro de la comunidad LGBT.
1: Exacto.
2: Para que lo sigan y sepan. Después, empezamos con el mes de julio. En España se celebra la aprobación del matrimonio igualitario.
1: ¿Qué día?
2: El 1 de julio. Ajá. Muchas gracias. Entra en vigor la ley que legaliza el matrimonio entre personas del mismo sexo en España, convirtiéndose en el tercer país del mundo en hacerlo.
1: Mira, no sé qué año habrá sido.
2: Ya lo buscamos.
1: Bueno, mientras tanto, el 3 de julio se cumple, bueno, muchos años, desde 1920, el nacimiento de Tom of Finland, artista finlandés que revolucionó el arte homoerótico y cambió la representación de hombres gays en la cultura visual. Uh-huh. Hay películas incluso basadas en este personaje.
2: Mira, vuelvo al dato de recién. En España se celebró el 1 de julio del 2005.
1: Bien, bueno. ¿Y el mismo día del 3 de julio qué pasó?
2: Es en Estados Unidos, el diario The New York Times alerta sobre el VIH-Sida. Uh-huh. Este diario estadounidense publica el primer artículo de prensa importante sobre lo que más tarde se conocería como el virus del VIH. Inicialmente llamado un raro cáncer observado en 41 homosexuales.
1: Mira, bueno, el 5 de julio, que fue el cumpleaños de mi hermana,
2: mira.
1: Día Internacional de Personas LGBT en la Ciencia, tema que vamos a desarrollar hoy, se celebra a nivel global para visibilizar a científicas, científicos y profesionales de la tecnología de la comunidad LGBT. Históricamente el ámbito científico y académico ha sido sumamente hostil y heteronormativo. Este día rompe con el mito de que la orientación sexual o la identidad de género no importan en los espacios de conocimiento, y celebra a figuras históricas que fueron perseguidas, como Alan Turing, padre de la computación moderna. Lo vamos a mencionar enseguida en la jaula de las locas.
2: El 6 de julio nace Frida Kahlo, y también es el Día Internacional de los Besos.
1: Yo ahora
2: así
1: no
2: que a distancia
1: no,
2: te
1: no
2: mando
1: puedo.
2: Un beso. A distancia.
1: Simbólicos porque no puedo. El 7 de julio es el día de decir la verdad.
2: La verdad y
1: como
2: la
1: si fuera
2: verdad.
1: El único día que pudiéramos decir la verdad, pero se ve que ese día no puedes mentir. Y es el mismo día global del perdón. O sea que si vos decís una verdad que te vaya a hacer enojar a alguien, después tenés que pedir perdón.
2: Claro, o sea, como es que te reprima la conciencia. El 11 de julio es el Día Mundial de Brindar por la Soledad. Ay, por Dios.
1: Bueno, por la soledad, Pastoruti.
2: Ay, ojalá hubiera cantado en el mundo. Después,
1: Ese mismo día. Pero en 1923, nacimiento de Corita Kent, artista, monja y activista que utilizó el arte pop para promover los derechos de las mujeres, paz y justicia social en las décadas del 60 y el 70.
2: Bien, el 12 de julio de 1780, hace muy poquito, nace Juana Azurduy, heroína de las guerras de la independencia en el Alto Perú y jefa de una tropa de Amazonas.
1: Y el 14 de julio, visibilidad no binaria, que también vamos a desarrollar dentro de poquito, porque como dijimos, tenemos que amoldarnos a nuestra agenda ahora. Y ese mismo día es el Día Mundial de Andar Desnudo.
2: ¡Ay, por Dios!
1: Hace mucho frío para eso.
2: No,
1: pero
2: de otro lado.
1: Igual ni en verano tampoco lo haría.
2: Después, el 15 de julio del 2010, como decíamos al principio, se cumple la sanción del matrimonio igualitario en Argentina, ley 26.618, convirtiendo a la República Argentina en el primer país de Latinoamérica y el décimo en el mundo en aprobar esta ley. Y también es el día de regalar algo.
1: Ah, mira. Bueno, puedes regalarle algo a alguien que cumple 16 años de casarse, tal vez.
2: ¿Y ahora qué se le regala a alguien que tiene 16 años?
1: Hay que ver ahí. No, bueno, hay que ir con... También todas las tradiciones heteronormadas hay que cambiarlas. Le regalamos una banderita LGBT.
2: Sí.
1: El 16 de julio es el Día Internacional de Drag, que el es del arte drag.
2: Sí.
1: Y eso también lo vamos a estar viendo dentro de poquito como un programa especial.
2: El 19 de julio es el Día Mundial de Amigues con Derecho.
1: Ah, porque cuando sos amigue no tenés derecho. Este es con derecho.
2: Qué chiste más mal.
1: Eso fue ayer, igual ya está, ya perdieron.
2: Sí, ya pasó. Y después, ¿cuál sigue?
1: Hoy es el Día de las Amigues.
2: Choque los cinco.
1: Día de la amistad, como nos dijo hoy Maru, que le mando un saludo también.
2: Saludo
1: a todas nuestras amistades y vamos a estar festejando tal vez con un tecito caliente más tarde.
2: El 23 de julio es el Día Internacional del Trabajo Doméstico, que para la gente que no crea, el trabajo doméstico es trabajo.
1: ¿Qué? ¿Cuándo es 23? ¿El jueves?
2: El jueves.
1: Bueno, ese mismo día es el cumple de Daniel Radcliffe, que nació, mira, el mismo año que yo, igual que Taylor Swift, así que es serpiente en el horóscopo chino. Además de su carrera actoral, se ha convertido en uno de los aliados más visibles de la comunidad LGBT, apoyando organizaciones y defendiendo los derechos de las personas, sobre todo contra J.K. Rowling.
2: Harry, te queremos.
1: La J.K.
2: La J.K. El 25 de julio, y vamos cerrando, del 92, es el Día Internacional de la Mujer Negra, Latinoamericana y Caribeña. Fue declarado por las mismas mujeres afrodescendientes y afrocaribeñas que reunidas en el primer encuentro de mujeres negras en República Dominicana.
1: Bien,
2: hemos
1: un montón
2: terminado.
1: De cosas han pasado, pero algo que está a punto de pasar es que vamos a ir a la primera tanda y ya volvemos con más de Monsters del Closet.
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0: Hemos vuelto. Qué raro que se siente no haber estado 2 semanas.
1: Sí.
0: 2 semanas y poquito más.
1: Han pasado 84 años.
0: Ay, sí, te juro, se sintió muy raro. Eso es lo que le preguntaba al chiquito y le digo, ay, ¿qué hiciste? ¿Cómo disfrutaste? Bueno, pero ya volvimos.
1: Acá estamos.
0: Y sí, no nos vamos a ir. Volvimos de Monsters del Closet. Vamos a pasarle a la gente para que se acuerde dónde nos puede seguir. En @monstersdelcloset nos pueden mandar su mensaje, porque a veces nos pasaba que cuando nos pasaba cuando teníamos el programa hace 3 años que queríamos hablar sobre ciertos temas puntualmente, en este caso la sexualidad, pero también nos pasó una vez que te lo decía el otro día, que buscábamos sobre visibilidad intersexual en la provincia de Mendoza puntualmente, con todo lo que conlleva, y nos costó mucho. Y ahora que es medio un bajón, que pudimos conseguir a una persona abiertamente asexual, está bueno y es un golazo, es otra victoria que hemos conseguido. Pero bueno, para no hacerla tan larga, que después lo seguiremos hablando, vamos, música que está sonando es de La Jaula de las Locas, así que le cedo la palabra a mi amigo.
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0: Te juro, y encima como, ¡ah!, tengo que respirar por la boca.
1: Bueno, yo tengo que reconocer que durante la secundaria me iba muy bien en ciencias. Incluso al principio me costó mucho matemáticas, hasta que después empecé a tener física, matemática aplicada, y me iba muy bien. Pero me daba cuenta y digo, bueno, pero esto no es lo que me quiero dedicar en mi vida. Yo soy más para el arte, creo yo. Pero me iba bien, sí. Y le tengo mucho respeto a la ciencia, porque sobre todo a las ciencias exactas, que cuando vos las pensás, incluso hasta podés tomarlas como una filosofía de vida, y me parece un trabajo muy meticuloso, sí. Que tal vez hay personas que hay mucha competencia también. Entonces imagínate, para las personas LGBT destacarse dentro de la ciencia es todo un desafío.
0: Totalmente.
1: Imagínate esto durante la Segunda Guerra Mundial.
0: No, no me lo imagino, porque no, no veo nada, o sea, no nos veo.
1: Bueno, porque no, pero a eso voy, digo que...
0: A ver.
1: Imagínate que ahora no hay mucha visibilidad de científicos LGBT, imagínate la Segunda Guerra Mundial. Bueno, voy a hablar muy poquito de una película que está ambientada en un hecho real, simplemente que, bueno, cambiaron algunas cositas para hacerlo más tipo Hollywood, que se llama The Imitation Game, o también conocida como El Código Enigma. Esta película del 2014, protagonizada por Benedict Cumberbatch, así se pronuncia, del director Morten Tildum, que no conozco mucho, y que si quieren buscarla, pueden encontrarla en Prime Video. Ahí la pueden ver con subtítulos o con doblaje, está de las dos formas. Esta película cuenta la historia de Alan Turing, que lo mencionamos recién, que era matemático, criptógrafo y considerado uno de los padres de la informática moderna. Durante la Segunda Guerra Mundial, Turing lideró el equipo que logró descifrar los códigos de la máquina Enigma, así se llamaba la máquina, utilizada por la Alemania nazi. Se estima que este avance acortó la guerra por varios años y salvó millones de vidas. Pero la película también muestra el lado más doloroso de su historia, porque Alan Turing era un hombre gay en una época en la que la homosexualidad era considerada un delito en el Reino Unido. Esto sí. Todo sucede en Inglaterra. En 1952 fue condenado por indecencia grave y obligado a someterse a una castración química como alternativa a la prisión. 2 años después murió en circunstancias que la mayoría de los historiadores consideran un suicidio. Se dejó morir. Aunque la película toma algunas licencias narrativas y no siempre es completamente fiel a los hechos históricos, logró acercar la figura de Turing al gran público y a reabrir el debate sobre la persecución que sufrieron miles de personas LGBT a lo largo de la historia. Alan Turing era una persona muy inteligente que, además de... era bastante perseverante, pero justamente por ser gay tenía muchos problemas de autoestima. Y la película lo que hace es contar su historia en distintos momentos, pero no de orden cronológico.
0: Bien.
1: Sino como una explicación de por qué él es así, por qué toma estas decisiones, y nos va mostrando un poco del pasado, de cuando él estaba en una escuela pupilo, se les decía, donde él sufría de bullying, porque al ser más tímido y además que le daba vergüenza mostrar su inteligencia, porque él ya era bastante aplicado en las ciencias, uh-huh. Los compañeros le hacían bullying. Y no tenía amigos hasta que una vez un chico con compañeros empieza a ayudarlo, a acompañarlo, se hacen amigos. Y tal vez, a ver, no es historia de amor, porque estamos hablando de una época muy compleja, pero espero que no lo tomen como spoiler, pero esa historia termina ahí. No hay una continuación porque este amigo, que se llamaba Christopher, falleció de tuberculosis. Tengamos en cuenta que en esa época, viste que sí, era muy habitual. Entonces Alan empieza a pensar mucho en sí mismo, de imagínate lo que significa salir del closet en una época donde tenemos referencia.
0: Sí.
1: Podemos ver una película y decir, ah, mira, eso significa salir del closet. Pero en esa época, ¿cómo a él se le hubiera ocurrido darse cuenta que es gay en una época en plena guerra, además? Bueno, su decisión fue quedarse en el closet, justamente.
0: Sí.
1: Y le termina ofreciendo matrimonio a una mujer con la que trabajaba él.
0: Una colega.
1: Como una pantalla, justamente para no ser perseguido, porque ya habían sospechas. Pero bueno, fue un tema complicado para él y para ese justo ese momento. Voy a tomar agua, así que haciendo tos.
0: Pausita de té. Claro, a veces las representaciones en la pantalla grande, capaz, pueden ser menos o más representativas que la vida real, porque obviamente tiene que haber como un porcentaje de exageración, pero creo que esa película es bastante bastante buena y capaz bastante descriptiva.
1: Sí, pero además tiene que ver con la época.
0: Totalmente.
1: Y con la persecución de los nazis, con, imagínate que la Segunda Guerra Mundial, además de, bueno, los odiaban a los judíos, pero también a todos los gays.
0: Sí.
1: Que terminaron en campos de concentración.
0: Sí, esa es la palabra, o los odiaban.
1: De por sí, Alan tenía este problema de que a él no le daban permisos para dirigir en un grupo de científicos.
0: Uh-huh.
1: Y tuvo que comunicarse con el mismísimo Winston Churchill para que le pudieran dar este permiso. Pero bueno, su lugar estuvo ahí en peligro porque él, en un momento de confianza, le terminó contando a alguien que es gay, y esta persona con el tiempo lo empezó a utilizar como, ¿cómo decirlo?
0: Como un aprovechamiento para...
1: Como una amenaza, para decirle, vos que descubriste que yo estoy haciendo tramoyas, no vas a decir nada porque si no yo voy a abrir la boca y vos vas a terminar peor que yo. La película... explora completamente a este personaje, no solo desde su identidad sexual, sino también sobre lo que significa ser un científico en esa época.
0: Uh-huh.
1: Y de toda la lucha que hay por dentro, no solo contra el sistema, sino interna. Además de que, bueno, tenemos, más allá de que hoy en día tal vez yo hubiera preferido que hubiera otro actor ahí, no porque Benedict actúa espectacular, pero seguimos pensando en que este tipo de representaciones,
0: sí,
1: hubiera
0: totalmente.
1: Estado bueno que lo interpretara un actor gay, y en Inglaterra hay bastante. Hay uno que ahora no me voy a acordar el nombre, pero que hubiera estado bueno, el que aparece en La Chica Danesa, no, que hace de la chica danesa.
0: Eddie.
1: No, él no es gay. Hablo de un actor chica gay danesa. Inglés, pero no me acuerdo el nombre, ahora ya te voy a decir. Ben Whishaw.
0: Ah.
1: Él ha trabajado, incluso hace poco vi una serie de 3 capítulos nada más en la que él hace de detective abiertamente gay. Está muy buena. Es una crítica que hago de hoy, 2026, pero como cierre quería dejar en claro esto. Está bueno ver representaciones, pero además respetarlas. Y voy a seguir tomando agua.
0: Malditos cambios de temperatura. No, sí, yo por suerte. Sí, esa no me acordaba de ese actor. Está muy bueno. No sabía que en Inglaterra.
1: Rellenando. Ay, Dios, me agarró justo ahora el ataque de tos.
0: Yo por suerte solo es resfriado, nada más de la garganta.
1: No, es la tos me agarra cada tanto.
0: Ay, Dios.
1: The Imitation Game nos recuerda que detrás de alguno de los mayores avances científicos hubo personas brillantes que, además de luchar por cambiar el mundo con su conocimiento, tuvieron que luchar por el simple derecho a existir siendo quienes eran. Una historia donde el verdadero código por descifrar no era solo enigma, sino también una sociedad incapaz de aceptar la diversidad.
0: ¡Wow!
1: Y ahora sí me quedé sin voz.
0: No sé, hasta tu cara lo dice todo, amigo. Aplausos, aplausos, aplausos, aplausos y aplausos así. Tuc, tuc, tuc. No me acordaba que la Dios. Que el nombre original de la película era The Imitation Game, porque porque con mí no me piache mucho ver películas en su idioma original o subtituladas.
1: Muy mal.
0: No, es tu opinión, es la mía, no me importa.
1: Algún día lo vamos a hablar a eso.
0: No, caso cerrado. Prefiero más películas en el castellano o en español, dirían. No me gusta mucho. Pero bueno, hay veces. Hemos ido a ver películas, creo que una o dos juntos en idioma original, si no me equivoco.
1: Porque eran argentinas.
0: No, que estaban en inglés.
1: Bueno, no me acuerdo.
0: No me acuerdo. Pero, ¿qué sé yo?
1: Pero bueno, recordando un poco esto, Imitation Game se refiere a que él inventa una máquina que le pone el nombre Christopher. Sí. En homenaje a este chico que él había conocido. Y lo que hace él es replicar la máquina de los alemanes para poder descifrar ese código. Por eso se llama como el The Imitation Game, o juego de la imitación. Uh-huh. Pero como que el código enigma queda mejor, me parece.
0: ¿Viste?
1: Sí. Y antes de pasar a la siguiente sección, le mandamos por tercera vez un saludo a Maru, porque nos escribió al 2615-1275-65. Dice: felicidades, chiquis, gracias por los saluditos, les quiero. Nosotros también, nos vamos a ver más tarde. Y gracias por escucharnos,
0: sí,
1: porque estamos en vivo desde la Radio U 96.5 y llegó el momento de Radio Gaga.
0: ¿Quieres que te traiga otro?

0: como decíamos en el último programa, que Cero me ayudó haciendo como una mini aclaración o introducción a Radio Gaga, cada capítulo, episodio, edición que se hace en esta columna es referido puntualmente al tema principal o temas principales que se habla. En el caso de esta edición de hoy, vamos a hablar sobre un artista asexual, que el nombre artístico es Cave Town. Es como Cave Town. No sabría cómo sería la traducción.
1: La ciudad cueva.
0: Exacto. Bueno, vamos a hablar sobre la ciudad cueva. Robin Skinner, el joven detrás del proyecto llamado Cave Town, es un músico y productor británico que la viene remando desde su habitación y hoy prácticamente llena estadios. No es muy conocido, es más conocido como en Europa. Es muy jovencito. Vos ves su video y es un chico no más de 24 o 25 años. Sigue teniendo como una onda muy hipsters en sus redes, en sus videos. Siempre se manejó con una honestidad brutal con sus seguidores y al día de hoy se planta orgullosamente como una persona abiertamente homosexual y o arromántico. Este es como una aclaración. Para saber en limpio qué significa ser asexual,
1: claro.
0: Robin no experimenta atracción sexual ni romántica hacia otras personas. Lejos de tomárselo como un drama o algo exagerado, lo vive como total naturalidad que desarma y se transformó en un faro gigante para miles de jóvenes que por ahí se sienten capaz bichos raros y ahora entienden que lo suyo es totalmente válido. Toda esa búsqueda e identidad de género se plasman de cabeza en su arte. Si escuchás la canción Lemon Boy, que la vamos a escuchar al final de la columna, es uno de sus temas más conocidos. Te das cuenta que la metáfora o a lo que hace referencia es sobre un chico limón, medio amargo y difícil de digerir. En simples palabras. Para hablar de cómo aprendió a abrazar sus inseguridades y esa forma de ser que a veces descoloca al resto. Aunque a veces se lo asocie con la transición de género, por cómo aborda cuerpos y el sentimiento con la propia piel, su música es ante todo un refugio súper cálido para cualquiera que no encaje en aquellos moldes tradicionales que nos impone la heteronorma. Desde que decidió salir del closet públicamente, su vida no cambió en su esencia. Sigue siendo el mismo pibe sensible que ama a las mascotas, perritos, gatitos y compone de entre casa. Pero sí, se sacó una mochila enorme encima. Al visibilizarse, Cave Town descubrió que su mensaje conectaba con una comunidad internacional gigante que necesitaba esa representación, como cualquier identidad en este abanico tan grande. Hoy en día, su día a día es una mezcla de giras mundiales y militancia silenciosa. Demuestra que no hace falta armar un personaje ni caretearla para ser una estrella de la música pop actual. Se puede triunfar siendo 100% fiel a uno mismo. Y como para ir cerrando y no hacerla tan larga, si es la primera vez que escuchas términos como sexualidad o arromanticismo, no pasa nada. Está buenísimo abrir la cabeza y aprender algo nuevo. El amor, el deseo y los vínculos no vienen con una receta única. El espectro humano es enorme y las personas asexuales no están solas, ni rotas, ni le falta conocer a la persona indicada. Simplemente experimentan el mundo y el afecto de otra manera. Traer estos temas a la radio, puntualmente al programa Monsters, está bueno porque le podemos dar visibilidad, abrimos más del espectro del que estamos nosotros, sabiendo si siguen existiendo identidades de género o visibilidades que capaz no sabemos y es necesario saberlas. Todo esto es como para darle el primer paso o un comienzo para que dejemos de asumir que todos somos iguales y empecemos a respetar todas las formas que existen.
1: Wow.
0: Además, cómo me costó hablar.
1: Estaba viendo, busqué un poco de información, me llamó la atención.
0: Sí.
1: Es un chico trans.
0: Sí, es un chico trans, pero a mí me gustó mucho el tema del Lemon Boy, que es el que vamos a escuchar, porque es como muy sencillo. Es netamente, se realiza en un bosque y tiene como tres apariciones nada más, como él cantando, después aparece alguien con la guitarra, es como muy tranqui, pero sí, es como, y vos lo ves como que te visualmente te da ternura porque es como muy chiquito, es muy jovencito, pero es un montón. Tiene como tres canciones insignias, la de Lemon Boy y dos más, que me cuesta mucho decirlas en inglés, pero es muy simple la imagen o la representación que él hace. Pero está muy bueno, es como muy tranquila música también.
1: No sé qué canciones dirás vos, Boys Will Be Back.
0: Sí.
1: Y la otra, Devil Town.
0: Exacto, gracias.
1: Ah, me aparecen en Spotify como las más reproducidas.
0: Claro, diga.
1: Tiene 27 años.
0: Por eso te digo,
1: se ve más joven, pero ¿sabes por qué? Si vos ves, ya he visto muchos memes que hacen chicos trans, sobre todo los de Mundillo Trans en Instagram.
0: Sí, de una.
1: De esos memes donde cuando empiezan a transicionar que se ven como niños de preadolescentes todavía, porque recién les está empezando a salir la barba y esas cosas, entonces se ven como preadolescentes por más que tienen cerca de 30 años.
0: Sí.
1: Y por eso vos lo ves a Cape Town y se ve mucho más jovencito.
0: Al Robin. Pero sí, está muy buena también la letra, está muy buena la representación o la explicación que da en la canción, porque es como también hay otros himnos y personas que, como decíamos, se caracterizan por la visibilidad sexual, que la verdad que no estoy como muy en esa, porque como no me represento como una persona sexual, pero está bueno también esto de informarse, saber,
1: sí.
0: En este caso pasar música e informar.
1: Conocer artistas nuevos también.
0: Exacto, porque también si bien existen identidades sexuales y orientaciones sexuales, este espectro, este abanico de muchas posibilidades van día a día naciendo nuevas percepciones, exacto. Entonces, bueno, este como mi pequeño granito de arena.
1: Cape Town está de gira ahora, va a estar en septiembre en Canadá y después en Estados Unidos.
0: Mira.
1: Y porque estoy viendo acá, me aparecen los precios, 60 mil dólares las entradas.
0: Wow. Ay,
1: wow.
0: Ya no tengo esa plata. No, gracias, prefiero escucharlo por Spotify y YouTube. Así que bueno, cerrando esta edición de Radio Gaga. Espero que la hayan disfrutado, espero que nos podamos seguir informando y bueno, espero que disfruten la canción que va a sonar al final.

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0: Volvemos con la segunda hora de Monsters del Closet.
1: ¿Ya pasó?
0: Sí, ya pasó. La primera hora. Dios. Son las 3 de la tarde,
1: en
0: las
1: punto.
0: 15 horas, un minuto. Y es momento del face to face, pero ahora yo estoy un poco sorprendido porque mi amiga acá presente me dijo que tenía un plan B en caso
1: dos.
0: De que...
1: Dos plan B y plan C.
0: A ver.
1: Bueno, como decíamos, teníamos un posible invitado, Liam, que ojalá lo podamos tener en otras ediciones. Liam es estudiante de la Tupa, uh-huh. Es integrante de Queer Cine.
0: Exacto, que Queer Cine es un podcast sobre películas LGBT que no quiero decir novedades, pero dentro de poquito
1: se vienen cositas,
0: qué pesado.
1: No, viste que tenés que hacer un sticker así para mandarlo. Sí, a todos los contactos. Bueno, lamentablemente el día de hoy Liam no pudo venir, le mandamos un saludo y un abrazo grande y ojalá que todo se esté mejor. Pero, como decíamos, hoy tenemos dos temas. Tema número uno, personas LGBT en la ciencia. Tema número dos, visibilidad sexual. Tenemos dos opciones con respecto a estos temas. Que en el face to face, el cero me está pasando las paletitas de mito o té. Entonces, ay, cómo me gusta estar acá.
0: El té caliente.
1: Creo que en el último programa yo también estuve a cargo del face to face. ¿O no?
0: ¿Del orgullo puede ser?
1: Sí.
0: Puede ser, sí.
1: Claro, porque era las consignas con preguntas que faltaban, con uh-huh. palabras que faltaban. Bueno, la edición de ahora es la siguiente. Tenemos en visibilidad, en los dos tenemos 20 consignas, preguntas u oraciones. Sí, hay que llenar tiempo.
0: Entonces las paletitas las levanto yo.
1: Dale, sí, porque esto te lo voy a hacer yo a ti, amigo. Dale, mío.
0: Lo voy a decir en voz alta para que la gente que está escuchando en la radio, que es la única opción de escucharnos, sepan cuál es la respuesta que voy a dar, pero...
1: Vamos a dar una explicación. Jugamos. Estas van a ser consignas / preguntas / oraciones. Estas consignas son específicamente de los temas a los que vamos a hablar.
0: Ok.
1: No los vamos a hacer fácil, porque la semana pasada, escúchame, en el programa anterior fueron muy fáciles, muy obvias, por así decirlos. Esto trata sobre historia, conocimiento relacionado a los temas que vamos a hablar. Uh-huh. Así que empecemos. Consigna número uno.
0: A ver.
1: En la bandera de la visibilidad asexual de cuatro franjas horizontales, la negra representa la asexualidad, la blanca la alosexualidad. ¿Qué aspecto o zona del espectro representa la franja gris?
0: Como el... Según lo que yo creo, porque no, la verdad
1: sí,
0: que
1: sí,
0: no sé.
1: Sí, no, acá hay una respuesta correcta, es todo conocimiento.
0: Para mí, ¿qué significa como lo intermedio? Porque si es gris, es como todo lo que está en el medio.
1: Lo en medio de, que sería como la bandera bisexual, intermedio de,
0: No, el intermedio entre ser, porque no todo es blanco o negro. Uh-huh. Que existe la asexualidad y la alosexualidad, pero también hay cosas en el medio que no son ni una ni la otra.
1: Bien. La respuesta es incorrecta. Simbología.
0: A ver.
1: La simbología. Perdón. La franja gris representa la grisa sexualidad y la demisexualidad. Es decir, el espacio, o sea, no es tan incorrecta, pero sí es incorrecta, bueno. Porque está en el medio de algo. El espacio entre el medio de la asexualidad estricta y la alosexualidad.
0: Y bueno, es lo que yo dije.
1: Más o menos. Dato de color.
0: A ver.
1: Muestra gris. Que la sexualidad es blanca o negra, sino un espectro con múltiples graduaciones. O sea, era más sí que no. O sea, no hay respuestas incorrectas, pero es como tiene... No es que tenías la razón.
0: No, bueno.
1: A vos te encanta tener la razón.
0: No, pero yo no sabía la respuesta. Le pegué por lo que creí que podría
1: claro,
0: ser.
1: Claro, o sea, podías, es más sí que no, pero viste como tenés como que aclarar ciertas uh-huh. cosas. Y uh-huh. esto es bueno porque lo que yo te entendía era como en el caso de la bandera bisexual, es como en el medio de, sí. entre algo y algo.
0: Bueno, yo lo que sé sobre grisexualidad uh-huh. lo sé gracias a Lichi, porque este youtuber que me gusta mucho, que el año pasado tuvimos la oportunidad de sacarnos una foto juntos.
1: De una.
0: Cuando fuimos a la marcha de Buenos Aires, porque él, además de ser cantante, en su canal de YouTube contó su experiencia saliendo del closet como grisexual. Ajá. Y contó un montón de cosas que hay. Vos vas a ver la cantidad de vistas que tiene el video y vas a ver que en los comentarios mucha gente dice: vine este video para entender este concepto. Y ahí entendí mucho. Así que busquen si quieren saber sobre la bisexualidad, y lo explica muy bien.
1: En @lichigrams. Uh-huh. Vamos a la consigna número 2.
0: A ver.
1: En 1968 se fundó un célebre grupo feminista radical en Estados Unidos, que en los años 70 incluyó explícitamente la sexualidad en su manifiesto político como respuesta de resistencia. La pregunta es,
0: ahí,
1: ¿cuál era el nombre de este grupo conocido originalmente como Cell 16 o Célula 16?
0: ¿De los 60 era?
1: Uh-huh. 68.
0: Pero ¿y yo cómo voy a saber el nombre del grupo?
1: Manda fruta, no era pasa nada.
0: Era la Destiny Child, qué sé yo quiénes eran.
1: Pista, son dos palabras. La segunda es

0: La respuesta es, perdón, el tener los mocos me hace muy mal. La respuesta es de feminist.
1: Ah, o sea que iba a responder mal porque ni vos sabías la respuesta.
0: No, y que está como media complicada la letra, entonces ahí está el cuide de la milanesa. Para dar contexto.
1: The feminist. Ahí
0: exacto.
1: Está, respondí bien.
0: Sí, y lo dijiste bien. Fundado por Sheila Cronan y Roxanne Dunbar. Defendía la validez del celibato y la sexualidad como posturas políticas frente a la coacción patriarcal.
1: Coacción, me gusta esa palabra.
0: Coacción, coacción. Vamos a la número 3. Dentro del espectro, la atracción romántica que solo surge cuando ya se ha establecido previamente un vínculo emocional profundo y consolidado se denomina...
1: Espera, ¿me la puedes repetir?
0: Obvio. Dentro del espectro, la atracción romántica que solo surge cuando se ha establecido previamente un vínculo emocional profundo, sería como más referido a la de mi sexualidad, y consolidado, se denomina...
1: Novela coreana, digo, demisexual.
0: ¿Qué drama? Es como, a ver, es como más larga la palabra dentro de la demisexualidad.
1: Ah.
0: Que tiene que ver con... la sexualidad.
1: Demilovatosexualidad.
0: Casi. Demirromanticismo.
1: Ah.
0: O demirromántico, romántica o romántica. A diferencia del amor a primera vista o el flechazo, la persona demirromántica quiere un lazo afectivo consolidado para que nazca el sentimiento romántico.
1: Ok.
0: Es como esto. Hace referencia...
1: Primero una cosa para después la otra.
0: Exacto. Es como más haciendo referencia al espectro, como los vínculos.
1: Uh-huh.
0: Vamos a la número 4. En la subcultura en línea, las cartas del póker indican matices. El as de picas representa el espectro romántico, asexual o abreviado aro o ace. Como
1: sí.
0: Ace romantic. ¿Qué identidad específica simboliza el as de corazones? A vos que te gusta jugar a juegos de mesa.
1: El romántico.
0: ¿El cómo?
1: El romántico.
0: Y antes de romántico, ¿qué letra le podrías poner?
1: A.
0: ¡Muy bien! Asexuales a los románticos. Asexuales que sí sienten atracción romántica.
1: Uh-huh.
0: O sea, es como son asexuales, pero de todas formas la persona siente amor.
1: Tendríamos que aclarar una cosa. No, bueno, la vamos a dejar enseguida para los mitos. No, okay. dije nada, perdón.
0: Picas o aro, ace. Corazones asexuales a los románticos. Los diamantes demisexuales o grisasexuales. Los tréboles de cuatro hojas a románticos a los sexuales.
1: Ok.
0: Me estaba volando el bocho mal, te juro.
1: Me gusta igual porque se pueden hacer juegos en mesa con eso.
0: Claro, y es como le traté de hacer como más variado, aunque me veo que nos complique la vida, pero también tiene que tener un tinte de información, uh-huh. de cultura, por así decirlo, sí. Que personas que no somos abiertamente asexuales o no estamos empapados en este tema, está bueno saberlo y es necesario.
1: Uh-huh. Habría que convertirlo en Instagram, esto me parece.
0: Ya lo tengo. Tengo convertido en un super archivo todo armado.
1: A ver.
0: Está muy bueno. Vamos a la número 5.
1: Faltan un montón todavía.
0: Es mi número favorito. El anillo distintivo de la comunidad sexual se lleva en el dedo medio de la mano derecha. ¿De qué color debe ser este anillo para responder a este código comunitario?
1: ¿Hay opciones?
0: No.
1: Pero hay millones de colores.
0: A ver, te tiro una pista. La bandera sexual se caracteriza por tener 4 colores.
1: Sí.
0: Negro, gris, blanco y violeta, o violeta y blanco. ¿Cuál de estos 4 colores crees vos que sería como el color del anillo característico?
1: El violeta.
0: Date un poquito más arriba.
1: Verde.
0: Amigo, dije negro, gris, blanco y violeta.
1: Negro, gris, blanco, gris.
0: Tiene que ser un color.
1: Gris.
0: Date para arriba.
1: Negro.
0: Exacto.
1: Oh, qué complicado.
0: El blanco no sé dónde lo escuchaste, pero bueno. Es el ace ring.
1: Bueno, inglés. Yo también tengo el cerebro lleno de mocos.
0: Ay, sí. Y el bicho que tenés ahí.
1: Bueno.
0: Se usa un anillo negro en el dedo medio de la mano derecha. Si es blanco y en la mano izquierda, simboliza...
1: ¿Este dedo?
0: Claro, la mano no, donde vos no escribís, claro, simboliza el espectro arromántico, o sea,

0: y una a identificar para la mano derecha y una para la mano izquierda.
1: Ah.
0: ¿Cachai?
1: Muy bien.
0: Yo en mi caso, yo escribo con la mano zurda, con la izquierda tendría que usar el blanco. Y vos, que sos diestro, tendrías que usar el negro.
1: ¿Y los que son ambidiestros?
0: Ambidiestros. Y pueden usar dos en uno y dos en la otra.
1: Ah, mira.
0: ¿Cachai? ¿Qué sé yo? Igual, de todas formas, las personas que nos estén escuchando y que sean personas visiblemente, abiertamente asexuales, corríjanos, porque esto lo hacemos totalmente desde el desconocimiento.
1: Estamos aprendiendo.
0: Sí. Exactamente. Vamos a la número 6. El término requisexual se utiliza para describir a aquellas personas que experimentan ausencia o disminución de atracción sexual debido a... Esto se refiere como a microetiquetas o microlabels. Sí. Repito.
1: A ver.
0: El término requisexual se utiliza para describir a aquellas personas que experimentan una ausencia o disminución de atracción sexual debido a... No hay respuestas incorrectas acá.
1: Debido a el clima.
0: No, es como más interno de la persona, referido
1: debido
0: a la
1: al estado de ánimo.
0: Va por ahí, pero tiene que ver con el bochío.
1: Debido a la medicación psiquiátrica.
0: No, no es médico, pero es como más mental.
1: Debido a cómo se siente.
0: Bueno, podría decirse agotamiento emocional o burnout propio. Es como...
1: Bueno, eso sí, eso me ha pasado, Me ha pasado el momento de mucho estrés.
0: Sí.
1: En lo que no tenés ganas de nada.
0: Sí. Vos me has conocido cuando se me agota la batería.
1: Bueno, también, pero puede ser la batería social por un lado, pero digo cuando el estrés de laboral, de muchas responsabilidades, que tu cuerpo dice, no estoy para otra cosa.
0: Bien. Esto... Es una microetiqueta o microlabel en inglés de la comunidad para personas cuya vivencia de la atracción se vio modificada o limitada por fatiga o trauma emocional.
1: Uh-huh. Ok.
0: Bien, vamos a la número 7. Voy a hacer mitad y mitad para no sobrecargarnos la cabeza. El deseo de cercanía física no sexual, como abrazos, caricias, sostenerse la mano o gestos, se clasifica dentro del modelo teórico de atracciones divididas como atracción... Puntos suspensivos. ¿Lo leo de nuevo?
1: No. Pero no sé cómo se llama.
0: Como te salga, no pasa nada.
1: De guiño sexual.
0: No, no es como más un término. Es como... Son dos palabras.
1: Ok. Entonces ahora sí repetilo.
0: El deseo de cercanía física no sexual... como abrazos, caricias, sostener la mano o simplemente gestos, se clasifica dentro del modelo teórico de atracciones divididas como atracción...
1: romántica.
0: Sí, atracción sensual.
1: Ah, bueno.
0: Está bien, está bien. Diferentes de la atracción sexual y romántica, busca el contacto físico afectivo, abrazos, caricias, como mencionábamos, sin connotación sexual.
1: Uh-huh.
0: Es como más una demostración
1: de
0: pero,
1: cariño.
0: Claro, es como más de afuera, no tan íntimo.
1: Sí.
0: Bien, vamos a la número 8. Así como la palabra crush o...
1: enamoramiento.
0: Exacto. A un flechazo romántico. Así como crush se refiere a un flechazo romántico, en la comunidad sexual, el deseo equivalente de entablar una amistad o vínculo platónico muy intenso se denomina... Esto es más referido como a jergas.
1: Sí. Match. Hicimos match, ¿no? ¿Y la respuesta?
0: Squish. Yes.
1: ¿Sabes qué significa squish?
0: No lo quieres saber.
1: No, está en inglés.
0: Sí.
1: Es un verbo. Apretar.
0: Ah, el squishy.
1: Claro, squish es apretar.
0: Mira, un squish es el equivalente platónico de un crush.
1: Pero en Argentina apretar significa otra cosa.
0: Amigo, un deseo intenso de formar una amistad profunda con alguien sin romanticismo. Vamos a las dos últimas.
1: Ok.
0: Mientras que algunas agrupaciones celebran días locales, el Día Internacional de la Sexualidad, abreviado IAD, centrado en la educación y defensa global, se celebra anualmente el día... Esto lo vamos a hablar como una efeméride.
1: Lo dijimos en las efemérides, ¿o no? El 16.
0: Más antes.
1: El 13.
0: El 6 de abril.
1: Ah, el 6 de abril.
0: Oso. El Día Internacional de la Asexualidad se estableció el 6 de abril para unir campañas de visibilización y educación de todo el mundo. Y vamos a la última, referida a la visibilidad sexual.
1: A ver.
0: Perdón que tengo que respirar.
1: Toma agüita.
0: No, tengo, estoy bien. El marco conceptual que establece que la atracción romántica, sexual, estética y sensual no siempre coincide ni van dirigidas hacia el mismo género, se conoce como el modelo de atracción
1: LGBT.
0: ¿Cómo me dijiste?
1: LGBT.
0: No. Es modelo de atracción. ¿A qué hago referencia con estos?
1: Distanciamiento.
0: Parecido. Está la suma, la resta, la multiplicación y la...
1: división.
0: Muy bien, modelo de atracción dividida.
1: Ah, viste que me iba re bien en matemática.
0: En las ciencias exactas. En inglés es Split Attraction Model, SAM. Permite comprender que la atracción sexual y aromántica son dimensiones independientes que no siempre se alinean.
1: Uh-huh.
0: Tengo más, pero vamos a pasar al otro tema. Bueno, esto es un poquito lo que estábamos hablando de... Estamos aprendiendo y queremos dar visibilidad a lo que es la visibilidad sexual. Y como digo, si personas que nos están escuchando tienen detalles para corregir, háganlo, por favor. Es necesario y les vamos a agradecer.
1: Ahora seguís vos con tu plan B.
0: Exacto. Sí, voy a hacer unos más cortitas y terminamos. ¿Te parece?
1: Ok.
0: Así no hacemos tan largo el
1: tema. Yo después voy a hacer un disclaimer entonces.
0: Ok. Tenemos este juego referido también, como decíamos, a personas LGBT en la ciencia.
1: Ok.
0: Voy a leer 5. ¿Te parece?
1: Bueno, dale, dale.
0: Bien. ¿Para qué necesito agrandar la letra? Porque estoy media chicata. Antes de ganar el premio Nobel de Bioquímica en 2022 por la química Bjortongal, esta científica abiertamente lesbiana tocaba el teclado en una banda de Tom Morello, guitarrista de Rage Against the Machine. Uh-huh. ¿De qué famosa estamos hablando?
1: Ah, no me sé el nombre. Solo conozco a Tom Morello.
0: Bueno, Caroline Bertozzi.
1: Claro, obvio.
0: Como yo te decía. Vamos a la número 2. Es astronomía y física. Todo esto relacionado a ciencias exactas,
1: sí,
0: de personas LGBT. Esta astrofísica pakistaní estadounidense, toma bobo, y mujer queer, fue parte fundamental del equipo que detectó por primera vez las ondas gravitacionales en el proyecto LIGO. ¿De quién estamos hablando? Y este nombre te lo vas a saber de una.
1: BTS.
0: No,
1: BT LIGO.
0: Nergis Malbalala.
1: Claro, era lo que iba a decir.
0: ¿Viste? Obvio que sí. En 19 seguimos con la número 3, referida a medicina y salud pública.
1: Haceme adivinar la ciencia, no los nombres raros.
0: Bueno, amigo, vos dijiste que eras bueno. Vamos a ver,
1: sí,
0: qué tan
1: pero
0: bueno.
1: No de historia.
0: No. En 1982, el biólogo y activista gay Bruce Waller acuñó el término técnico palabra faltante para que reemplazara... Perdón, mala mía. Acuñó el término, puntos suspensivos, para reemplazar el nombre discriminatorio GRID, inmunodeficiencia relacionada con homosexuales. ¿Qué sigla o término acuñó? Pista, es una enfermedad donde las personas homosexuales son muy juzgadas. Más bien, en su momento, hombres gays.
1: SIDA.
0: Exacto. Muy bien, correcto.
1: Pero bueno, sí.
0: ¿Qué?
1: No, pensé que era como varias palabras.
0: No, es una, es singular, es una nada más.
1: Uh-huh.
0: Vamos a la número 4, referida a genética y evolución. Este genetista sueco galardonado con el Premio Nobel de Medicina en el 2022 por secuenciar el genoma del Neandertal habla abiertamente de su bisexualidad en su autobiografía. ¿Cuál es el nombre?
1: No sé.
0: Inventate una.
1: Lupita Nyong'o.
0: Casi. Svante Paabo.
1: Y sí, era obvio.
0: Obvio que sí. Y vamos a la última. A ver, vamos a elegir.
1: De ciencia evidentemente no sé nada.
0: No. A ver. El médico investigador Magnus Hirschfeld fundó en Berlín el Instituto de la Ciencia Sexual en 1919. ¿Cómo llamaba a la categoría científica con la que clasificaba a personas trans y no binarias en esa época?
1: Sé que en algún momento en algún momento de mi vida lo escuché, pero no me acuerdo. ¿Y está en inglés?
0: No. Existe las palabras identidad sexual y orientación sexual. Bueno, la segunda es sexuales. ¿Cuál es la palabra? La trans. Primera. No.
1: Silencio.
0: Yo te estoy explicando, estoy haciendo como machete con la mano, estoy haciendo como adivinar.
1: No sé.
0: Intermediarios sexuales o estadios intermediarios.
1: Con los gestos que estabas haciendo nunca iba a sacar esa palabra.
0: No era tanto complicado, pero bueno, para mí sí.
1: Parecía que estabas clavando un clavo, no sé.
0: No tengo ni uña, así que no puedo clavar nada. Bueno, tenemos más, las vamos a dejar en nuestro contenido en Monsters, pero después podemos ver otra forma de plasmarla, porque la verdad es que es todo muy buena. La podríamos hacer más fácil, sí, pero era muy obvio porque en el programa anterior fueron demasiado obvias.
1: No, además el año que viene seguramente vamos a poder desarrollar con más tiempo, más detalles, quiero creer. Nos quedan 5 minutos de este bloque y quería, como te dije, hacer un disclaimer.
0: Diga.
1: Porque tenía yo también el preparado para hablar con Liam sobre mitos y realidades sobre la asexualidad. Dentro de lo que yo sé, así como la asexualidad no es algo definitivo y determinante. Y que se vive diferente para cada persona que se autopercibe asexual. Pero esto no quiere decir que al no tener atracción sexual no tengan deseo nunca, ni tampoco puedan disfrutar a su propio cuerpo, ni de disfrutar de otra persona con la cual tengan algún tipo de atracción que no sea necesariamente sexual. Porque se despega de lo que ya conocemos como los términos principales como heterosexual, homosexual, bisexual, pansexual. Se alejan de esos términos por algo que puede ser romántico o no, pero que no es sexual definitivamente, pero tampoco es lo contrario. Y como dije, cada persona lo vive de una manera diferente. Es complejo, pero está bueno para pensarlo, para tenerlo presente y para incluso para las personas que se animan a contarlo, porque sigue habiendo prejuicios sobre esto, para quienes se animan a contarlo, de escucharles y entender que hay otras formas de vivir a diferencia de las que todo el tiempo se mencionan, porque incluso, por ejemplo, vos ponete a pensar, con respecto a la visibilidad que tiene la asexualidad, es casi nula en los medios de comunicación, por ejemplo. En Heartstopper se menciona un personaje secundario y quien tampoco lo explora porque como no es protagónico no es el tema principal. Y por otro lado, con los temas de conversación, cuando vos escuchás en tus grupos de amigues hoy que se van a juntar, por ejemplo, o en los programas de streaming, nunca se habla de esto porque todo el tiempo se asume que todas las personas son sexuales. Que todo el tiempo dice, bueno, todo el mundo ha tenido una pareja sexual en algún momento y no se pone en debate la percepción de una persona asexual.
0: De una.
1: Entonces se generaliza porque no hay una visibilidad, por lo tanto tampoco hay una conciencia sobre el tema. pero está bueno que podamos hacer este tipo de programas donde nos hagamos preguntas, por lo menos. Y cruzo los dedos para que la próxima vez que hablemos de esto sea con alguien que sepa más, que tal vez lo viva en carne propia, sí, si se anima a contarlo. Hago un paréntesis: en Queer Cine hicimos un episodio de una película que se llama Slow, donde el protagonista de la película es asexual y es parte del conflicto. Y en ese episodio, bueno, estaba porque teníamos distintas personas que a veces por cuestiones de horario íbamos cambiando, pero ese día estaba Martina de Queer Cine, y ella contó desde su experiencia también cómo ella vive su asexualidad, y que además ella es estudiante de psicología. Entonces analizó muchísimo el personaje y de cómo la representación que tiene la película es bastante respetuosa, porque el personaje de él, que es una película, no me acuerdo, de un país que es difícil de conseguir, no está en plataforma, o sea, una película muy difícil de conseguir con subtítulos, imagínate. Sí, esa la encontré en la página rusa. Y el conflicto era que él se enamora de una mujer que ella es muy sexual.
0: Mira.
1: Es más, creo que ella es bisexual incluso. Y pretendían tener una relación cerrada cuando él se dispone en algún momento a abrir la relación, porque él no siente deseo sexual, sí romántico y muchas cosas, pero bueno, el conflicto principal es esto, que él sabe que hay algo que no le puede ofrecer a ella, y ella tiene sus deseos también, pero imagínate satisfacerlos con otras personas solamente porque la persona por que vos amás no puede estar ahí. Bueno, era un conflicto muy complejo, pero la película es muy interesante, y si tienen la oportunidad de verla alguna vez, puede ser una forma de empezar a meterse en el tema.
0: ¿Puedes repetir el nombre de la peli?
1: Slow.
0: ¿Cómo se dice?
1: Lento.
0: Ok.
1: S-L-O-W. Slow. Lento.
0: Genial. Lento.
1: Bueno, llegó el momento de ir a la última tanda, porque nos quedan poquitas secciones de esto que es Monsters in the Closet.
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0: abrimos el zodíaco, donde los astros no mienten, pero vos sí. No es.
1: Hoy Walter Mercado ha sido censurado.
2: No, no.
1: Tal vez porque hoy no tenemos un horóscopo del zorríaco, sino un horóscopo chino, cochino, como la otra vez, porque no son los mismos signos. Tenemos, ¿lo viste?
2: Sí, sí, lo vi.
1: Bien. Y hoy es especial visibilidad asexual.
2: Ok.
1: ¿Quién va a empezar? ¿Quién es Rata?
2: La Rata. Hoy vas a descubrir que decir no gracias también puede ser una declaración de principios. No todo vínculo necesita atención sexual para ser intenso.
1: Ah, mira, para tomar en cuenta.
2: Tomá pa' vos.
1: Ahora el buey. Te van a preguntar por quinta vez si todavía no encontraste a la persona indicada. Responde con una sonrisa o con un PowerPoint de 47 diapositivas.
2: Ay, vos no, fíjate. Por Dios. No, prefiero una sonrisa, es un montón. 47 es un montón. Vamos con el tigre. No confundas romance con deseo sexual. Hay más formas de amar que las temporadas de RuPaul Drag Race.
1: Oh.
2: Que son un montón.
1: Ahora el conejo. La gente va a proyectar sus expectativas sobre vos. Devolvéselas envueltas para regalo porque no las pediste.
2: Claro, qué pesado. Sigamos con el dragón. Hoy brillas recordándole al mundo que la asexualidad no significa ausencia de afecto, de pareja ni de felicidad. Solo significa que cada experiencia es totalmente distinta.
1: Uh-huh. Ahora el mío, serpiente. No todo tiene química y eso está perfecto. A veces el mejor match es con una manta, una serie y cero mensajes de ¿qué haces?
2: Eso te encantaría. Tirar en el sillón.
1: Eso hago todos los fines de semana.
2: Todo, 24/7.
1: Tenga resaca o no, yo los domingos estoy tirado en el sillón.
2: Y con esas medias que te pones, que creo que tienen corderito.
1: Sí, para caminar descalzo.
2: Que con los antideslizantes. Uh-huh. Sigamos con el caballo. No estás esperando el momento. No estás reprimiéndote. No estás confundida. Estás viviendo tu identidad. Fin del comunicado.
1: Bien. Cabra, ahora goat. Hoy tu misión será explicar por enésima vez que la asexualidad es un espectro. Si no te escuchan, cambia de tema y habla del clima.
2: Uy, sí, total. Sigamos con el mono. Las etiquetas no son jaulas, son mapas. Si una palabra te ayuda a entenderte, úsala con total orgullo. Y si mañana cambia, también está bien.
1: Ahora es el turno del gallo.
2: Gallo.
1: Alguien creerá que puede convencerte de sentir otra cosa. Recordale que las orientaciones sexuales no funcionan con promociones de 2x1.
2: El perro. Rodéate de personas que no intenten corregirte. Tu identidad no necesita reparación, necesita respeto.
1: Bien. El chancho, que este era de él, horóscopo chino cochino.
2: El mío.
1: Tu energía de esta semana es simple. Existir visiblemente ya es una forma de cambiar el mundo. Y eso merece celebrarse. Con tortas si puede ser.
2: Guiño, guiño.
1: Guiño, guiño.
2: Y un pequeño mensaje

0: De Madame Zorra.
1: Ay, ¿soy yo?
0: Sí, sos vos.
1: La visibilidad no obliga a nadie a entenderte de inmediato, pero si abre la puerta para que otras personas sepan que no están solas, en un mundo que insiste en poner el deseo en el centro de todo, existir siendo asexual también es una forma de revolucionar el amor.

0: Amor, si no estás en la agenda, directamente no existís. Eventos, estrenos, noches que prometen y otras que directamente explotan. 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
1: Tenemos el momento final de este programa, que es la agenda, donde vamos a hablar de dos cositas. Por un lado, de algunas actividades que pueden realizar acá en Mendoza. Y por otro lado, como estuvimos ausentes por 2 semanas, vamos a charlar sobre cosas que estuvimos haciendo.
2: Sí.
1: Y que tienen que ver un poco con cosas que se vienen también.
2: Se vienen cositas.
1: Primero, sábado 25, este sábado, que tengan en cuenta que es feriado provincial, hay que sacar a dar una vuelta al Potrero Santiago para que no tiemble. Y el domingo 26, estas dos fechas, va a estar presente Pablito Castillo con La Risa Que Me Parió. Es un show que trae de donde lo estrenó en Carlos Paz. Uh-huh. Y ahora vamos a poder disfrutarlo en el Teatro Plaza en Mendoza. Este es el actor pionero en redes sociales, con más de 20 millones de seguidores en todas sus plataformas. Llega con este mega espectáculo que se llama La Risa Que Me Parió, luego de haber estado varias veces en Carlos Paz. Se convirtió en un nuevo fenómeno teatral con miles de espectadores por noche. Sin dudas, es un nuevo suceso de la escena argentina que está marcando la historia. Ya no solo nos hace reír con sus videos virales, con sus personajes junto a artistas internacionales y personalidades como el mismísimo Messi, sino que está copando los escenarios del país. El show recorre su vida, su historia y sus personajes más icónicos, como la Pelo y el Sugar, en diversos cuadros de humor que harán descostillar de risa y emocionar desde los más pequeños hasta los más grandes. Es una de esas propuestas en las que no puede faltar nadie. Un plan para disfrutar en familia y con amigos, del cual no se va a arrepentir. Las entradas se agotan muy fácilmente. Les recomendamos adquirir sus tickets de manera anticipada en entrada web. Estuve viendo los precios, están accesibles, están un poco a fin de mes, hay que decirlo, sí. Pero la preventa ya está agotada, así que solamente queda la venta general.
2: Están buenos los precios. Platea baja, fila 1 a la 15, 40 mil pesos. Platea baja, filas 16 a 25, 35. Y platea alta, 30.
1: Yo creo que con la platea alta estoy bien.
2: Yo creo que mirándolo no desde por afuera.
1: No, porque me acuerdo del Teatro Plaza como es, y desde arriba se ve bien.
2: Sí, el tema de ubicación y por dónde mirás, sí. Porque vos estás como muy alineado a la... Uh-huh. A la base del escenario, así que sí.
1: Y además hay dos aclaraciones: menores de 2 años no pagan, y entradas con CUD están disponibles, hay que solicitarlas de manera presencial en la boletería del teatro.
2: Y después tenemos otro evento que poco hemos encontrado. Ah, pero ya se me ocurrió de qué otro podemos hablar. Saraos Uranistas. La multipremiada comedia musical llega a la provincia de Mendoza, precedida por un recorrido histórico e impecable en la escena nacional. Desde su estreno original, la producción se convirtió en un imán para el público, agotando la totalidad de sus funciones y completando 2 temporadas consecutivas con el cartel de localidades agotadas en las salas porteñas. Su consagración definitiva se reconfirmó recientemente al anunciar su desembarco en el mítico Teatro Maipo, como diría Zulman Lovato, hasta Tinelli y el Maipo no paran. Uh-huh. Ícono de la escena teatral argentina, agotando más de un mes de funciones antes de su reestreno. El elenco está conformado por dramaturgia y dirección Juan Serrauch o Rauch, composición musical Gabriel Illanes, letras de canciones Gabriel Illanes y Juan Serrauch, elenco Mayamara Abrodos, Lucía Aduriz Bravo, Manuel Di Francesco, Emiliano Figueredo y Tomás Vix. Música en escena, Gabriel Illanes. Producción, Alejandra Melanet. Producción general, NUM Produce. Y producción en Mendoza, Yendo Producciones.
1: Yendo.
2: La imagen promocional de la obra es fantástica. A mí me re llamó la atención.
1: Y además es que me gusta mucho que van a estar en el Teatro Independencia.
2: El mítico Teatro Independencia.
1: Es el teatro hermoso y hay mucha variedad de entradas porque... recién ahora empieza la venta. Está todavía presente la preventa. Sí. ¿Dónde tenés? Platea baja a 40 y... a ver qué...
2: Platea Baja, filas 1
1: a las
2: 7.
1: De la
2: 1 a las 7:40
1: y de la 10 a la 18, si no lo veo bien.
2: 40:45 y de la 1
1: no,
2: de la
1: 35.
2: Tenés dos plateas.
1: Está muy chiquitita la letra.
2: Tenés dos plateas. Tenés de la fila 1 a las 7:45, de la 10.
1: Pero hay preventa, la preventa está más barata.
2: Ah, sí, tenés razón, perdón. Sí.
1: De la 1 a las 7:40.
2: Ahí está.
1: Y de la 10 a la 18, ahí está, me lo agrandaste. De la 10 a la 16:35.
2: Sí.
1: Y los palcos bajos 35. Ya después de la preventa y aumentan.
2: Bueno, pero tampoco es tanto la diferencia, por no. suerte. Bueno, repetimos. Este evento se va a hacer el domingo 9 de agosto en el Teatro Independencia de la provincia de Mendoza. Pueden conseguir sus entradas a través de entrada web. Y si no, cualquier cosa, pueden chusmear sus redes en @saraosuranistas.
1: Bien. Me encanta, yo quiero ir. Tal vez tengamos novedades con respecto
2: se vienen cositas. Sería genial. No, porque aparte vos ves las redes de la obra y es increíble el despliegue que tienen. Uh-huh. Está muy bueno también los actores principal, porque a él lo reconozco, al actor, al que sale en el medio de la imagen, no me acuerdo el nombre porque soy muy mala, pero es un actor de Buenos Aires muy conocido, que ha salido en muchas series y películas de acá de Argentina. Pero soy muy mala con los nombres y las caras. Pero estaría muy bueno ir a verla. Y obviamente que todos estos eventos que nosotros mencionamos tienen en parte que ver con, en este caso sería como el transformismo y relación con la comunidad LGBT.
1: Y el arte drag también.
2: Exactamente.
1: Algo de lo que vamos a hablar dentro de unos cuantos programas, si no me equivoco, el programa que viene.
2: No.
1: Sí.
2: El programa que viene. Ay, sí, tenía la fecha diferente.
1: Matrimonio igualitario y arte drag. Esos son los temas que vamos a hablar el lunes que viene. Pero todavía no nos vamos porque ya que estuvimos estas dos semanas ausentes, quería hacer como un pequeño repaso de cosas que han sucedido con respecto... Bueno, viste, mi mundo en el cual mejor me muevo es el cine. Uh-huh. Y además de las vacaciones de invierno, donde hubieron funciones para los más chiquites... Yo estuve mucho en el cine y aproveché también para ver otras cosas que no había podido ver durante el año porque no había tenido mucho tiempo.
2: Ajá.
1: Y aproveché este fin de semana también para ver algunas cosas. Vi la película de RuPaul, Stop That Train, que no se puede ver de manera legal en Argentina. Ni siquiera estuvo en cines y tampoco está en plataformas. Sí.
2: La viste de forma ilegal.
1: Bueno, otra forma en Argentina no se puede en este momento. Porque incluso averigüé para verla en VOD, que son las que vos alquilás por 48 horas, y tampoco se puede en Argentina. Entonces tuve que recurrir ahí a los rinconcitos de internet. La vi, me encantó, me encantaría poder verla en pantalla grande. Es muy divertida y lo que más me gustó, que me hizo sentir el espíritu de ¿y dónde está el piloto? De esas películas de humor absurdo.
2: Ajá.
1: De donde rompen la cuarta pared y hacen lo que sean y pasan cosas que no te las esperas.
2: Mira,
1: es muy divertida. Mira. Y están bastante bien, porque vos decís, bueno, actúan mal, pero no importa que actúen mal, porque lo que pasa es exagerado, hay chistes recurrentes, me parece muy divertida. Y después, bueno, vi finalmente Obsession, que es esta película de terror. También vi Backrooms, pero Obsession la quiero mencionar porque primero es la película de terror más taquillera del año, que está basada en un guion original, o sea que no es la adaptación de nada, ni la secuela de nada, y que... está protagonizada, si bien los personajes son heterosexuales, pero el actor protagonista es abiertamente gay y la chica es abiertamente bisexual. Y el director, que es... se ha hablado bastante de estas dos películas porque son directores que antes eran youtubers y que con muy poco presupuesto han ganado muchísimo en taquilla. Y espero, yo tengo la esperanza de que ellos sigan apostando a guiones originales y... un poco también darle más visibilidad a la comunidad LGBT. En este caso no con tanto con los personajes en el caso Obsession. Uh-huh. Pero hay un par de guiños ahí. No es una película LGBT para nada. Pero me quedé pensando porque...
2: ¿Cómo? Hay representación.
1: No, porque los personajes son héteros.
2: No, pero está diciendo que los protagonistas.
1: En la vida real.
2: Sí.
1: Pero los personajes no.
2: Bueno.
1: Pero sí es el caso de Ritual de Sangre o Leviticus, que se va a estrenar en Argentina y que es esta película de terror donde tenemos a dos adolescentes gays que son pareja y que son los protagonistas de algo que está acechando ahí que los quiere matar. Pero que ese algo no es necesariamente un asesino común y corriente, sino parece algo como más sobrenatural. Y tengo muchísimas ganas de verle y ya tiene fecha para Argentina. Así que va a estar.
2: ¿Sería a finales de año o muy pronto?
1: No me fijé.
2: Ah.
1: Pero sí, es que ya está, se puede ver en algunas carteleras. Que no quiero decir los nombres de las multisalas.
2: Okay.
1: Que fui. En vacaciones de invierno no es lo mejor ir al cine. Por lo menos desde mi perspectiva, porque se llena de niños y de padres que creen que los niños los pueden soltar y que hagan lo que quieran. Y fui a ver Toy Story 5.
2: Ay.
1: Perdón. Fui con mis sobrines y con mis hermanas y la pasé bien y todo, pero la paciencia tiene sus límites también. En algún momento en que digo, cállense, no están en tu casa. Pero bueno, el sonido ha mejorado bastante el lugar que fui.
2: Mira.
1: ¿Qué otra cosa te iba a decir que fui a ver que tenga que ver con la comunidad LGBT? Porque al cine, bueno, fui a ver esa. Pero también, bueno, me puse al día con Drag Race, con algunas cosas. ¡Ah! Que el viernes se estrenó el cierre definitivo de Heartstopper.
2: Todavía no la he visto.
1: Yo tampoco. Pero porque me puse a ver otras cosas, pero quiero verla. Heartstopper Forever, que es como la cuarta temporada en una película de dos horas.
2: En una película, sí.
1: Porque tuvimos las tres primeras y este es como el cierre definitivo. Sí, estuve viendo que se comentaba mucho de la alfombra roja de la presentación en varios lados, donde Kit Connor estaba como muy distante con los demás. Y se dicen que no es nada personal, sino que él está como muy desapegado de los medios de comunicación. Está como muy reacio por el hecho de que lo obligaron a salir del closet. Entonces le genera mucha ansiedad esto de estar en contacto todo el tiempo con los periodistas.
2: Es totalmente entendible.
1: Entonces, bueno, le ha afectado un poco también pero los demás lo cuidan. Así que no sabemos qué él quiere. Según lo que dijo en una entrevista, quiere despegarse de ese tipo de personajes, no quiere hacer más de adolescente y quiere hacer un poco más de personajes más adultos. Hace poco estuve en una película, la de la carrera, en la que, bueno, una película medio de terror, en la que tienen que correr y no pueden dejar de caminar y mientras caminan, bueno, tienen que hacer sus necesidades.
2: Sí.
1: Bueno, está
2: pero que no pueden parar.
1: No, sí, porque si no te matan.
2: Exactamente, no lo quería decir, pero sí.
1: Bueno, y además que te iba a decir que podemos ir a ver en algún momento, porque no sé si va a tener estreno acá en Argentina, la película de Hayley Kiyoko. ¿Cómo se llama? Girls Like Girls. Girls,
2: sí.
1: La encontré para ver.
2: ¿Sabes qué? Antes de cortarte el chorro, hay que mencionar que como nosotros somos parte no solo de Monsters, también somos integrantes de la Marcha del Orgullo. Y el otro día hubo un evento, o sea, que ya pasó, muy importante, donde estuvimos con referentes de otras marchas de Cuyo.
1: Sí, fue un
2: no
1: encuentro,
2: del país, sino de Cuyo.
1: Un encuentro de marchas de
2: Encuentro Regional Cuyano.
1: Exacto. Vino gente de San Luis, gente de San Juan. Habíamos invitado más personas, pero como tuvimos que hacer un cambio de fecha por problemas climáticos, se complicó. Pero el evento estuvo re lindo. Además que hubo después una presentación de que lo mencionamos acá en la agenda de Más Orgullo, de actividades que tienen que ver con la comunidad LGBT. Sí, estuvo re lindo.
2: Claro, fue como distintas cosas, porque primero fue como, pareciese como en dos partes. Primero el encuentro y después la presentación a cargo de Manso Orgullo, porque otros pertenecen a la marcha y también a Manso Orgullo. También estuvo la presentación de Nodoku y de una escuela digital para personas que tienen emprendimientos, todo relacionado a la comunidad LGBT. Que
1: Y también de la presentación de su
2: trayectoria.
1: Inteligencia artificial para ayudar a incursionar para incluir su currículum.
2: Exacto.
1: Y se lo puedan adaptar para las necesidades de ciertas empresas que sí tienen abierta la convocatoria, sí, con inclusión, que sería Trayectoría.
2: Trayectoría, sí. Estuvo muy bueno porque, o sea, si bien este evento, esto ya pasó, está muy bueno porque...
1: Pero es el comienzo, igual.
2: Claro, o sea, sí, el evento sí, pero perdura. Uh-huh. Está muy bueno porque está bueno darle esto de visibilidad, porque como no solo nosotros somos parte del programa y de la marcha, está bueno hablarlo porque en una provincia, puntualmente Mendoza, ser LGBT en algunas cosas puede ser medio complicado. Entonces, ser parte, integrar esto y que se haya vivido, está muy bueno, porque no solo es como de la región de Cuyo, y tuvimos la oportunidad de tener una videollamada con una expresidenta de la FALC, de la Federación LGBT. Entonces está muy bueno, o sea, ojalá que siga como creciendo y teniendo más visibilidad, y ojalá que podamos ir a la marcha de este año en Buenos Aires.
1: Sí, y así como me cortaste el chorro, quería... Vuelva. Me faltaba mencionar, sí, una sola cosa, que es una serie, Proud.
2: Ay, sí, eso te iba a preguntar.
1: ¿La viste?
2: No, quiero que me digas.
1: Son solo 6 capítulos de media hora en HBO Max. Y que terminó el viernes pasado, así que si quieren verla completa ya está disponible. Y que sucede todo esto en Polonia. Y me llamó muchísimo la atención porque el primer capítulo yo tuve mi prejuicio pensando que iba a ser la típica serie del chico que sale a bailar y que está con todos y no le da bola a nadie.
2: Mira.
1: Pero el primer capítulo, no voy a spoilear, solamente es el primero para que entiendan cómo sigue la trama.
2: Ajá.
1: Termina con que él vive con su hermana y él es un desastre, se levanta a cualquier hora. Él ha dicho, ella lo despierta después de haber estado con varios tipos tirados en la cama porque estaban todos dormidos. Y le dice él, ¿por qué llegaste antes? Y le dice ella, porque yo iba a venir el lunes. Y dice, bueno, y le dice él, pero hoy es domingo, no, hoy es lunes.
2: Oh.
1: O sea, él no, ni sabía qué día era. Bueno, y ella tiene una nena, una bebé, y este tipo de vida que lleva él es complejo para una nena que tiene meses. Ajá. De vida. El tema es que el primer capítulo termina con la muerte de la hermana y él quiere hacerse cargo de la bebé, o sea, primero no le queda otra,
2: sí,
1: y que este estilo de vida lo va a tener que dejar a un costado. Tienen 5 capítulos más después de todo eso para que vean la realidad de Polonia con respecto a la comunidad LGBT y la discriminación que se vive, que hay momentos en que se compara con Alemania, porque justamente hay como un tema político ahí,
2: sí,
1: y que a mí me pareció muy interesante porque se repiten muchos discursos que acá hemos escuchado muchísimas veces. Y que están todo el tiempo cuestionando cómo un hombre gay va a cuidar una nena. No, la nena tiene que tener mamá y papá. Bueno, todo el tiempo lo están diciendo. 2026. Para que vean por qué seguimos diciendo lo que decimos. Y de que estos tipos de discursos siguen existiendo. Y está bueno que sea en una serie donde llama la atención porque es un personaje joven. Y en una realidad súper actual.
2: Bien.
1: Eso, quería dejarlo como una recomendación. Nos vamos a encontrar el lunes que viene, que es 27 de julio, donde ya dijimos que vamos a hablar sobre matrimonio igualitario, sí, y arte drag. Vamos, crucemos los dedos que no tenga problemas de salud quienes invitemos. Vamos a tener un plan B, tal vez, si no también.
2: Todo bien.
1: Pero recién nos vamos a encontrar el lunes que viene con otro programa de esto que fue...
2: Monsters el Closet. Adiós.

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Y a veces nos toca estar de este lado, del lado de las lágrimas, de las gargantas apretadas, de las mandíbulas tiesas, porque la vida es dulce, pero no tan dulce como para perpetuar el placer de ser campeones del mundo 8 años. No hay papelito en el freezer, no hay gauchito, no hay difunta, no hay pie mágico que nos alivie de esta sed de una cuarta estrella. Acá, arriba, abajo, es lunes y vamos a tener que volver a todo lo que se vuelve los lunes. Un día más, donde andaremos más tristes, menos manijas, donde tendremos otras conversaciones, otros placeres, otras angustias. Hay algo muy argentino, y es sentir que pese a que habitamos este país cíclico del horror, tenemos nuestros trapos, nuestras estrellas, tenemos al mejor futbolista de todos los tiempos, y eso es un montón. Hoy estamos de este lado porque la vida no es tan dulce y tendremos que atravesar la amargura unos días más. Y la nube de a poco se va a ir difuminando y acá estaremos acompañándote en este tránsito

0: ahí a punto de agarrar una felicidad. Yo estuve toda la noche soñando con el partido del horror. En un momento me di cuenta que era porque tenía la camiseta puesta. Entonces me levanté, me saqué la camiseta.
1: Y ahí dejó de soñar.
0: No sé, pero era como que había algo que estaba ahí dando vuelta y era como la idea de. Pero nunca pateamos al arco.
1: No, bueno, pero. Estuvo mal planteado el partido.
0: Ay, cuente, cuente, porque bueno, de táctica obviamente podemos hablar mucho de sentimientos y de emoción y el programa obviamente vamos a recopilar un montón de voces y testimonios y te queremos escuchar a vos para que nos cuentes qué es lo que sentís. Pero bueno, la cuestión es que era un partido de fútbol.
1: Sí, evidentemente, con la selección campeona de Europa, que hace 38 partidos que no pierde. No estaba jugando contra el Pepe de la Esquina que se juntó hace 3 días a entrenar.
0: Claro. Y aparecía esa idea de que no habían recibido un solo gol en todo
1: Uno,
0: el Mundial.
1: En todo el Mundial. Solamente con Bélgica.
0: ¿Y nosotros cuánto recibimos?
1: 8.
0: ¡Oh! Igualmente, el jugador del partido fue el Dibu.
1: El Dibu jugó todo lo que no atajó. No porque le hayan hecho goles en el Mundial, sino que porque no tuvo posibilidades tampoco. No es que le patearon 70 veces en cada partido. Sí. Pero ayer estuvo muy bien.
0: Estuvo
1: si
0: muy
1: no
0: bien.
1: Hubiese sido por el Dibu Martínez, ayer la Argentina perdía 3-0, por lo menos.
0: Sí. Sí, realmente sí. Se vivió una situación así, se vivieron muchísimas emociones. Se vive también la relación entre el fútbol y la política, que en este Mundial ha sido muy raro, porque Milei ha tratado de capitalizar cosas que no eran capitalizables para él, porque se cae de Maduro la idea de que si hay algo que Milei no está tratando de hacer es doblegar a una potencia como el Reino Unido aliado de Estados Unidos en pos de las Malvinas.
1: No, pero bueno, él dice que sí.
0: Entonces ahora, después de haber dicho que las Malvinas no eran argentinas y que queda pegado en esa entrevista para el resto de la vida, parece ahora diciendo, no, bueno.
1: Estábamos haciendo todo un trabajo, dijo.
0: Claro, fue como una
1: política de gestión para recuperar las Malvinas, pero por la bandera que sacaron los jugadores, ay, retrocedimos un montón de años.
0: Fue como, no me quemé.
1: Dale.
0: Si vos estás en Narnia con este tema, ¿dónde está todos estos avances que estás haciendo que no se pueden creer? Bueno, me apagaste el biónico. Así que eso. Sepa la audiencia que tengo la garganta a la miseria porque estoy transitando un virus respiratorio. Así que estoy acá muy feliz de poder contagiar a todos mis compañeros en lo que es el. Ahora sí. Estamos todos esperando para poder atravesar esta enfermedad juntos en lo que es el Día del Amigo. Así que fue en el Día del Amigo para todos quienes hacemos este programa, que como saben hace muchos años trabajamos juntos y tenemos el placer y el agrado de por lo menos llevar el barco lo mejor posible con fuertes lazos de amistad, que no es poco. En un ambiente laboral sabemos que por ahí lo que más te cuesta es estar bien en el laburo a pesar de todo, ¿no? Hoy era un día muy difícil y acá, dígame si no tengo razón, porque no solo perdimos la final del mundo el día de ayer, sino que es el primer día de clases. Los porteños no estaban viviendo esto, porque en los porteños empiezan las clases hoy. Entonces era algo así como, bueno, perdimos la final del mundo, pero mañana no hay que ir a la escuela. Empiezan las vacaciones, vas a poder ir a la plaza, no te vas a tener que despertar temprano. Pero a los pibes era como que había que decirles, chicos, perdiste. Seguramente te acordás muy poco del 2022 si tenés hijos chicos. Pero después mañana tenés que empezar la clase de vuelta. Era brutal para los pibes. Así que les mandamos un abrazo a todos los que hicieron el esfuerzo para ponerle onda e ir a la escuela, que es un montón.
1: Creo que igual hay que acostumbrarlo, o sea, está todo bien con la tristeza y tal, pero al otro día te tenés que levantar y tenés que ir a la escuela, como te va a pasar en el resto de tu vida.
0: Sí, sí, sí, sí.
1: No me quiero poner la gorra, pero...
0: Pero me estoy poniendo la gorra. Quiero poner la gorra, pero prepárense, porque mi gorra será puesta en este momento. Sí, obvio que sí, sí, sí, sí. Pero bueno, estábamos más contentos cuando éramos campeones del mundo y ahora tenemos el tremendo mote de decir, primero voy a decir esto y segundo Argentina.
1: Eso es mentira, eso pasa en este país. ¿Usted cree que en España dicen esas cosas? Pero no tiene nada que ver. Aparte, de todas maneras, más allá de que Argentina, bueno, dejó de ser el campeón. Dejó de ser el campeón, no, porque uno... La selección siempre es campeona, no es la campeona vigente.
0: Ah, bien, claro. Es como sos el regente, el campeón regente.
1: Es como
0: regente.
1: La reina de la vendimia. Siempre son reinas de la vendimia.
0: Siempre vas a ser reina.
1: Entonces siempre vas a ser campeón, no es el campeón vigente. Pero Argentina perdió con la mejor selección del Mundial.
0: Sí. Bien, muy ¿sí? bien. Quiero,
1: o sea, no es que perdió, volvemos a lo mismo, contra una Pepe Tachito que pareció la
0: Cabo Verde, claro.
1: Jugó contra una selección, no jugó bien, pero bueno. pero lo pasó por encima porque es

0: Sí, la mejor selección del mundial.
1: Total. A mí me mataba, no sé si qué transmisión veía cada uno de los que nos está escuchando. Yo veía a través de DirecTV Go, el DirecTV que a cada rato te ponían el cartelito que decía cantidad de veces que pateaste al arco, y España era 20, 11, y era como Argentina, 0. Cero, era una situación de decir, che, esto es tremendo lo que nos está pasando.
0: Bueno, pero es que volvemos a lo mismo, el planteo táctico de Scaloni no estuvo bien desde el principio.
1: Sí, y ellos también con las lesiones de los centrales, aparecen un montón de cosas, que terminaron con un agónico Argentina 1, 0-0 y un España 1, y un también terminó bastante embarrado por Paredes, Carlos
0: y después Zapina. Al final sí, no estuvo bueno. Paredes, Ayala, parte del cuerpo técnico. No puede terminar un integrante del cuerpo técnico de un seleccionado a las piñas con un rival. No existe en ningún lugar.
1: Esa idea de que malos perdedores.
0: Tal cual.
1: Pero bueno, también andás a ver qué les han dicho. Obviamente hay una provocación.
0: Está bien, pero no se justifica tampoco el cabezazo Zidane en el 2006 contra Materazzi, que termina que no hay ninguna justificación para que vos termines a las piñas con tu rival. Nunca.
1: Ninguna. No.
0: Porque así como decimos, son ejemplos, y las Malvinas, y que salió el tema, y toda la historia de la selección, bueno, también son ejemplos que termines a las trompadas un partido de una final del mundial porque sí. La perdiste.
1: Sí, sí, sí. Eso sí fue de las cosas más feas. Pero bueno, sí aparece toda esta idea de la épica previa. Hoy tenemos como muy a flor de piel todo lo que se vivió hoy, porque es el día después. Pero bueno, realmente fue muy complicada toda la situación que vivió la Argentina, y esa idea de que a último momento íbamos a tener la capacidad de darlo vuelta. ¿Usted lo sintió?
0: No.
1: Yo tampoco lo sentí.
0: Para nada.
1: Había gente que decía, no, porque viste que a último momento. Viste, decís, chicos, no les va a salir porque no les viene saliendo.
0: No, porque nunca no patearon el arco, no armaron jugada, no estuvo bien planteado, no tuvieron posibilidades, no salió la de afuera del área de Enzo Pérez. Enzo Fernández. Enzo Pérez, Maipú. Enzo Fernández, McAllister, espantoso el partido de ayer y todo el resto de los partidos. No jugó McAllister un buen mundial.
1: No.
0: De Paul, basta, De Paul, quédate en tu casa, anda a tomar sol ahí a Miami. Listo, bueno, De Paul, chau.
1: Sí, ha jugado mejor en.
0: Horrible, antes, De Paul, mal.
1: Tagliafico muy bien.
0: Tagliafico, lindo y talentoso.
1: ¡Lo tiene todo!
0: No, Tagliafico, buen mundial. Bueno, ayer se lesionaron los dos centrales, pero jugaron un buen mundial también el Cuti y Lisandro. ¿Quién más está para destacar? Bueno, Giuliano Simeone, lo que entró también jugó bien.
1: Sí. El Cuti muy bien también.
0: El Cuti, el Dibu ahí, medio que a veces. Pero bueno, cuando tuvo que hacerlo, que apareció, estuvo el Dibu.
1: Sí.
0: ¿Quién más hay? Bueno, Julián también tuvo un mundial flojo.
1: Bueno, es que Julián se metió, no sé por qué, salió a meterse en el quilombo del pase, que sí, que no. Realmente no era el momento de decirlo, y quedó él también muy tomado desde lo emocional, me imagino.
0: Sí, venía también lesionado. Se lesionó en la semi de la Champions, si no recuerdo mal, haber sido principio de mayo, finales de abril.
1: Sí.
0: Y desde ahí que estuvo lesionado sin jugar, llegó sin jugar, o sea, un mes por lo menos estuvo sin jugar, y ya era como que, me parece que tendría que haber jugado Lautaro y no Julián Álvarez, teniendo en cuenta lo que había pasado en los partidos.
1: Al parecer se quedó sin cambio.
0: Sí, obviamente que se quedó sin cambio. Si se lesionaron los dos centrales, que en teoría no se deberían haber lesionado, bueno. Pero más allá de eso, Julián entró desde el principio, no fue un cambio, ¿o no?
1: Sí, Julián no. Andá a saber qué pasó ahí. Sí, Julián no tuvo el gran partido. Después un Messi que estaba muy desdibujado, no le llegaba la pelota. Y después esa idea de cada vez que pasaban la pelota se la perdían.
0: Sí, no daban dos pases seguidos, porque ellos mismos daban mal el segundo pase hacia Argentina,
1: sí. Sí, sí, sí.
0: Fue un mundial que hay un montón de cosas para hablar más allá del
1: claro,
0: partido.
1: Claro, con hemos estado, entonces. Más ganas de contarte todo.
0: Más allá de lo que fue la selección, que tuvo partidos que nos vamos a recordar, creo yo, para mí, desde el Inglaterra 2, Argentina 1, perdón, al revés, Inglaterra 1, Argentina 2, creo que ese es el partido más importante y más recordable de este mundial, más allá del 3-2 con Egipto, el de Cabo Verde, pero todo lo que implicó y creo que también todo lo que la energía que le sacó a los jugadores jugar ese partido tan importante en esa instancia.
1: Sí.
0: A lo mejor si lo hubiesen jugado una instancia antes, hubiesen tenido el tiempo para recuperarse. Creo que emocionalmente y bueno, físicamente también. Sí. Pero ese partido fue excelente.
1: Fue excelente. Sí, sí, sí. Aparte de lo que significó y todo lo que se vivió y todo lo que nos o sea, emocional y políticamente nos hizo reflexionar. Realmente sí fue muy, muy interesante. Así que bueno, acá estamos, te estamos acompañando como siempre. Es un programa que también es la bienvenida a la segunda parte de este año de Podría Ser Peor. Te dijimos, la universidad estaba de receso, así que estuvimos dos semanas donde no estuvimos. Y ahora lentamente te vamos a convocar para que te vuelvas a sumar. También hubo carrera de la Fórmula 1.
0: Sí, este fin de semana, Gran Premio de Bélgica. Hermoso circuito, uno de los más lindos del calendario.
1: Eso dicen todos, el Spa no sé qué.
0: Spa-Francorchamps.
1: Divino. Así que lo tuvimos ahí, un Franquito Colapinto, manija, estaba Franco.
0: Sí, tenía mucha ganas que llegara el partido, ni le importaba la carrera. Fue, dale, la carrera,
1: no importa. Quiero ver la carrera, aparte. Lo entrevistaban gente de España, era como, no, español no. Quería solo que lo entrevistara Fossaroli, que es argentino.
0: Bueno, lo que le pasó al revés fue cuando Fossaroli llega al circuito la semana pasada y Inglaterra pierde el partido con Argentina. Fossaroli saludaba a los británicos y era como, no te quiero saludar.
1: Todos lo miraban
0: por el otro lado.
1: Sí, qué bueno. Y qué loco eso, porque a veces perdemos la perspectiva, porque, bueno, nosotros respiramos fútbol y somos un país tremendamente futbolero, pero es en todo el mundo es así. No sé, porque por ahí decís, mirá, qué sé yo, yo escuchaba a todos los pilotos de la Fórmula 1, vieron el partido, todos veían los partidos.
0: Y sí, decir, obviamente. Gente,
1: pero no pasa con otros deportes, no sé, con el básquet, con el béisbol,
0: no, bueno, pero
1: es yankee, rarísimo.
0: El mundo vive fútbol.
1: El mundo vive fútbol. Así que era esa sensación de sentirse, bueno, los privilegiados de haber jugado y haber disfrutado todo el mundial, pese al resultado, haber podido los 8 partidos
0: ocho.
1: Haber jugado, es un montón. Pues pensá que los veíamos llorar cada vez que íbamos eliminando gente a 48 selecciones. Yo decía, ay, pobre, pero bueno. Yo decía, ay, pobre los niños de Cabo Verde. Y después, bueno, en un momento decís, bueno, a nosotros por suerte no nos está pasando esto de decir, nos vamos, cerramos, dejemos cambiar figuritas, porque seguíamos avanzando. Pero bueno, eso, al finalmente la vida no es tan dulce y llegás a un momento que, bueno, hasta acá llegamos. Igualmente, sí. Hay que aprender a perder también. Que eso es parte de lo que le decimos a las pequeñas bendiciones, todos los niños llorando, nadie salió a la calle, realmente parecía un pueblo fantasma. Esa idea de, bueno, perdimos. ¿Usted sí vio gente en la calle?
0: Había gente en la calle, sí. O bueno, después lo vamos a hablar en las noticias porque también hubo gente detenida en las calles.
1: Pero ya que estamos, detengamos gente, por favor.
0: Pero sí, en algunos casos sí salió la gente, igual a festejar. Obviamente no a festejar, pero sí a honrar el aguante a la selección.
1: Sí.
0: Bueno, más allá de haber perdido. Después igual vamos a hablar de lo que deja este mundial, de los números que deja el mundial, de las selecciones, de lo que pasó, porque no es solamente, ay sí, un tal partido, tal resultado, de las rojas que se sacaron, de Irán que no podía quedarse en Estados Unidos. Hay un montón de cosas,
1: sí,
0: para hablar del mundial, más allá del 1-0 de ayer.
1: Sí. Y después el mensaje fallido del presidente, que viste como que, ¿sabes qué me da con esta sensación de que le queda muy incómodo todo? Es como que él trata de estar a la altura, debido a que no ha estado a la altura en otras cuestiones populares, no sé, estoy pensando en la despedida del indio. Entonces ahora trata de decir, bueno, yo estoy, quiero ser el líder popular que esté a la altura de la circunstancia con la selección, que mandó diciendo, bueno, cuando vengan los jugadores les vamos a hacer un asueto, un feriado nacional.
0: Sí.
1: Y todo era como, che, hay feriado, no hay feriado, nadie entendía nada. Bueno, finalmente van a llegar hoy a las 6 de la tarde.
0: Sí, pero no hay feriado.
1: Pero esa idea, no va a haber un feriado. Así que todos los que estaban haciendo ya la idea de que esta semana iba a tener 4 días, no, va a tener 5 días, porque ya han confirmado que no va a ser así y que no va a haber nada que venga de ese lugar. Sí va a haber un recibimiento protocolar para la selección, que no está con ganas.
0: No, de todas formas, más allá de las ganas o no las ganas, la gente va a ir, la gente que puede obviamente va a estar,
1: sí.
0: Probablemente, si no estamos viendo ahora noticias, pero en los noticieros de Buenos Aires probablemente estén en este momento haciendo los móviles con la gente esperando que llegue al aeropuerto de Ezeiza y acompañar el micro hasta el predio de Ezeiza. Eso lo van a hacer, que lo iban a hacer.
1: Sí.
0: O sea, si hubiesen hecho algo, algún duelo, perdón, un asueto o un feriado, tendría que haber sido hoy.
1: Hoy, queda rarísimo después.
0: Porque ya no va a haber nada más.
1: Claro, o no sé, si hubiera sido, bueno, pues siempre lo que pasa, los que no vivimos en Buenos Aires, esa idea de, bueno, ¿y nosotros por qué vamos a parar?
0: Claro.
1: Pero bueno, ahora esa era la idea, bueno, si todo el mundo salía a la plaza, van a haber 5 millones de personas en el obelisco, eso no va a ocurrir.
0: No.
1: Así que iba a quedar muy raro. Bueno, vamos a escuchar un montón de cosas, pero sí queríamos que en esta primera parte que escucháramos a Lionel Scaloni, quien ha dicho un montón de cosas. Sí, lo que más complica es la idea de que tal vez no siga más en la selección, O sea, que generó muchísimo...
0: Pero es que no sé por qué se sorprenden. Porque todos los seleccionados...
1: Porque no queríamos escuchar eso ayer. Ayer no lo digas.
0: Que Ancelotti le dijo, Brasil, te quedás, aunque Brasil quede eliminado en el primer partido del Mundial, el resto de los seleccionados suelen terminar su contrato en el post-mundial. O sea, claro. Bielsa se va después. Y sí, todos sabemos que se iba después del Mundial. Le fuera como le fuera, Bielsa se iba a ir después. Sí. El contrato llegaba hasta ahí. Uh-huh. Bueno, Scaloni dijo que llegaba hasta diciembre su contrato.
1: Sí.
0: Y bueno, ¿qué quiere?
1: Y que no lo digas, porque estamos todos en el fervor de que nada, Messi llorando, nadie se banca a Messi llorando. A mí me encanta que lloren, porque realmente eso como que deconstruye esta masculinidad tóxica de los hombres no lloran. Entonces me encanta que haga eso, me echó re bien y me parece que a todos nos ha hecho bien esa situación. Pero no era el momento de hablar de esto, porque no lo podemos resistir ahora. Como, dame un momento que yo me vuelvo a levantar y ahí hablamos si te queda o no. Bueno, vamos a escuchar entonces a Lionel Scaloni, que habla sobre los lesionados. A propósito de Lisandro Martínez, que se lesionó un cuádriceps, y el Guti Romero, que tenía una molestia, que tuvieron que sacarlos debido a estas lesiones y se perdió una ventana. Él dice que no es una cuestión de decir excusas, pero bueno, así lo vivió Scaloni.
2: Es evidente que hoy pasaron muchas cosas negativas con el tema de las lesiones en puestos claves que no lo esperábamos. Y tuvimos que cambiar a 3 jugadores de 4 de la defensa, y eso no es una excusa, pero sí es verdad, el desgaste ha sido enorme. Estos chicos han llegado de la manera mejor posible, han dado el último esfuerzo, pero contra un equipo así, si no llegás en las mejores condiciones, bueno, lo podés padecer. Pero si hay un equipo que podía haber dejado el partido abierto hasta el final, éramos nosotros.
1: Bueno, y hablando de esa situación, de lo que se vivió con eso, y después aparece en la expulsión de Enzo Fernández. No sé, Moni, ¿cómo viste vos eso? Sí, realmente cambió.
0: Creo que la primera amarilla a Enzo Fernández no era necesaria, la que él se queja desde el piso, sí. Que uh-huh. Lo amonesta porque se está quejando en realidad. Lo que pasa es que también el árbitro ayer no fue muy parcial.
1: No, y siempre aparece, ya nos venían contando que el árbitro era de esos chabones que paran el partido todo el tiempo. Que es como que la primera situación lo para. Es como que no era alguien que dejaba como que siga, sino que tenía esa personalidad de hacer eso. No sé, ¿vos cómo viste el arbitraje?
0: Para mí, no era el problema del árbitro, no fue ese. Eso pasó con el árbitro, el anterior, que era, ajá, estadounidense. No me acuerdo en qué partido fue, no sé si fue con el partido de Inglaterra. Uh-huh. Que fue pésimo, pésimo el arbitraje de esa persona. Que antes de que empezara el partido yo dije, ¿por qué están poniendo un árbitro estadounidense en un partido de mundial? Estados Unidos tiene muy poco fútbol.
1: Habla, no, menos Donald rodaje. Trump. Donald Trump sabe muchísimo de fútbol. Bueno, le mandamos un abrazo que nos está escuchando.
0: Pero el árbitro de ayer, lo que a mí me pareció era que no cobraba la misma falta para los dos equipos. Uh-huh. No sacaba las mismas amarillas para los dos equipos.
1: Y bueno, porque también...
0: Porque Brasil. España hizo varias faltas que podrían haber sido amarillas, y como fueron amarillas para Argentina, sí. Y no hacía nada. O no las cobraba, o no te digo sacarle la tarjeta, pero ni siquiera la cobraba.
1: Y también era, vos decís que le pesó esa idea de la FIFA Argentina, y no esa idea sé. De no, el Mundial está hecho para
0: Messi. Lo otro que me pareció raro es que fuera de la misma federación, de la misma confederación que España, porque el árbitro era esloveno.
1: Esloveno, sí.
0: O sea, ¿por qué no un asiático, un CONCACAF, o un africano, o cualquier otro? Uh-huh. ¿Por qué un UEFA en una final donde estaba un equipo de la UEFA?
1: Ajá, como que habría sido un poco más prolijo si hubiera sido una persona de otra.
0: Que sí, para mí, no sé. Bueno, ¿no? O sea, suele buscarse eso, uh-huh, que el árbitro no pertenezca a la misma confederación que a cualquiera de las dos selecciones.
1: Claro. Bueno, vamos a escuchar qué decía entonces en relación al arbitraje, pero sobre todo en relación a la expulsión de Enzo.
2: Ah, la expulsión de Enzo, ¿qué cree? No me acuerdo, yo creo que la primera se la puede evitar el árbitro, pero bueno, es lo que hay. Él nunca pensó que la segunda la tenía que sacar en ese momento, ¿sabes? Los árbitros, yo eso hablaba con él. Con mi inglés un poco extraño ahí, lógicamente es una final del mundo y yo creo que hay cosas que las se podían evitar, pero bueno, ya está, no hay reproche.
1: Ya está, no hay reproche, pero ya le hiciste reproche.
0: Es que de todas formas, el partido no lo gana España por la expulsión de Enzo Fernández. Uh-huh. El partido lo gana España porque España fue superior a Argentina todo el partido.
1: Todo el partido, sí. Sí. Eso es una idea que por lo menos a mí hizo que no me sintiera tan mal, tan triste. Porque fue como, bueno, hubiera sido una locura si hubiéramos llegado a penales y el Divo nos hubiera salvado.
0: Sí.
1: Porque era como, pero si jugamos pésimo.
0: Bueno,
1: pésimo.
0: Pero es el campeón juega
1: no
0: pésimo.
1: No pésimo, a ver. No pésimo.
0: Bien,
1: no estuvimos a la altura de España. Entonces no fue tan agónico en el sentido de lo que habíamos visto en los otros partidos, lo que vimos con Suiza, lo que vimos con Cabo Verde, lo que vimos con Egipto. Sí. Era la sensación de, bueno, no estamos jugando bien y por eso vamos a perder, y por eso terminamos perdiendo. Pero bueno, fue lo que dice Scaloni en relación a cómo fueron sorteando obstáculos, que bueno, me pareció interesante.
2: Fuimos sorteando obstáculos todo el Mundial de manera increíble y hoy se juntaron demasiadas cosas. La primera, que el equipo rival juega bien, indudable, y después muchos aspectos que fueron llevando a que el equipo, bueno, a realizar cambios por lo que pasó, por las lesiones, por la expulsión, y eso va cambiando. Al final los cambios que pudimos hacer fueron más por lesión y no pudimos hacer el retoque que nos hubiera gustado si era posible. Pero yo creo que decir algún reproche a ellos sería, de mi parte, no me lo permitiría en mi vida. Yo solo tengo palabras de agradecimiento eternas para este grupo.
1: Bueno, un Scaloni que estaba notablemente conmovido en relación a esto, y tan conmovido estaba que termina la conferencia de prensa con un nivel de... A él todo el tiempo lo vemos aguantando, serio, incluso, bueno, internet está lleno de esos reels donde se lo ve a él qué cara está poniendo mientras meten el gol, uh-huh. Y siempre es cara neutra, porque adentro suyo me imagino que las emociones están explotando, entre otras cosas, y bueno, y terminó la conferencia de prensa. Yo creo que ningún técnico, bueno, no sé, Moni, si vos sabes a alguien que pueda o que tenga la capacidad de manifestar emociones tan intensamente como tiene Scaloni.
0: No recuerdo ninguno que se me venga así a la mente. Creo que a Pep Guardiola en algún momento lo vimos emocionado en alguna ocasión, sí. Pero no es algo, o sea, como que Scaloni le ha pasado en varias oportunidades.
1: Y dice que en el vestuario le dicen la llorona. Pero no en el sentido de la llorona, a mí me pareció que no lo decía del sexismo de tratar a las mujeres como inferiores, sino por el personaje de la llorona que aparece llorando en...
0: Y ayer dijo, yo ya lloré todo lo que tenía que llorar en el vestuario. ¡Uy!
1: ¿Y qué pasó?
0: 3 segundos después, como, es que sí, no. A lo mejor si no lo hubiese dicho, claro. Lo hubiese...
1: Sí. No se te acaban las lágrimas mientras hablas de esto, peor. Lo vamos a escuchar cómo terminó la conferencia de prensa, realmente estaba tomado por las emociones.
2: Hemos intentado hasta el último momento... dar el máximo como cuerpo técnico, los jugadores, y creo que es justo que me pueda tomar este tiempo y pensarlo. Este lugar es maravilloso, es un lugar soñado que en mi vida pensé que... A ver si paro, porque no soy capaz. En mi vida pensé que pensamos todos los chicos del cuerpo técnico estar en ese lugar. Entonces, para seguir se necesitan un montón de cosas, sobre todo volver a resetearse, volver a formar un grupo como este. Que difícilmente se vuelve a formar y me duele el alma, lo siento.
1: Vamos. Escuchábamos a un Lionel Scaloni que realmente estaba tomado por la situación. A mí me pareció muy interesante porque en este mundo machista en el que estamos, los hombres sienten que los hombres, las personas en general, sienten tristeza, llanto, angustia, pero es decir, no, los hombres no, ustedes no pueden demostrarlo de esta manera, y eso ha generado todos los problemas de salud mental que conocemos que habitan en el colectivo masculino: la ansiedad, la depresión, el aislamiento, esa idea de, bueno, esto no corresponde, y todo el problema que ha canalizado generaciones enteras, esta situación de los hombres no lloran. Entonces, la idea de que Scaloni pueda llorar delante de las cámaras, que no se reprima, que no aparezca esto, me parece que es una de las cosas más interesantes para pensar en un cambio cultural a la hora de entender eso. Sí. Así que para mí fue como increíble, sí, bien ahí que hay un tipo que llora a cara pelada delante de 7 millones de micrófonos.
0: Igual es algo que se le permite a los hombres en ese contexto.
1: Sí,
0: porque los hinchas lloran por el fútbol. Algunos están en la cancha y ve la gente llorar, o porque desciende tu equipo, o porque asciende, o porque bueno, lo que sea, estás ganando campeonato. Es en el único contexto en el cual un jugador, un hincha o un futbolista puede hacer esas cosas. Puede, digo.
1: Puede descargar, se entiende, claro. Sí.
0: Creo que se debería trasladar a otras situaciones como para poder abrir.
1: Pero bueno, por lo menos es en esa idea de cuando vos ves, a tus hijos ven que hay un hombre llorando, sí, bueno, los hombres lloran, está bien, sí, no pasa nada. Y bueno, después por otro lado, lo último, esa idea de, bueno, somos segundos, qué mal. Bueno, no fue todo mal. Lo que sí dice en relación a esto Scaloni es que le duele en el alma no haber podido traer la copa. Y bueno, con esto vamos a cerrar ya el fin de la conferencia de prensa de Scaloni.
2: A mí es algo maravilloso que la gente pueda entender que no siempre se gana, y las sensaciones que se siente identificado con este equipo, que han dado todo hasta el final y hemos luchado hasta el final, hasta que hemos podido, y es una decisión para no solo para el fútbol, para la vida, que mañana hay que seguir, hay que levantarse, ganes o pierdas, al final de esto se trata, y hoy estamos tristes, pero si la gente está así, para mí ya es un triunfo maravilloso, que un país como el nuestro, que aparentemente solo valía ganar. Hoy estamos diciendo que se festeja un subcampeonato, cosa que tiempo era impensado, y yo siempre había dicho que era increíble haber llegado a finales. Y nada, agradecimiento a esa gente, porque al final ellos juegan para el público, para su familia, para esa gente que ha salido ahí a las calles. Y nos duele el alma no haber podido llevar la copa, es la verdad.
1: Bueno, escuchamos entonces a Lionel Scaloni. ¿Qué decías, Moni?
0: Que me parece que los jugadores debieron pararse a hablar con la prensa. Con la prensa que lo bancó los 40 días que estuvieron jugando allá, haciendo la cobertura, estando ahí, bancándolo en toda esa situación de acompañar a la selección. Uh-huh. Y por la gente que estaba acá también esperando, después del partido, sí. Escucharlos por lo menos decir, bueno, sí, perdimos, o gracias, o nos vemos, lo que sea. Uh-huh. Cualquiera, no importa, el que eligieran a uno... Sí. Obviamente lo ideal hubiese sido que era el capitán o el subcapitán, uh-huh, Messi o Otamendi, que son los dos que están designados, que se pararan por lo menos, ni siquiera a lo mejor decir no respondo preguntas, pero sí le doy un mensaje a la gente. Creo uh-huh que eso hubiese sido lo ideal.
1: Claro. Bueno, habló Messi el día después, obviamente, y entre las cosas que dijo es: el dolor es muy grande, nos va a costar que cierre. Dijo: me quedo con todo lo bueno, con los partidos que dimos, dejándolo todo, y quedarán para siempre en la memoria, con el apoyo de un país entero que, junto con el trabajo, el esfuerzo de este grupo, nos llevó a estar una vez más entre los mejores del mundo. Y cuesta valorar lo que hicimos, pero este grupo llegó a dos finales consecutivas de la Copa Mundial. Dijo, y siente un inmenso orgullo de ser argentino. Después dijo: quiero felicitar a España por el campeonato.
0: Así. Pero eso que, lo puso en redes sociales.
1: Sí, en las redes sociales. Sí. Bueno, es que también, bueno, hay que estar ahí también, ¿no? Qué sé yo, por ahí tenés contratos, tenés un montón de cámaras, y uno te está roto, las ganas tenés que salir ahí son cero. También está esa situación. Así que bueno, es un foco, fue lo que se vio. Sí quería compartir algo, porque obviamente esto salió en todos lados, que me pareció que, por lo menos yo no lo vi en ningún lado. Es cuando estaban a punto de salir al segundo tiempo, aparece Dibu y Messi hablando, lo vas a escuchar porque es un audio grabado en el ambiente, y entre ellos diciendo qué es lo que tenían que hacer y arengando al equipo para salir.
3: Arre con el corazón, muchachos, Con el corazón es jugando, yendo para adelante, no hacia atrás, Hacia adelante.
1: Vamos, decían. Así que ese fue un poco lo que se vivió ellos, tratando de darse valor y coraje para salir al segundo tiempo en lo que es el final de la Copa del Mundo. Bueno, te vamos a acompañar, vamos a hacer un montón de cosas hoy, no solamente esto, queríamos obviamente empezar con esto. Vamos a hablar del entretiempo.
0: Sí, el show.
1: El show ese bizarrísimo, rarísimo que era.
0: Doblado, el playback espantoso que se notaba.
1: Espantoso. ¿Cómo se notaba?
0: Sí, un montón.
1: Bueno, lo vamos a hablar, lo vamos a desarrollar obviamente. Y no parece, pero la vida política, económica a nivel internacional, local y nacional sigue ocurriendo, así que también vamos a hablar un poco de eso. Y bueno, y después vamos a hacer notas muy interesantes como siempre. Y en algún momento se rumorea que vamos a hablar con Raúl Gatti para que nos cuente un poco cómo, bueno, las percepciones, ¿no?, del periodista deportivo y también de la persona que es en el programa, así que lo vamos a tener ahí para escuchar. Somos Podría Ser Peor, vamos a saludar al Fede, que es el primero que se suma al fogón, al fueguito este que estamos acá encendiendo, que dice Javier Mufasa de Olivos, no... Javier Mufasa de Olivos se quiso hacer el peronista haciendo un feriado, no le da el cuero. Bienvenido, chiquillas, nos dice. Rarísimo todo el papel de Javier Milei en el Mundial, ha sido rarísimo, ha sido como una cosa, un patiche raro, que incómodo, vergüencita ajena. Así que eso también lo vamos a hablar un poco, de cómo la política siempre trata de hacerse que no tiene nada que ver con el fútbol, y si hay algo que es el fútbol, es político.
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1: Podría ser peor.

0: Y son las 4 de la tarde con 43 minutos. Estamos acostumbrados a no estar a esta hora, pero ahora sí. Así que escribinos porque, como siempre, estamos acá acompañando a nuestra querida comunidad. Podría ser peortiense.
1: Por hacer qué feo así, nombre.
0: ¿No? Podría ser peorlina. Peor, peor, no, cada vez peor.
1: No,
0: peor.
1: No, debe ser. No, es que queda mal los peorcitos, no, queda peor.
0: Lo podría ser peorienses.
1: No, es muy largo, tiene muy que largo. Ser algo más corto.
0: Claro.
1: Los pss, diría los pss. El Leo, creo que no.
0: Bueno, te cuento que el dólar más o menos está 1500 clavado ahí. Así que esa es un poco la situación, el informal está un poquito más alto y el riesgo país está en 415 puntos. Ahora sí, te vamos a contar todo lo que tenés que saber un día como hoy. Bueno, y en el Día del Amigo y en el día en el que la selección argentina salió segunda en la Copa del Mundo, lo vamos a decir así, ¿viste? Para ver el vaso medio lleno. Tenemos a un gobierno que muy a contramano trataba de sumarse a un festejo colectivo que esperaba que ocurriera, que está bastante desinflado por una negativa, un poco un desencanto por parte de la selección de venir a la Argentina. Lionel Messi dijo que no iba a venir, lo mismo dijo Rodrigo de Paul, se sumió, bueno, el Cuti y Lisandro Martínez, ¿no? Que ellos trabajan en Inglaterra, juegan allá, no van a venir. Entonces de ese lugar se venía desinflando un poco ese agradecimiento eterno hacia la selección que estaban tratando de generar. Y esto hizo que el gobierno finalmente, por más de que había dicho ayer en las redes sociales, también muy ambiguo, pues fue como, bueno, ¿cuándo vengan
1: sí,
0: a festejar?
1: Sí, el mensaje fue raro y la gente empezó a mandarle mensaje, a responder el tuit de Milei.
0: Sí.
1: Pero, ¿es asueto o no asueto? ¿Estás dando el feriado o no? Contestame, y empezaron a...
0: Claro, como loco, tengo que mandar a los pibes a la escuela. ¿Preparo? ¿La merienda no la preparo? ¿Voy a trabajar? Entonces, realmente, bueno, a mí me parece que tendrían que haber informado con un poco más de claridad esta situación. No fue así. Finalmente, a horas del mediodía, confirmaron que no va a haber un feriado nacional. Listo. Olvídense. Esta semana tiene 5 días. Se acabó. Así que esta fue lo que hizo que el gobierno desactivara la posibilidad de decretar un feriado nacional, como había anticipado Javier Milei. Esto es por la decisión de los jugadores de la selección argentina de no realizar festejos masivos tras el subcampeonato del mundo. Así que el Ejecutivo lo que va a hacer es un recibimiento de honor en la pista del aeropuerto de Ezeiza, donde va a llegar más o menos a las 18 horas, 17, 18 horas, no se sabía bien, jugadores. Va a haber una bienvenida de las autoridades del aeropuerto. Me imagino que los jugadores mueren por darle la mano al jefe del aeropuerto. Y una guardia de honor de las fuerzas federales. No sé, tal vez vaya la banda a tocar la de la policía, a cantar la canción de los muchachos, algo lindo, que haga un ágape, que haga sanguchito de jamón crudo. No sé, ¿qué van a hacer?
1: No sé, está raro eso de, sí, del recibimiento protocolar.
0: Sí, porque el gobierno sabe que no está en situaciones, ni ahí no hay ningún funcionario que quiera ir a exponerse a un rechazo o no de lo que vaya a pasar con algún tinte político en ese momento. Así que dijeron, nadie va a interferir, nadie les va a cogotear la fama. Qué buena frase. No les vamos a cogotear la fama. Uh-huh. El momento y el espacio que es de ellos con la gente es mi compromiso, dijo Milei hace unos días, mientras reiteró las intenciones de que estaba el Palacio de Gobierno, que estaba la Casa Rosada, bueno, toda la situación. Así que una vez que aterrizan en el cielo argentino, ahí se van a trasladar a las inmediaciones de la AFA que tiene ahí en Ezeiza, sin participar de mayores festejos. Así que eso es un poco lo que se espera, que haya muchísima gente solamente ahí en Ezeiza. Sí, el día de ayer, obviamente hubo gente que fue al obelisco, muchísima gente, no tanto como en el festejo de con Inglaterra, pero sí, hubo mucha gente ahí, obviamente hubo gente presa, palo y quilombo, como siempre, la policía de la Ciudad de Buenos Aires. No sé, Moni, cómo se vivió esa situación acá en Mendoza.
1: Sí, también hubo algunos disturbios, vamos a decir, que fue lo que dijo Hernán Ahmad, que es el director de Relaciones con la Comunidad del Ministerio de Seguridad.
0: Uh-huh.
1: Director General de Relaciones con la Comunidad del Ministerio de Seguridad y Justicia de la Provincia de Mendoza. Todo ese es el título de Hernán Ahmad, que habló de que ayer hubo más o menos unas 40 personas detenidas. Y 7 policías que presentaron heridas por algunos enfrentamientos con algunas personas que se pueden ver videos en redes sociales hay un video dando vueltas de una chica en Maipú que sí. tiene un enfrentamiento con una policía que en un momento la agarran a la pobre chica en el piso y le, ay, la no. patean y le pegan en la, una horrible, mucha violencia sí. en el video. Pero bueno, ya que estamos, lo vamos a escuchar a Hernán Ahmad un minutito, que habla de no solamente de estos detenidos, porque dice que a lo largo del mundial fueron 200 personas las que fueron detenidas en diferentes situaciones, en diferentes uh-huh. lugares de Mendoza, no solamente en el Gran Mendoza.
2: Hemos tenido una cantidad de 3.000 efectivos en todo el territorio provincial. Terminó dentro de todo temprano, más o menos en 22-30 horas ya estaba desconcentradas todas las zonas. Quedaban algunos pequeños grupos, kilómetro cero, y algunas zonas de Las Heras y Guaymallén. Bueno, el saldo de 37 personas detenidas y aprehendidas por distintas situaciones, algunas detenidas por distintos delitos que han llevado adelante, entre ellos resistencia a la autoridad, lesiones a la autoridad y un saldo de 7 policías, 7 efectivos policiales lesionados en toda la provincia, en el cual suman esos 37 y que se acumulan a los 182 que teníamos de los partidos anteriores. Estas personas también van a ser ingresadas, obviamente, al sistema de tribuna segura, así que ya en el día de hoy vamos a estar enviando este reporte al Ministerio de Seguridad de la Nación para que sean ingresados.
1: Escuchamos a Hernán Ahmad, director de Relaciones con la Comunidad del Ministerio de Seguridad y Justicia de la provincia de Mendoza.
0: Muy bien, Moni. Bueno, fíjate qué va a pasar con la selección argentina y la bandera de Malvinas en relación a la medida disciplinaria, multa económica.
1: No han comentado nada. Sí que Reino Unido había pedido una sanción, pero bueno. Dale, FIFA, si le sacaste la roja al de Estados Unidos.
0: Sí.
1: Y dale. Sos amigo el Chiquitapia, porque te vimos ayer a los abrazos y a las agarradas de mano.
0: Sí, como se quiera.
1: Pero bueno, hay que ver qué es lo que pasa. O sea.
0: Pero bueno, la novedad también, una de las noticias de la tarde, es que la FIFA abrió una investigación contra la selección por los incidentes finales. El organismo va a analizar el informe arbitral y todas las imágenes del partido. La verdad que si vos estás ahí, tenés que saber que te están filmando y todo se puede analizar con HD 98.000. Así que la FIFA abre una investigación contra la selección argentina porque cuando una vez finalizado el partido con la derrota con España, según están informando, aparecen situaciones muy complicadas, sobre todo con la expulsión de Leonardo Paredes.
1: Claro, a Paredes sí lo informaron y lo expulsaron en el partido. Eso sí, eso sí. Es lo que se sabe. Lo que no se sabe es cuántas fechas le van a dar a Paredes.
0: Sí. Y después las acciones de Nahuel Molina, señalado por haberle dado un golpe a Rodri en medio uh-huh. de la celebración. Y también a Roberto Ayala. Que, bueno, es parte del cuerpo técnico, contra Dani Olmos. Es el rubiecito, ¿no?
1: Sí, es el 10, si no recuerdo mal.
0: Así que ahí se repicó, parece que les dijeron algo, respondieron con violencia. Así que la FIFA va a investigar el comportamiento de la selección argentina, sobre todo por, bueno, esto que no tiene, que están tratando ellos de demostrar algunas cosas. La investigación recién comienza y la decisión final se va a conocer dentro de las próximas semanas, una vez que la comisión disciplinaria analice toda la documentación, las pruebas audiovisuales del encuentro. Y el gobierno británico le pide a la FIFA que investiga a la Argentina por la bandera de Malvinas, así que eso también va a ser investigado. El secretario de Comercio está pidiendo, dijo que fue algo totalmente inapropiado y que lleve a cabo una investigación exhaustiva. Le reclama a la FIFA desde ese lugar, la política debe estar separada del fútbol. No existe eso, Kyle, basta, no existe, es lo mismo. De hecho, dijo, uno de los principios fundamentales del Mundial es que la política esté separada del fútbol, ahora eso le corresponde a la FIFA. Esas fueron las palabras del primer ministro, bueno, británico, que está ahora tratando de hacerse como que algo de eso les interesa. Así que esa es una de las novedades de la tarde, que va a haber una investigación para la selección por los incidentes tras la final.
1: Salimos del fútbol. Bueno, hay que hablar de otras cosas. No es cierto. Mendoza y San Juan construirán un control unificado. Bueno. Según establece la norma que se publicó hoy en el boletín por parte del gobierno, el complejo estará ubicado a la altura del kilómetro 42 de la ruta 40 en la zona de San José, en Las Heras. Y el proyecto contempla la ampliación y remodelación de la infraestructura vial y de los edificios que ya están funcionando en ese lugar. Y sí. También prevé la construcción de nuevos espacios viales y edilicios destinados a los controles correspondientes a San Juan, porque como que los que ahora están son de Mendoza.
0: Ajá.
1: Va a ser un espacio también para San Juan. Uno de los puntos centrales del convenio es el financiamiento, que van a poner cada provincia un 50-50.
0: Y sí, miti miti.
1: Está en territorio mendocino, pero la idea es que estén ahí los dos. Así que 50 y 50 para cada uno. Y el convenio tendrá una duración de 10 años y podrá renovarse automáticamente de acuerdo con las condiciones previstas en el convenio general que se aprobó el año pasado.
0: Bueno, ahí está. Bueno, ¿qué va a hacer el jabón los próximos días?
1: Ah, irse de viaje.
0: Che, no hemos hablado de Adorni.
1: Es cierto, ¿qué pasó? ¿Sigue bien?
0: Es que viste, cuando una va de vacaciones cuelga la cabeza. Y ahora dice, che, pero ¿y el Adorni Fest? El episodio del Adorni Gate del día. No tenemos nada, pero bueno, sí te cuento que Javier Milei tiene programado en los próximos días una gira por Sudamérica. Sabemos que en esta idea de líder ultraderecha mesiánico que tiene Javier, está esta idea de yo estoy propagando las ideas de la libertad por América Latina, y desde que yo apoyo a cada uno de los candidatos de la ultraderecha, les termina yendo muy bien en las elecciones. Y esto también se sube al mismo barco Donald Trump, que es como el amo de Javier. El dueño de Javier Milei. Así que el presidente, ¿qué va a hacer? Va a irse el 25 de julio a Brasil. Va a estar en San Pablo y va a estar en Brasilia para respaldar a Flavio Bolsonaro, que es el hijo del expresidente Jair Bolsonaro, quien él está atravesando una condena por haber tratado de generar un golpe de Estado en Brasil. Por lo tanto, él no puede candidatearse. Pero sí, Flavio, que es el hijo, está tratando de convertirse en el nuevo presidente brasilero. Tiene muchas posibilidades, pero ojo que acá hay mucha interna, porque la esposa actual de Jair Bolsonaro no quiere que el hijo Flavio, que no es su hijo, sino que es el hijo de la gestión anterior, esté en ese lío.
1: ¿Y a ella qué le importa?
0: Y pero es que es como muy difícil. Es lo que le pasa lo mismo a los Moyano. Es muy parecida la historia con los Moyano. Con los Moyano le pasa lo mismo. Como que, ¿quién va a ser el seguidor de Hugo? Y la actual pareja no quiere que los hijos de la bruja anterior, ¿entiendes?, se le metan ahí en medio del tejido de poder. Bueno, eso es un poco lo que se está viviendo en este momento en Brasil. ¿Y qué va a hacer el cabo? Que no se ha reunido nunca con Luis Ignacio Lula da Silva. A ver, esto podría ser anecdótico, hermano, no tiene nada que ver, no son amigos, no se van a reunir. Brasil es el principal socio comercial de la Argentina. Por lo tanto, me alegro que no seas amigo. Sí o sí tenés una función institucional de ir, sentarte, conversar de los asuntos que nos atañen a ambas naciones hermanas.
1: Y eso haría cualquier persona que ejerce su trabajo como corresponde.
0: Que tuviera una especie de cintura política, porque hasta Donald Trump tiene la cintura política de juntarse con Lula. Mira con
1: se
0: quién te lo compara.
1: Por teléfono, si le
0: dijiste. Y sí, te cae piriña, que esto se la corra, no sé. Hay algo ahí que está muy trabado en Milei, que tiene que ver con las relaciones sociales, que se le da muy mal. Bueno, así que después de ese apoyo a Flavio Bolsonaro, se va para Perú y va a estar el 28 de julio en la asunción de Keiko Fujimori, quien finalmente, después de ese balotaje del horror que vivieron con Sandro, Roberto Sánchez se llamaba, ¿te acordás? Bueno, todo ese lío, finalmente él va a estar asistiendo a la asunción presidencial, dándole un fuerte apoyo a la líder de la derecha del Perú. Su agenda va a continuar por Ecuador, donde se va a juntar con Daniel Noboa, y finalmente se va a Colombia el 7 de agosto. Yo calculo que en el medio va a volver acá.
1: Pero no, bueno. Si no le gusta estar acá, ¿para qué?
0: Y porque extraña a los perros.
1: Tiene videollamada.
0: Sí, videollamada con el perro. Bueno, extraña. Entonces se va después a Colombia para asistir a la investidura de Abelardo de la Spriella, que es el nuevo presidente colombiano, también el de ultraderecha. Si Milei es el león, él es el tigre, recordemos. Así que desde ese lugar lo vamos a tener a un Javier dando vueltas, transformándose en el líder presidencial. ¿Por qué? Porque a Javier le interesa mucho reelegirse. Es todo lo que vamos a ver de acá hasta que sean las elecciones. Va a ser un Javier Milei en plena campaña, tratando de ganar. Tiene posibilidades de ganar, sí, lo que no se sabe si en primera vuelta. Entonces, de ese lugar él va a tratar de tener todo el apoyo del continente americano para una vez más enarbolarse y quedarse en el sillón de Rivadavia.
1: Más de 4 metros de nieve, Sonia, en alta montaña.
0: Che, ¿cuánta nieve que hay en alta montaña?
1: Se ve nevadito, sí, desde aquí de la universidad, que estamos cerquita, más cerquita de la montaña. Está muy nevado para allá. Hay un temporal que viene desde el viernes, así que estuvo ahí acumulando 4 metros de nieve del lado argentino y 4.5 del lado chileno. Hay un temporal en Chile espantoso, de la Serena hasta el Biobío, me parece que es.
0: Ah, mira.
1: Horrible. Bueno, estuvo ahí ¿cómo se llama esta persona? Cast haciendo la gran Milei, vistiéndose así con la ropa militar. Ahí en el medio, o sea, haciendo conferencias y bueno, comentando la situación que está pasando Chile en este momento. Así que obviamente el paso internacional está cerrado. Uh-huh. Y las condiciones meteorológicas van a continuar mal.
0: Sí.
1: De hecho, hay varias personas que han sido evacuadas en diferentes localidades de la cordillera, entre ellos las cuevas. Hasta ahora son 50 personas las que fueron evacuadas, que son gente que vive en el lugar, pero porque no tienen víveres, porque no tienen calefacción o porque, bueno, en fin, hay un montón de situaciones, decidieron de evacuarlas.
0: Vuélvanse para el llano.
1: Así que adultos, niños y, bueno, de todo un poco, de todas las edades, la gente que ha sido evacuada por ahora, y las nevadas se van a mantener por lo menos hasta mañana. El tema es que el jueves vuelve a entrar otro frente frío.
0: Ay, yo me quiero ir a comprar zapatillas a Chile.
1: Así que va a tener que esperar. Va a tener que seguir usando ojotas nomás.
0: No, las ojotas no.
1: Así que así están las cosas. Y más para este lado, más abajito, digamos, de la no la alta, en alta montaña, más o menos la nieve llegó a metro y medio.
0: Un montón.
1: En realidad entre un medio metro y un metro, más o menos. Poquito, pero es lo que se ve desde acá. Sí. Y es lo que se ha comentado por parte de las autoridades de, sobre todo, el corredor internacional, que son los que están, digamos, más en la altura.
0: Sí, está bueno para llevar a los pibes a...
1: Pero no te dejan...
0: ¿No te dejan pasar?
1: No te dejan llegar muy lejos.
0: Ah.
1: Creo que puedes llegar hasta Uspallata.
0: Bueno, justo en las vacaciones de invierno, para los porteños y todo eso, quieren venir a ver la nieve, ¿viste? Como un sueño aspiracional de quien vive en el llano, es ir a la montaña. Bueno, te cuento que en relación a las noticias internacionales también hay mucho para desarrollar. Aquí hablamos de los muertos en el terremoto de Venezuela. Esto es algo muy complicado porque asciende a 5.000. Estamos hablando de que en Caracas sigue toda la reconstrucción de toda esta zona y la cifra de muertos por el doble terremoto del 24 de junio ha ascendido a 5.069, a sumarse 139 fallecidos, según están informando desde el gobierno. La cantidad de personas es 16.740 y las personas sin vivienda son 17.000. Estamos hablando de un país que tiene severos problemas económicos y que cada erogación económica que quiere hacer tiene que llamar a Marco Rubio, preguntarle, Marco Rubio es el canciller norteamericano, si puede o no. Entonces, en ese nivel de complejidad social y económica está Venezuela tratando de hacer frente a esta catástrofe que se vive. Entre otras cosas, según afirman, han atendido a 128.000 familias que se han visto afectadas por el terremoto, y después hay 21.000 personas que todavía están viviendo en campamentos transitorios. Estamos hablando de 107 campamentos que han sido armados solamente para esto. Crece la cantidad de personas que no tienen hogar y esto va a ir aumentando mientras se vaya haciendo una inspección de los edificios que no se desplomaron, pero que sí sufrieron daños, y que eso lleva a que no puedan las personas volver a su casa. Estamos hablando de 25.000 viviendas, es un montón, y el Parlamento aprobó un proyecto para acelerar la reconstrucción. Es un poco lo que se está viviendo. Según afirma, Venezuela ha accedido a 346 millones de dólares, que son sus recursos propios dentro del Fondo Monetario Internacional, según dice la presidenta interina Delcy Rodríguez. Así que es una situación muy, muy complicada, y todavía vamos a tener muchísimos meses y años seguramente tratando de entender cómo se va a volver a edificar toda esta zona y cómo va a estar el Estado venezolano haciendo frente a esta catástrofe que se está viviendo a propósito del terremoto del 24 de junio. Bueno, vamos a ir a la pausa porque ya nos hemos pasado. Saludamos a Gustavo, que dice, hola, gente linda. Qué alegría volver a escucharla, se extrañaba. Espero que tengan un hermoso comienzo de semana y un feliz día del amigo. Abrazos a todo el equipo de radio. Los quiero mucho, nos dice Gustavo. Le mandamos un abrazo enorme. Gracias por estar ahí. Como siempre, este programa lo hacemos para ustedes porque están ahí. Así que desde ese lugar agradecemos muchísimo los saludos y el apoyo. Sabemos que es difícil después de 2 semanas de silencio.

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0: Y son las 5 de la tarde con 8 minutos. Sabemos que la fiebre mundialista por ahí se lleva puesto todo, pero hay un tema que nosotros seguimos muchísimo mientras ocurría y que ahora queremos retomar, que tiene que ver con la detención en Libia por hacer una labor humanitaria para María Paula Jiménez, que es activista mendocina. Y esto obviamente nos siempre quisimos, una vez que ella, digamos, volvió, que pudiéramos conversar, y está del otro lado del teléfono, así que la saludamos. ¿Cómo estás, María Paula? Te saludamos desde Radio U.
1: Hola, ¿qué tal, Gabriela? Un saludo a todos en la radio.
0: Bueno, varias veces, Paula, pudimos hablar con tu mamá, que nos iba contando un poco la información que ella tenía, pero queríamos que nos contaras un poco, bueno, cómo fue la experiencia que viviste y, como siempre, también poner en valor la misión humanitaria que estabas haciendo. Contanos primero cuál era el objetivo de la misión humanitaria que te llevó a Libia.
1: Bueno, esta misión humanitaria tiene que ver con algo que es muy conocido, se ve mucho en las redes sociales, que es la flotilla. La flotilla es la Global Sumud es una organización que lo que hace es preparar viajes tanto por mar como por tierra para poder llevar ayuda humanitaria a Gaza, como una forma de romper el bloqueo que Israel hace sobre Palestina, que está llevando adelante un genocidio, y no solo eso, sino que tampoco debe sacar la ayuda humanitaria, porque cuando ya la flotilla ha intentado ir por mar, ha sido detenida por el ejército israelí, y en nuestro caso, que intentamos ir por tierra, fuimos detenidos por el ejército de Libia del Este. Entonces, bueno, un poco la generalidad es la solidaridad internacional, la sensibilidad ante un holocausto que está siendo transmitido en vivo y en directo. Esa fue la motivación que nos llevó a acercarnos, a poner el cuerpo a esta misión, a esta idea de llegar a Gaza con ayuda humanitaria, y también prestar nuestra capacidad técnica adquirida en la universidad pública. Tanto Lucas, que era el otro argentino, él es médico veterinario, graduado en la universidad pública, yo psicóloga, también graduada en la Universidad de San Luis. Entonces era una forma también de llevar nuestro conocimiento a ese lugar donde tanto hace falta la asistencia.
0: La asistencia y obviamente también la visibilización, ¿no? Porque por ahí sabemos que hay un fuerte cerco mediático y son muy pocos los medios que hablan sobre la situación que se vive en Gaza.
1: Justamente, me faltó decir eso, me hiciste acordar, que también el objetivo de la Global Sumud a través de la flotilla y del convoy terrestre es visibilizar, porque cuando agarran a los barcos, o cuando nos agarran a nosotros, que somos internacionales, que somos occidentales, la mayoría blancos, ¿no? Es como que se transforma un hecho que toma a nivel mundial, entonces es la excusa perfecta para hablar de Palestina y para decir a esta gente le está pasando porque están tratando de acercarse a Palestina. Cualquiera que intenta acercarse a Palestina le va a pasar esto mismo que le está pasando al pueblo, ¿no? Como una forma de disciplinamiento, si se quiere.
0: ¿Cómo fue la detención?
1: Bueno, la detención, nosotros llegamos a Libia del Oeste. Libia está muy fragmentada desde el derrocamiento de Gaddafi, quedó muy fragmentada, es un país muy fragmentado políticamente. Sí. Y tiene centralmente dos zonas de control, Libia del Oeste y Libia del Este. Nosotros fuimos a Libia del Oeste, transitamos 300 kilómetros en el convoy por Libia del Oeste. El convoy venía desde Marruecos, hizo Marruecos, Argelia, Túnez, Libia. Nosotros nos sumamos en Libia. Cuando llegamos al límite entre Libia Occidental y Libia del Este, lo que ocurrió es que Libia del Este no nos dejaba pasar. Entonces le armamos un equipo de negociación donde le fuimos a pedir a la Cruz Roja, que sería allá en las zonas árabes, se llama Media Luna Roja Creciente, y por favor ellos podían tomar la ayuda humanitaria y seguirla, ya que Libia del Este no nos dejaba pasar al convoy, por lo menos que la ayuda humanitaria siguiera su camino hacia Egipto y desde allí hasta Gaza. Fuimos tres veces a intentar negociar. La primera vez estuvo la Luna Roja, dijo que nos iban a contestar, no nos contestaron. La segunda vez nos hicieron

0: volver ya con una mala forma, y la tercera vez dijimos, bueno, vamos todo el convoy con el equipo negociador a ver, a decirle, acá estamos, solamente queremos dejarle esto a la luna roja creciente.
1: Sí.
0: Si nos dicen que sí, pasamos, y si nos dicen que no, volvemos. Ese era nuestro punto. Y cuando nos acercamos, antes de llegar a la zona límite, al límite donde está Pasaje Libre del Este, antes,
1: sí,
0: ellos nos esperaron con un mega operativo, se nos vinieron encima, nos bajaron, yo iba en una ambulancia, nos bajaron de la ambulancia, nos pusieron contra la ambulancia, nos revisaron, empezaron a revisar todo, rompieron todo. Bueno, ahí nos metieron en unas unidades de traslado penitenciario,
1: sí,
0: y nos llevaron detenidos a Sirte sin decirnos por qué, ni a dónde íbamos, ni cuánto tiempo íbamos a estar, ni si teníamos un abogado.
1: Uh-huh.
0: Estuvimos 10 días en esa situación de desconocimiento total de qué estaba pasando y por qué estábamos ahí.
1: Uh-huh. Estabas hablando de militares, o sea, gente armada, gente que se identificaba, decían, somos policías, somos el ejército.
0: Quienes nos agarraron estaban todos vestidos de civil y las camionetas no tenían patente. Esto es así porque era la inteligencia la que, uh-huh, estaba actuando. Nosotros estuvimos detenidos en un centro de detención de los servicios de inteligencia libios.
1: Sí.
0: Eso lo supe después. En su momento no lo sabía, por suerte.
1: Sí. Claro. Y ahí estuviste presa, pero ¿en qué condiciones? O sea, ¿les daban comida? ¿Les
0: no,
1: dieron
0: presa
1: ropa?
0: No.
1: Sí.
0: No estuvimos presa, estuvimos secuestrados,
1: sí,
0: éramos 10 personas,
1: sí,
0: estuvimos secuestrados, nos llevaron a Sirte, ahí estuvimos 48 horas, que era donde pensábamos que nos iban a soltar rápidamente,
1: uh-huh,
0: pero nos dijeron, bueno, nos interrogaron, nos hicieron firmar declaraciones en árabe sin traductor,
1: claro.
0: Nos sacaron sangre, no, todavía no sabemos por qué, y nos dijeron, bueno, ya están libres, se vuelven a Libia Occidental. Nos subieron a un avión, nos pidieron disculpas por todo lo acontecido, nos dijeron que ellos también estaban con la causa palestina, que ya habían chequeado nuestros perfiles, que estábamos limpios y que volvíamos a Libia del Oeste. Nos subieron al avión y nos trasladaron a Bengasi, esto es, la capital de Libia del Este. Y de ahí nos esperaron las mismas camionetas no identificadas y nos metieron en este centro de detención,
1: uh-huh,
0: donde estuvimos desaparecidos porque,
1: sí,
0: nuestra familia no sabía dónde estábamos, nadie sabía, hubo búsqueda de paradero.
1: Claro.
0: Yo cuando volví y vi los carteles que decía que mi cara desaparecida, casi me muero, pero
1: claro,
0: pero claro, estábamos desaparecidos,
1: sí,
0: desaparecidas. Y bueno, nos metieron en ese centro de detención donde pasamos sin que nadie supiera nada, y luego ya con un supuesto proceso judicial que estuvo lleno de irregularidades, como por ejemplo el hecho de que nunca vimos un abogado.
1: Claro. ¿Cuánto tiempo fue?
0: Un mes. Un largo, largo, larguísimo.
1: Sí.
0: Nunca pensé que un mes podía durar tanto, realmente.
1: ¿Qué fue lo más difícil de esa experiencia?
0: Lo más difícil fue no tener información, no saber qué está pasando, no saber qué te va a pasar, tener la muerte presentificada todo el tiempo, porque nos habían dicho que esta gente de Haftar, que es el dictador de Libia del Este, eran mercenarios, que nos iban a torturar, que nos iban a matar. No saber, no tener ningún contacto, algo que nos permitiera aferrarnos a la idea de que podíamos llegar a vivir, ¿no? Era la muerte que estaba presentificada ahí.
1: Uh-huh.
0: Estaba en un momento, esperábamos que nos vinieran a buscar para fusilarnos, no sabíamos.
1: Claro.
0: Entonces, imagínate psicológicamente eso, es muy tremendo. Fue muy tremendo, realmente.
1: ¿Estabas sola? ¿Estabas en una habitación? ¿Cómo eran las condiciones de detención?
0: Éramos 10 personas,
1: sí.
0: Los primeros días nos tuvieron encerrados en calabozos individuales de 2x2, que son calabozos de castigo con puertas metálicas, esos que tienen el buzón abajo. Uh-huh. Ahí estuvimos el peor tiempo, fue lo peor. Imagínate estar en un calabozo así. Nos dieron en un momento un jabón y un cepillo y una pasta por el buzón, pero encima hicimos huelga de hambre. Esos días en el calabozo fueron tremendos. Y después, cuando apareció el cónsul de Italia, nos pasaron a unos calabozos que eran de 4x4, iguales que los otros, pero de 4x4, y dormíamos tres mujeres por un lado, tres mujeres por el otro, y cuatro hombres, los cuatro hombres todos juntos.
1: Uh-huh. ¿Les proporcionaron alimentos, algo de sanidad?
0: Ellos nos dieron alimento, nosotros tuvimos huelgas de hambre, sí. Tuvimos varias huelgas de hambre, hicimos huelga de hambre tres veces. Uh-huh. En una de esas huelgas, ahora que hice una consulta médica, me dijo la doctora que estuve al borde de la muerte porque tuve convulsiones por hipoglucemia, que eso de ahí viene el coma, y o sea, riesgo de muerte por una cosa, una locura. Son cosas que, disculpame si estoy desordenada, pero yo todavía estoy cayendo en lo que está en lo que pasé, ¿no?
1: Claro, sí, mínimo estrés postraumático.
0: Sí, estamos con un estrés postraumático los 10 estamos pasando por un momento de mucha confusión. Uh-huh. Y bueno, me preguntabas por la comida, sí. La comida era la misma todos los días, comida de preso, digamos, que era lo basal y elemental para sobrevivir. Comíamos dos veces al día. Uh-huh. Adelgazamos mucho, nos empezaron a dar pan para que no adelgazáramos tanto. Uh-huh. Y nos dieron una bolsa de higiene el día, más o menos el día 10, que tenía, bueno, algunas mejores condiciones, pero bueno, sí. Algunas mejores condiciones, nada más.
1: Cuando hablábamos con tu mamá, nos contaba que existía mucha dificultad para tener a una posibilidad de hablar con un interlocutor, y que eso, que los italianos se estaban activando, pero que desde el gobierno, la Cancillería, no tenían respuesta. ¿Cómo fue esa organización, o cuál fue la respuesta del Estado argentino para con esta situación?
0: No, mira, yo de verdad que me impacté muchísimo y todavía digo, ¿cómo puede, no? ¿Cómo pueden estar pasando estas cosas? La gravedad del comunicado que sacó Cancillería cuando surge lo de nuestro secuestro y nuestra desaparición. Ellos dicen que fuimos retenidos por estar llevando supuesta ayuda humanitaria y por estar incursionando en acciones temerosas e imprudentes. Uh-huh. Ese es el comunicado que saca la Cancillería. Uh-huh. Y el ejemplo que dábamos es, mira esta chica en Brasil que tuvo estos comentarios racistas. Uh-huh. Cómo la trajeron de rápido, cómo la recibió la ministra de Seguridad en aquel entonces, cómo hubo toda una política de protección de un comportamiento racista, y cómo nuestro trato, que era por ayuda humanitaria y por solidaridad, fue de prácticamente denunciatorio. Ese si lo agarraban en Libia, lo podían usar como un instrumento en contra nuestro, porque el Estado argentino estaba diciendo que estábamos llevando adelante actividades imprudentes. Entonces, imagínate la gravedad.
1: Uh-huh. Sí, estoy pensando que ahí nombraste la Cancillería italiana. ¿Cómo fue eso?
0: Y lo que pasa que Italia y Libia tienen relaciones coloniales históricas. Uh-huh. Entonces tiene mucha presencia Italia en Libia, tiene embajada en Bengasi, entonces fue el primer país en tomar contacto, en saber de nuestro paradero, en poder establecer líneas de negociación con Libia, y después con el tiempo fueron apareciendo el resto de las embajadas. Y también hubo un rol muy importante ahí, que fue el de Turquía. Uh-huh. Que finalmente en una negociación, yo creo, mira, todavía no lo tengo ni siquiera bien hilvanado, pero hubo una negociación, una mesa de negociación entre Turquía, Italia y Libia. Uh-huh. Y ahí es donde se acordó sacarnos los cargos que teníamos, porque nos habían puesto cargos de terrorismo, sí. Imagínate, que eso significaba que íbamos a estar por lo menos 2 años en la cárcel. Uh-huh. Hicieron esta negociación y nos dejaron solamente el cargo de inmigración ilegal. Uh-huh. Y con la inmigración ilegal te pueden deportar, entonces así fue que nos deportaron.
1: ¿Cómo terminó la experiencia?
0: Fue muy de repente. Estábamos pasando un momento de mucha angustia en la cárcel, en el centro de detención, porque ya entrábamos a la tercera semana. La jueza nos había dicho que el fiscal había pedido un mes más para investigar, entonces nosotros estábamos preparándonos psicológicamente para resistir ese mes. Sí. Y íbamos por la tercera semana y se nos estaba haciendo muy difícil realmente no tener ninguna noticia, sí. No saber qué estaba pasando. Entonces habíamos hecho una reunión para decidir una huelga de hambre también nuevamente, y de repente abrieron la puerta a los guardias y nos dijeron: estás libre, están libres. Uh-huh. Nos fuimos en dos grupos, primero los dos italianos con el tunecino y el uruguayo, y después en el otro grupo la polaca, la portuguesa, la española, Lucas y yo. Uh-huh. y la estadounidense.
1: Y ahí se subieron a una traffic. ¿Cómo fue la salida de Libia?
0: Nos llevaron con escolta policial adentro de un vehículo de policía como presos. Uh-huh. Hasta el aeropuerto, nos tuvieron retenidos, nos acompañaron los policías hasta la puerta de embarque, y recién ahí nos entregaron el pasaporte y nos subieron al avión y no lo podíamos creer. Fue el momento, llorábamos, no podíamos creer que finalmente había sucedido, que se había terminado la pesadilla.
1: ¿Y a dónde los llevaron?
0: Fuimos a Estambul. Uh-huh. Un grupo fue a Italia, el primer grupo fue a Italia, porque como el acuerdo era Turquía e Italia, entonces un grupo fue para Italia y otro grupo fue para Estambul. Yo fui a Estambul junto con Lucas, el otro argentino. Uh-huh. Y de ahí, apenas llegamos, bueno, nos tomaron declaraciones los abogados de la Global Sumud. Uh-huh. Y ahí nomás pedimos de volver, porque estábamos muy choqueados. Sí. Ahí tuve algún ataque de pánico porque fue muy chocante. Claro. Del tiempo de la cárcel a redes, medios, teléfonos, gente que te habla, otros idiomas, todo fue muy chocante. Entonces pedimos volver lo más rápido posible a Argentina.
1: Uh-huh. Bueno, para cerrar, realmente he estado escuchando todo tu relato con muchísimo interés, porque bueno, llama mucho la atención, ¿no? Cómo la diferente vara para diferentes casos en relación a esto. ¿Volverías a participar de esta misión humanitaria o de otra?
0: Sí, por supuesto que volvería a participar, porque estos son actos de disciplinamiento, y quienes creemos que la inacción no es una opción ante este tipo de actos, como es un genocidio, callarse no es una opción y no hacer nada no es una opción, entonces esos actos de disciplinamiento no van a funcionar, no funcionan, al contrario, nos fortalecen también, porque acá en Argentina se habló mucho de Palestina debido a nuestro caso. Sí. No solamente del caso libio, sino también que se habló de Palestina. Y bueno, también nos invita a seguir pensando formas de defender los derechos humanos, de defender la dignidad humana, de defender todo aquello que está tan destruido hoy, ¿no? Que vemos que hay tanto daño y tanto sufrimiento en la humanidad. Creo que ese es el espíritu de por qué sí volvería, porque el mundo está mal y tenemos que hacer algo para cambiarlo.
1: Así es, María Paula, te mandamos un abrazo muy grande y estamos realmente muy felices de que esta pesadilla, por lo menos personal tuya, haya terminado, pero bueno, ahora seguir militando por la otra pesadilla que confina a tantísima gente ahí en la Franja de Gaza. Muchísimas gracias.
0: Bueno, muchas gracias a ustedes. Gracias por el apoyo, fue muy importante la difusión y todo lo que hicieron. Mi mamá me contó, así que gracias totales.
1: Un abrazo, hasta luego.
0: Hasta luego.
1: Escuchabas ahí a María Paula, ella es la activista mendocina que estuvo detenida un mes en Libia cuando iba a hacer una misión humanitaria.

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0: Hola, ma, ¿cómo estás? Ahora me voy a la escuela, tengo educación física y karate. Y que te vaya bien en la operación. Porfa, no mueras. Chao, chao, te amo, besitos.
1: Podría ser peor.

0: Y acá estamos acompañándote como siempre, son las 5 de la tarde con 37 minutos. Lo saludamos a Leo que se acerca a el fogón y nos dice: hola Moni y Gaby, me encanta escucharlas. ¿Dónde está Gati? Bueno, Gati está en el extranjero, se va a sumar a la mesa el lunes. Así que el lunes, cuando escuches el programa, ya vamos a tener a Raúl Gati incorporado acá a la mesa de El Podría Ser Peor. Hay algo muy interesante que ocurrió, que tiene que ver básicamente con la reflexión sobre Malvinas. Sabemos que este es un tema que nos atraviesa a todos y a todas, teniendo en cuenta que es un conflicto bélico que está atravesado por la dictadura, atravesado por una dictadura saliente, ya agónica, que se le ocurrió que una buena manera de perpetuarse en el poder y en el triunfo de la batalla colectiva y cultural era hacer esta guerra, bueno, que obviamente fue pura pérdida para quienes estamos habitando la Argentina y que hasta el día de hoy tiene mucha consecuencia en relación a lo que se vive con los veteranos de Malvinas y el estrés postraumático que después de 40 años todavía no termina. Es algo muy difícil y no hay nadie en la Argentina al que las Malvinas le pase desapercibido, para bien o para mal. Entonces aparece ahí algo como que no tiene que ver con la grieta. Es decir, si vos estás de un lado o del otro de la vereda, siempre el tema de Malvinas es algo muy sensible y que obviamente que generó muchas reflexiones a propósito de lo que pasó en el Mundial, en el partido con Inglaterra, donde apareció esa bandera que habían hecho los hinchas, que habían se habían robado una sábana del hotel y habían escrito ese cartel, la habían acobachado y habían entrado la bandera a la cancha sin pasando, digamos, sorteando la seguridad. Terminaron desplegándola a último momento. La policía los estaba buscando, o sea, la seguridad de ahí del estadio, y se la terminaron dando a los bueno, los jugadores, que la terminaron desplegando, y fue la primera plana de todos los medios a nivel internacional y se generó un nuevo debate en relación a Malvinas. Y por eso queríamos hablar con Alejandro Grimson, que es antropólogo e investigador del CONICET, a propósito de esto y algunas reflexiones que él ha hecho que nos parecían muy interesantes. ¿Cómo estás, Alejandro? Te saludamos desde Radio U en Mendoza.
1: Hola, buenas tardes, ¿cómo están?
0: Bueno, muy bien, muchas gracias por estos minutos para la radio. Estuvimos ahí leyendo un poco de la información y un poco del análisis que vos haces. Contanos qué es lo que te parece que fue importante en relación a lo que pasó con el partido con Inglaterra y ese despliegue de la bandera de las Malvinas.
1: Sí, yo creo que se generó toda esta polémica en Argentina por una frase que decía: esto es solo un partido de fútbol. Yo creo que el error más importante es la palabra solo, porque es obvio que es un partido de fútbol. No es una guerra, no es una agarrada piña, no es lucha libre. Es un partido de fútbol, pero no es solo. O sea, ¿por qué decir solo? Si ningún partido de fútbol es solo un partido de fútbol. Partido de fútbol que conmueven a 47 millones de personas, el partido de fútbol más clásico que puede tener la Argentina junto con Brasil, pero con Brasil por otras razones. No es solo un partido de fútbol, obviamente. O sea, ¿por qué se discutía sobre Maradona? ¿Por qué se aparecía el 82? ¿Por qué aparecían los excombatientes? ¿Por qué los excombatientes están en la canción de la mosca, que fue el himno de la tercera estrella en 2022, los chicos de Malvinas, que nunca olvidaré? ¿De dónde salió todo eso? Salió de que la historia no es ajena. Porque alguna gente que creo que no entiende el fútbol dice: bueno, son 11 millonarios corriendo en una cancha. Bueno, es una lectura muy parcial de la realidad. ¿En qué sentido? Mirad, son personas que son deportistas de alta competición, como la selección argentina de básquet, como la selección argentina de tenis, como la selección argentina de vóley, algunos que ganaron mucho, otros que ganaron menos, no importa, son deportistas de altísima competición que son seleccionados. ¿Para qué? Para representar un país. Y la verdad, no sé al tiempo de no gustarle, pero el hecho es que los 47 millones estábamos atentos de esos partidos y particularmente, obviamente, de la semifinal con Inglaterra y de la final. Estábamos atentos, ¿por qué? Porque estos chicos, o señores algunos, nos representan a nosotros, mucho más que otras cosas. qué sé yo, hay instituciones de la República que fueron electas, no se sabe cómo, cómo meten un familiar del coso y tal, que no nos representan, esa es la verdad. O sea, anda a mirar las encuestas, preguntar a la gente si lo representa más el Poder Judicial o la Selección Nacional. Puede parecer una pregunta absurda, pero no lo es, porque uno esperaría que el Poder Judicial sea ejemplar, por ejemplo, ¿no? No sé, por dar un ejemplo. Entonces, estos chicos representan un país y ese país tiene un territorio ocupado. Y en ese territorio ocupado no solo murieron chicos, no solo hubo un crimen de guerra como el hundimiento del Belgrano, sino que están sacando petróleo ahora mismo, y mientras estamos charlando, sacando petróleo que es argentino y se lo están llevando los ingleses. Entonces, eso está sucediendo ahora, en el siglo XXI, cuando hablan de derechos, de relaciones internacionales, etcétera. La Constitución Nacional Argentina dice, para que no sea una elección de cada gobierno, que es un deber del Poder Ejecutivo reclamar pacíficamente la soberanía argentina sobre las islas. Entonces, ¿qué hicieron estos chicos y señores que representan a los argentinos y a las argentinas? Agarraron una bandera que habían hecho un grupo de hinchas de manera totalmente improvisada, con una sábana del hotel, etcétera, y la pusieron ahí, la vio el planeta. Y la verdad es que hace muchos años, por ejemplo, los presidentes argentinos generalmente en su discurso de Naciones Unidas tienen una frase o un párrafo dedicado a reclamarle a Gran Bretaña que retome la negociación pacífica por las islas en función de lo que vota el Comité de Colonización de Naciones Unidas. Pero seamos honestos, eso no es título de los diarios en Argentina y mucho menos en el mundo. Entonces, esto recorrió el planeta. ¿Entendés? ¿Por qué? Y bueno, porque el mejor jugador del mundo estaba al lado de esa bandera, porque es lo que él piensa. ¿Entendés? Sí. Ahora, a mí me parece algo extraordinario. Bueno, qué sé yo, ellos son futbolistas. ¿Qué van a hacer? Ellos no hacen diplomacia. No sé, ellos no hacen política profesional. Ellos son deportistas, compiten, ganan y muestran una bandera diciendo lo que piensan, que es lo mismo que piensan todos los argentinos, la verdad. Capaz que un 5%, no, bueno, ok, listo, piensen otra cosa. Vivimos en democracia, etcétera, piensen, cada uno piense lo que quiera. Pero es nuestra Constitución, no es un programa de un partido político el que dice que las Malvinas son argentinas, es la Constitución Nacional. El que no esté de acuerdo, que pida reformarla y listo. No la va a poder reformar en este punto, porque la mayoría pensamos eso.
0: Sí, aparecen las declaraciones de Javier Milei, un poco como que va y vuelve a ver si puede capitalizar esto, o por lo menos no puede salir tan mal parado. La frase, adolescentes termoneuronales, y después dijo algo más que era un eslogan berreta. ¿Qué opinas sobre eso?
1: Claro, yo creo que él primero... bueno, tomó una decisión geopolítica desde el primer día de su gobierno... varias decisiones. Por ejemplo, algunos recordarán que él decía que jamás iba a hacer un acuerdo con ningún país comunista porque él iba a luchar contra el comunismo, pero él tiene un acuerdo con China por el cual Argentina tiene una deuda con China, y ese acuerdo él lo renovó porque abandonó esas ideas que tenía al inicio, ¿no? Lo que sucede es que él es muy amigo de Trump le salvó la elección porque se estaba por disparar el dólar y mandaron un cheque, compraron pesos, una cosa insólita, ¿no? Sí. Es la primera vez en la historia que un gobierno de Estados Unidos compra pesos. Y bueno, él se siente en deuda personal, porque, digamos, eso no era un interés nacional, porque era un interés, era una campaña electoral. Entonces él, así como Trump consideró que él, Trump, tenía derecho a exigir que una tarjeta roja sacada por el árbitro no se cumpliera en el reglamento y no dejaran afuera al jugador de Estados Unidos, ¿cómo? ¿A quién se le ocurrió eso? Es la primera vez en la historia que sucede que un presidente quiere imponer la regla de fútbol. A Milei debe haber pensado, o sea, pienso yo, ¿no? Creo yo, debe haber pensado que si Trump considera que Trump tiene derecho a cambiar las reglas del fútbol, Milei, cómo se le escapó la tortuga y los chicos pidieron que se dijera la verdad que piensan todos los argentinos, que es que las Malvinas son argentinas. Entonces él salió a justificarse y a justificar a los chicos como si no hubieran dicho lo que dijeron, como si fueran chicos que se portaron mal. Toda una cosa lamentable, la verdad, porque simplemente ni siquiera puede respetar que haya gente que piense completamente distinto que él, porque si vos pensás distinto que yo no te ridiculizo. Bueno, en fin, ¿qué le vamos a pedir peras al olmo? Pero en este caso fue más absurdo. ¿Por qué? Y porque no me estaba ridiculizando a mí o a vos, sino a Lionel Messi. ¿Entendés lo que te quiero decir? Entonces, bueno, obviamente, nosotros sabemos, Milei nunca lo ocultó. Él reivindica a Margaret Thatcher, etcétera. Él siempre lo dijo en ese sentido. No es que él dijo que odiaba a Margaret Thatcher por haber asesinado a 300 argentinos y después se desdijo, sino que él siempre reivindicó a Margaret Thatcher. Entonces, simplemente acá yo creo que lo que apareció fue el temor de que él no controla la selección. Obvio que no controla la selección, nunca un presidente controló la selección. En el peor momento de la Argentina, en el 78, bueno, tampoco hubo un control en ese sentido. Por supuesto que si llegabas a levantar la mano ibas muerto, te mataban en la Argentina de esa época, ¿no? Y los jugadores tenían esa condicionalidad, y existe una historia que fue ya muy discutida también en Argentina sobre esa etapa. Pero obviamente que mientras haya una mínima libertad, además imagínate que el 90% de los jugadores ni siquiera vive en Argentina, ¿no?
0: Sí.
1: O sea que esa es la realidad que tenemos entre nosotros, pero yo creo que fue un papelón.
0: Aparece esta o por lo menos el gobierno cometiendo algunas caídas un poco fallidas, porque aparece la batalla cultural que ellos tratan de imponer como un discurso, un poco como que se complica, ¿no? Empieza a complicarse cuando, bueno, él reivindicando a Margaret Thatcher y ahora los pibes de Malvinas y la selección, es como que le ha costado a él sostener el liderazgo. Por lo menos discursivo durante el Mundial, ¿sentís que algo así ha pasado?
1: Yo creo que el Mundial a él un poco le sirvió, porque no te olvides que cuando empezó todavía estábamos con el caso Adorni. Entonces todas estas semanas todos estuvimos discutiendo sobre otras cosas, particularmente sobre las estrategias futbolísticas, las posibilidades futbolísticas, los logros futbolísticos, y bueno, hubo otras cosas que a él no le venía bien que se converse en Argentina, que se conversaron mucho menos que en otros momentos. Yo creo que en ese sentido le vino a miel. Lo que le vino mal es que él cometió un error muy habitual, que es tratar de sacar provecho. Y eso no funcionó nunca, que yo sepa, no sé, o sea, yo no tengo recuerdo. Yo pertenezco a una generación privilegiada, considero, porque es la generación que vio los tres triunfos mundiales de la Argentina. Y la verdad que yo entiendo, o sea, Macera y Videla salieron en la tapa de la revista Gente, elogiados por la revista Gente cuando Argentina ganó el mundial, etcétera. Bueno, un año después la Comisión Interamericana de Derechos Humanos hacía denuncias, la CGT otro año después hacía un paro. ¿Qué quiero decir? No sé, sí, obviamente que los militares pusieron toda la campaña en aquel momento, pero yo tampoco considero que sacaron un provecho duradero. Alfonsín en el 86, Maradona era el capitán de la selección, salimos campeones. Y en el 87 el presidente Alfonsín perdió las elecciones parlamentarias en Argentina. Entonces yo tengo una lectura donde no veo una relación simplista. Lo mismo pasó en el 22, ¿no? El 22 Argentina sale campeón en diciembre y el 23 es el peor año del gobierno de Alberto Fernández. o sea, en términos de popularidad, etcétera, etcétera, etcétera. Uh-huh. O sea, yo pienso que eso es no saber ni cómo funciona el fútbol ni cómo funciona la política, pero esa es mi opinión.
0: Uh-huh. En relación a esto, te voy a trasladar la pregunta de un oyente, porque la política se ha, digamos, entrado en todo el mundial, se vio con un montón de situaciones, y entre esas él pregunta sobre la exhibición de la bandera palestina por el director técnico de Egipto. Pregunta cuál es tu opinión en relación a eso.
1: Bueno, la FIFA tiene esta regla de que ellos quieren prohibir en la FIFA que la gente pueda manifestar sus opiniones políticas, y yo no estoy de acuerdo con eso, sinceramente. O sea, yo creo que así como nosotros los argentinos manifestamos nuestra posición de que las Malvinas son nuestras, a mí me parece que justamente no es casual, ¿no?, que digamos algunas de las que más conocemos de las manifestaciones políticas que hubo fueron manifestaciones políticas de causas muy ocultas, de colonización o situaciones similares. Uh-huh. Y en ese sentido yo personalmente no concuerdo con la prohibición. Uh-huh. O sea, creo que en todo caso se podría llegar a otro tipo de acuerdo, de que bueno, cada uno tenga el derecho a hacer alguna manifestación en particular, no sé, lo que fuera el acuerdo que sea, pero que no anule por completo la libertad de manifestar las opiniones políticas. No, yo entiendo que el fútbol es fútbol, pero uh-huh. por ejemplo, si como en otro contexto sucedió también, ¿no?, que jugadores se manifestaron en contra del racismo, uh-huh. me parece bárbaro. En otras circunstancias hubo jugadores que pusieron banderas contra los femicidios, extraordinario. Uh-huh. ¿Cómo? Eso también son opiniones políticas, estar en contra de que asesinen mujeres o chicos o que bombardeen escuelas o hospital, no sé. Uh-huh. ¿A qué llaman opiniones políticas? ¿Cuáles son los límites? Claro. No sé, yo la verdad que todos entendemos que estamos en un sistema capitalista, que el fútbol es uno de los grandes negocios, y al mismo tiempo nosotros convivimos con ese gran negocio y detestamos las lógicas empresariales de capturar, de poner un cooling break solo para hacer publicidad y todo eso. Uh-huh. Pero no por eso dejamos de emocionarnos con los triunfos o de sufrir las derrotas. Uh-huh.
0: Bueno, Alejandro, realmente ha sido muy claro, muchísimas gracias. Teníamos ganas de darle un espacio para poder conversar en relación a lo que sucedió y a cómo sigue toda la situación en relación a las Islas Malvinas y el fútbol y la política. Muchísimas gracias.
1: Muchas gracias a ustedes, hasta luego.
0: Hasta luego. Escuchabas a Alejandro Grimson, él es antropólogo, es investigador del CONICET, hablando un poco de este debate de las Islas Malvinas, de Milei, del fútbol, bueno, ya un poco pensando cosas en relación a lo que pasó en el Mundial.

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3: Señorita, mire, deben llegar un poquito tarde porque fui sacando el auto para afuera y yo sentí que cerró la puerta atrás. Y voy llegando a la escuela para que se baje el pendejo y se me trae el auto. Nunca había subido. Así que acá me devolví a buscarlo, estaba acá en la casa. Por eso llegué un poquito tarde, ¿sabes? Disculpe.
1: Podría ser peor.
3: Nunca había subido.
0: Pobre el Dylan que empezó las clases. Primer día de clase para el Dylan.
4: Esperamos que no se lo hayan olvidado en la casa.
0: Pobre Dylan. Dylan, te mandamos un abrazo. Sostené. Que falta poco para la primavera. No sé qué decirle, pobre Dylan.
4: ¿Cuántos años tendrá Dylan? A lo mejor ya se va a la escuela solo.
0: Sí, a lo mejor. A lo mejor ya tiene llave. Se puede abrir la puerta y entrar solo. Mi amor, chiquito. Bueno, vamos a hablar un poco del show del medio tiempo. De la final del del mundo. ¿Cómo lo vivió Osorio? ¿Le gustó?
4: No. Era horrible.
0: Yo estaba desesperada porque volvieran los jugadores. Era como, ¿por qué estamos viendo esto? Ya, que entren a jugar de vuelta, me voy a morir.
4: No fue tan largo como se esperaba que fuera el show. Fue re largo el armar y el desarmar. O sea, fue, todo junto fue larguito.
0: Y voy a decir algo, estoy seca de las publicidades del Mundial. Cansada. Ya es un momento que si no lo puedo ver más, por favor. Yo les bajo el volumen, pero igual las veo.
4: Sí.
0: Entonces ya es como... Enchufes mundialistas. Decís, no me puedas vender todo. Y hoy queda como la resaca, ¿no? Porque siguen las publicidades del mundial.
4: Sí, porque no tenés plata para cambiarlo todavía. Pero ya van a juntar y van a ser distintas.
0: Bueno, así que vivimos una final del mundo bastante diferente. Porque en el entretiempo se realizó por primera vez este show de medio tiempo. Que a mí me da miedo que continúe. Porque viste como que los Yankees tienen esto de que te hacen una cosa y después es muy difícil volver atrás. Ya fue así en la final de la Copa América, también sí. En Miami, que tocó Chris Martin con Bruno Mars y no me acuerdo quién más. Y ahora aparece el entretiempo de la final de la Copa del Mundo como si fuera la final del Super Bowl. Y aparecen un montón de músicos re famosos y después publicidades en el medio por un montón. Se extendió durante 27 minutos, mucho más de los 15 minutos habituales, pero sí, obviamente, ellos lograron hacer el armado y el desarmado para que entraran artistas de primer nivel. La apertura, por ahí, si no lo viste, te la contábamos, y si no te lo rememoramos, a cargo de Madonna, que sabemos que Madonna está como...
4: Ay, sí.
0: No quiero criticar a Madonna porque amo a Madonna por lo que significa... Bueno, no sé por qué la amo tanto, tampoco tanto, pero aparece una Madonna lobotomizada, con el Ozempic de la vida. Es una señora que podría estar llevando la vida desde un lugar que no haga ese culto a la juventud y a la delgadez. Sí. Señora, pero si usted es talentosa por lo que hace, ¿no? Por lo
4: ¿cómo se
0: que
4: ve?
0: Representa claro. Físicamente. La veo a Madonna en una lucha incansable que me cansa un montón, porque pobre ser ella. Toda la vida. Madonna tiene 69 años.
4: Uh-huh.
0: Está luchando con la juventud, pero sí, ya está, tenés 69 años, se vive una vida espectacular. Somos mamá de 6 pibes. No hay ninguna necesidad de que estés ahí tratando de verte perfecta, flaca, usar, hacer, no, bueno, eso me mata. Pero bueno, estuvo ahí Madonna cantando Music, que no cantó.
4: No, nadie cantó. Y estaba entre, y fue gracioso igual los que estaban. Uno está el Ronaldinho y el otro era Ronaldo, así parado, sin hacer nada.
0: No, sí, porque ellos iban en el autito con Madonna.
4: Sí, pero estaban ahí.
0: Iban manejando el auto, Madonna iba ahí atrás, subida en el Jeep, ese rarísimo. Bueno, así fue como empezó. Y después aparecieron los BTS, que son como los Backstreet Boys coreanos, cantando la canción Dynamite, la de...
4: Es una canción
0: rarísima. Ellos también, bueno, igualmente de estos ídolos K-pop o de los ídolos de pop, estamos más acostumbrados al playback, no se nota tanto.
4: Sí, puede ser.
0: Ellos saben cómo hacerlo.
4: Sí. Fue más disimulable. No, sí, el problema fue... ¿quién cantó después?
0: Después de ellos vino Justin Bieber, que sí cantó. Que eso estuvo interesante porque apareció Ted Lasso y el coach. Usted por ahí no ha visto la serie. No. Pero hay una serie muy conocida de Apple TV que es sobre un director técnico de fútbol americano que se va a Londres para entrenar un equipo de la B. Y es muy gracioso porque él es un personaje divino y el coach es el... Nada, se roba el show, es muy conocido allá y todo el mundo del fútbol lo ha visto y realmente disfruta mucho la serie. Entonces aparece él y el coach caminando, haciendo un guiño muy, muy, muy lindo por lo menos. Y ahí dice, bueno, vamos a hablar con... Va a entrar alguien a la cancha y entra Justin Bieber, que hace una versión acústica, mira, la vamos a escuchar, no me cierres el aire, chiqui, pero la vamos escuchando, con una canción acústica de Everything Aleluya, que es como una canción media religiosa, que nada que ver, porque acababa de estar Madonna saltando con no sé qué, y aparecen los de BTS también, y él hace esta versión acústica, que recibió opiniones divididas, porque fue un contraste con el tono festivo con el resto del show.
4: Sí. A la que se le notó era la que cantó con Robbie Williams, que fue el primero que cantó.
0: Ah, pero eso fue en la previa.
4: Claro, ella te dabas cuenta que estaban haciendo playback. Espantoso.
0: Sí, playback espantoso. Con Laura Pausini,

0: Sí, lo que pasa es que viene a destronar a Waka Waka, Moni. Para mí es muy importante que haya una canción.
1: Eso no va a pasar. Waka Waka. Bueno, ahí está una de las coincidencias que tenía España para ganar el Mundial.
0: Ah, ahí tiene una. Y aparte que estaba Gerard Piqué viendo y le apareció Shakira, que está más linda que nunca.
1: No sé si diría eso, pero...
0: Otra que anda persiguiendo...
1: Sí, la eterna juventud.
0: La eterna juventud. Pero bueno, apareció ella con Burna Boy y lo que se llevó, para mí se lo robó, fueron los Ghetto Kids. Que los Ghetto Kids son esos niñitos que aparecieron haciendo ese baile. Ellos son un grupo de baile infantil de Uganda que fueron conocidos por estas coreografías virales en redes sociales, que Shakira se contacta con ellos y les pide bailar. Bailaron en el video y después aparecieron ayer. Así que fue divino verlos a los niños ahí.
1: Qué bueno que no los dejaron, o sea, que no les hicieron problema para entrar, claro.
0: La verdad, les debe haber costado. Así que bailaron alrededor de Shakira, la coreografía esta que tiene mucha inspiración afro, que fue uno de los momentos más celebrados del show. Y después apareció otro, que es que estaban los Muppets.
1: Ah, sí, sí, la chanchita y no sé qué.
0: Que cantaron Seven Nation Army. Y después también apareció un director de orquesta muy conocido, que es el que veías ahí, que se llamaba Gustavo Dudamel, que es una persona que hace orquestas, también orquestas juveniles, que entre las cosas es muy conocido porque lo usa como proyecto de alcance inclusivo en sectores sociales complejos. Entonces hace que niños de barrios que están en emergencia, bueno, toquen en una orquesta como una manera de sacarlos de ese lugar. Y también fue el director musical de la Filarmónica, no sé qué, muchísimo tiempo. Entonces es una de las figuras más emblemáticas que estaba ahí, que tú dijiste, ¿quién es?
1: Claro, nosotros no lo conocemos.
0: No lo conocemos, pero ahí cuando lo ves, aparte de que él es venezolano, viviendo en Estados Unidos, aparecía como un personaje lindo de ver y veía cómo dirigía y cantaba la canción de Seven Nation Army, que es la típica canción europea de las canchas. Ah. El Dibu Martínez. Bueno, le dicen el Dibu Martínez, pero le ponen cualquier nombre. Sí. Y la tocan en y digamos una canción de cancha, por lo menos europea. Así que ese también fue un momento que más o menos ahí para relacionarse con los niños. No sé si estuvo muy bien o no.
1: Innecesario.
0: ¿Le pareció?
1: No sé, muy largo.
0: Se le hizo largo.
1: Estamos viendo el partido, amigo. Canten después. O canten antes.
0: Antes cantaron, claro. Y después el cierre estuvo con Chris Martin de Coldplay, que ni él...
1: Ah, no me di ni cuenta.
0: ¿Viste? Totalmente corrido. Aparece él cantando con otro coro de niños y otro coro de chicos. Y proyectaron la palabra amor en el campo.
1: Claro, sí, eso vi los memes.
0: Como
1: vi los memes de Estados Unidos en Estados Unidos, love, y en el resto del mundo, bombas, gente mal, llorando, destruyendo casas, bla, bla, bla, bla.
0: Pero sobre usted es que está leyendo cosas muy, muy trotskistas, que le voy a decir. Así que aparece ahí Chris Martin y después se sumaron todos, pero no todos, se sumó Chris Martin, Shakira, el coro infantil, los Muppets, y todos ahí proyectaron la palabra amor, qué sé yo. Quedó como, bueno.
1: Chris Martin era el director de...
0: De los niños que cantaban,
1: claro,
0: ese coro infantil.
1: De todo, en general. Ah. Él era el que organizó la fiesta, eso fue, no sé, por lo menos eso fue lo que salió en algunos medios. Uh-huh. Que él era el que había como armado todo, como sí.
0: Para mí los más raros fueron los BTS, rarísimos. Y, bueno, quedó como... A ver, antes era como que, no sé, en la final del Super Bowl cantaba uno.
1: Claro.
0: Era como que la FIFA organizaba el Mundial en un país. Es como que de repente hay necesidad de que haya cantidad. Nada de calidad, cantidad. O sea, tráeme a Shakira, a Justin Bieber, a los BTS. Como mucho, mucho país. Vení con tres países. El que viene, no sé, son seis países.
1: Sí,
0: como que sea,
1: en teoría.
0: Esa idea de cantidad y no de calidad, me parece que
1: sí, igual el que viene no lo van a llevar a ninguno de los tres de acá. Porque los de acá se hacen acá.
0: Claro.
1: O sea, Argentina, Uruguay y Paraguay van a seguramente en su propio partido harán su propia presentación de alguien de su país.
0: Claro.
1: Allá sí, donde sea que se haga la apertura.
0: Pero sí es esa idea de la FIFA, es más, incluso ya decís el Mundial de la FIFA 2030. Porque ya no es.
1: Y sí, porque si no
0: te
1: demoras 50 años en dar todo el nombre de todos los países que son anfitriones del Mundial. De todas formas, en realidad es España, Portugal y Marruecos.
0: Y Marruecos.
1: Nada más.
0: Pero esa idea también a mí me parece como que deslocalizarlo. Y sacarlo de la idea de que es un país, que conoce el país, que todo el mundo viaja al país, que qué sé yo, que ahora queda como algo así medio que es como sin borde, que es un poco lo que vi también en esto, es como que te quedan todos mezclados, una latina, uno canadiense, Madonna, los coreanos, como que trataron de hacerlo otra vez más cosmopolita, meter al Dudamel este que era venezolano y meter a los niños de África. Metimos todo, ¿entendés?
1: Sí.
0: Fue un poco esa, me parece, la idea de hacer un

0: secretismo que sonó, que sonó, que sonó. Me imagino que para quienes no somos de Argentina les pareció fantástico, pero para nosotros que estábamos desesperados porque empieza el partido,
1: sí,
0: de vuelta.
1: Sí, obviamente uno lo vive distinto dependiendo del interés que tenga o no el partido
0: para, claro, para eso. Así que eso fue un poco lo que se vivió el día de ayer en el entretiempo. Vamos a leer algunos mensajes que están en el 2615-1275-65. Dice el Pasqui. Hola, Pasqui. Me quería meter un bochazo en las... con el, en el entretiempo. Se emboló. Un embole peor que los discursos de Milei.
1: ¡Fua! No, es un montón.
0: Tanto, Pasqui. Pará. Y después Javier dice... Pasó la fiesta de la vendimia y dijo que no se entendió lo que quisieron hacer. Sí, es que realmente, sí, hicieron. Para mí es esa el análisis final. Trataron de hacer un mensaje sincrético donde aparecieron personajes de todos lados para que quedara así como
1: pero repartido, inclusivo. Hacelo como hiciste al principio, lo hiciste a cantar a Robbie Williams. Entonces, bueno, hubieses puesto un par allá adelante y el entretiempo que sea más corto. Bueno, no puede estar esperando 50 horas.
0: Malísimo. Esto, sí, es... sobre todo lo que demoraron mucho. Ellos no, ellos recorrometraron 11 minutos.
1: Por eso, el pero tema de armar y desarmar fue re largo.
0: Claro, ponía Bad Bunny y listo.
1: La o ponerlo del otro lado. No me acuerdo si Shakira, creo que no, cuando cantó en el 2010, me parece que había un palco arriba en uno de los estadios. Creo, no sí, estoy segura. Sí, me sí. parece que cantó, pero cantó. Ajá. O sea, no tuvieron que hacer todo. Aparte, el otro tema fue que no pudieron regar la cancha.
0: No, al final la regaron un poquito.
1: Pero un poquito. Suele regarse por lo menos unos 10, 15 rato. Minutos. Sí. Y regaron así, como que no podemos regar mucho porque tenemos que poner las lonas, que te puedes resbalar y todo el tema. Sí. Entonces, como que tampoco dejaste el. No voy a decir que por esto perdió Argentina. Pero no dejaste el césped como tenía que estar porque te pusiste a poner 200 personas para cantar. Dale, amigo, estamos jugando al fútbol.
0: Estamos jugando al fútbol, sí. Esa fue la sensación. Así que bueno, así lo vimos. Estamos en el 2615-1275-65. Enseguida venimos, vamos a llamar, vamos a poder hablar, a tener el placer y el lujo de que se apersone por lo menos su voz el señor Raúl Gatti en el programa. Así que quédate porque le vas a poder hacer preguntas. Vamos a decirle a la audiencia que le haga la pregunta que quiera, a ver si Gatti se anima a responder.

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1: Y acá estamos en las 6 y 20 de la tarde, te estamos acompañando probablemente en tu vuelta a casa. Estamos aquí y te vamos a contar algunos datos duros de esos que nos gustan, del Mundial.
2: Sí, porque sabíamos que era un Mundial con 48 equipos, no sabemos, ojo con el que viene.
1: Ay no,
2: si
1: Moni.
2: Sean 64. Tenga.
1: Ya es un montón.
2: Y mira, pero es que tiene que devolver, tiene que seguir juntando adeptos, el año que viene hay elecciones en la FIFA. La UEFA está muy enojada, o estaba hasta ayer, muy enojada con Infantino por un montón de cosas.
1: Sobre todo por lo de aceptarle y sacarle la tarjeta roja.
2: Roja, exactamente, al jugador de Estados Unidos.
1: Hacerle el favor a Trump nunca se vio.
2: No.
1: Dios mío.
2: Pero bueno, en teoría no lo iba a apoyar la federación, la UEFA no apoyaría a Infantino en su reelección. Ya no sé cuántos tiene.
1: Ay, por Dios.
2: Pero tiene, va a tener, todos suponemos, el favor de otras federaciones. Entonces no sería raro que el mundial que viene sean 64 y no 48. Pero bueno, falta un montón. Ayer terminó recién, así que
1: yo sí creo que no va a haber posibilidad de volver marcha atrás. Los 32 nunca más.
2: No, siempre va para arriba, nunca se devuelve, nunca vuelve. Claro. Siempre es en aumento. Pasó quizás en algún mundial que eran 13 y después eran 15, después eran 14, en los primeros mundiales donde era diferente la situación, pero una vez ya establecido los 24 o los 16 seguro, que ya una vez que se afianzó, digamos, después del 54, de ahí en adelante fueron siempre 16, después fueron siempre 24, después fueron siempre 32, y ahora, bueno, el de 48, uno seguro, no sabemos qué va a pasar después. Pero hasta ahora 48 equipos, 139 jugadores participaron en este mundial, se hicieron 308 goles en 104 partidos, lo que significó un promedio de 2,97 goles por partido, casi 3 goles por partido. En este mundial que se jugó en Estados Unidos, en México y en Canadá, aunque la gran parte fue obviamente en Estados Unidos. Sí. Es el récord de la valla menos vencida la que tuvo España, es la primera vez en la historia de los mundiales que un arquero recibe un solo gol y que un arquero mantiene su valla invicta durante 7 partidos.
1: Es increíble lo que ha hecho España.
2: Sí, la defensa y el arquero español están ahí dentro de lo que más hay que destacar en este mundial. Bueno, Mbappé fue el goleador, lamentablemente convirtió los dos goles en el partidazo por el tercer lugar, que no tenían ganas de jugar ninguno de los dos, porque Francia fue, me hacen jugar esta cosa, la verdad que yo me quería ir a mi casa. Bueno, terminó siendo el goleador del mundial, tiene 10 goles desde 1970, que no pasaba que el goleador del mundial llegara a 10 goles. Así que un montón para Mbappé, que obviamente va a seguir sumando.
1: Es
2: el máximo goleador de los mundiales hoy, tiene 22, Messi quedó con 21 y va a llegar hasta ahí. Hagámonos la idea de que no va a jugar el otro mundial, empecemos con la especulación.
1: Sí, ya está.
2: Y Klose se quedó bien lejos con 16, pobre Miroslav Klose, que fue un montón de años el goleador de los mundiales, el alemán, en realidad de nacionalidad polaca, pero jugó para la selección de Alemania, así que ya quedó en tercer lugar. Es Messi hoy el jugador con más partidos en mundiales, con 34.
1: Wow.
2: Así que ese es el récord de Messi. Recordemos que el primer mundial de Messi fue 2006.
1: Era un chiquito.
2: Alemania 2006, en el banco, con Pekerman. Ya después sí fue titular en el resto de los mundiales. Es el segundo futbolista con 3 finales jugadas. El primero es Cafú. Cafú jugó la final del 94 y la ganó, pero Cafú era suplente en ese mundial.
1: ¿De qué país?
2: Estamos hablando de Brasil.
1: Brasil.
2: Después jugó el mundial del 98, que perdió.
1: Sí.
2: Y después el mundial del 2002, que termina ganando Brasil, que es el último mundial que gana Brasil.
1: Wow.
2: Messi jugó 3 finales, la del 2014, que perdió con Alemania, la del 2022 y la del 2026. En las 3 fue titular. Esa es la diferencia con Cafú, que fue muchos años el capitán de la selección brasileña. Entonces está bien arriba. Y el antirrécord, lamentablemente para Messi, es el jugador con más penales errados en mundiales. Tiene 4. 2 en este mundial, 2 en. Y 2, 1 en Islandia, contra Islandia en 2018 y contra Polonia en 2022.
1: Pero no nos hace tanta diferencia porque no fueron definitorios.
2: Nadie se acuerda igual. Todos nos acordamos de otras cosas.
1: De Messi, sí. Bueno, acá estamos y le damos la bienvenida al ganador del PRODE, que es el señor Raúl Gatti. Raúl, ¿cómo va?
3: ¿Qué dicen? ¿Cómo les va? Buenas tardes, que soy solo un pronóstico, nada más, ganador del PRODE.
1: Ganó, pero mal. Para que la audiencia sepa, Raúl Gatti no pierde nunca a nada, a ningún juego. Y volvió a ganar el PRODE 109 puntos para él. El que le sigue fue Laura Altamiranda, felicito a Lali, con 83 puntos. O sea, nos ganó por un millón. ¿Cómo se siente con este triunfo?
3: ¿Qué dicen? ¿Cómo van? Bien, bien, bien. Después de campeón en España, para mofarlo un poco, pero no dio resultado. No dio resultado de ninguna manera. Bueno, ¿cómo andan?
1: Bien, acá, sorteando lo tremendo de que hoy es un día donde no solamente vamos a decir, festejando el subcampeonato, que somos subcampeones, sino que también empezaron las clases. Así que es un día muy triste para toda la... para toda la juventud y para nosotros también.
3: Bueno, y desde los cerebros que manejan el gobierno nacional, ¿cuándo es el feriado, asueto, vacaciones?
2: No hay porque ¿Cómo? La selección está llegando en este momento.
3: ¿Qué manera de meter la gamba?
1: Sí, claro, sí. Claro, están tratando de estar a la altura de algo de lo que no van a estar a la altura. Así que lo que se ve en todas las pantallas es llegando el avión de Aerolíneas Argentinas con la selección y muchísima gente que está en Ezeiza. Pero no hay una idea de festejar tan fuerte o con tanto fervor como para cancelar las clases y todas las actividades, un feriado, no va a pasar, así que finalmente decidieron que no lo van a hacer. Fue como, bueno, perdón.
3: Bueno, qué lindo lunes que estamos viviendo, ¿no? Lindo lunes, sin feriado, comienzo de clase, nosotros retomamos, ahí vamos nomás.
1: ¡Vamos!
3: Podría ser peor. A lo mejor el lunes que viene los acompaño, a lo mejor no, pero no, calculamos que sí. Bueno,
1: no, ese, por favor.
3: Bueno.
2: La gente lo aclama. Acá tengo un mensaje para usted. Acá dice. No. Sí, no, de verdad, acá hay un mensaje que dice Marcelo. Pregúntale a Raúl Gutiérrez si trae alfajores, dice el mensaje.
3: Llevo de todo menos alfajores, Marcelito, te mando un abrazo grande. No sabes la cantidad de San Lorenzo que hay acá en México, pero no te puedes imaginar.
2: Se está mintiendo.
3: Ninguno.
1: No me digas.
3: Ninguno.
1: Bueno, pero podría
3: sí. Muchas camisetas de Argentina. Y aunque no lo crean, camisetas de Racing, de San Lorenzo, de Boca y de River.
2: Muy bien.
3: Racing, San Lorenzo, Boca y River. Así que bueno, y inclusive dentro del Fan Fest, ahí cuando pudimos tener la oportunidad de ver algún partidito, había camisetas de San Lorenzo, che. Así que bueno, un abrazo grande a Marcelito. Bueno, ya pasaron el trago amargo, ya podemos analizar el fútbol sin que nadie se enoje con respecto a alguna crítica constructiva, algún análisis post partido con Scaloni. Estamos bien con eso, ¿no?
1: Sí, hemos hecho un poco, pero obviamente siempre nos falta la voz de la expertise de ustedes, Gatti.
3: Bien, primero quiero decir lo siguiente, porque todo lo que voy a decir detrás de lo que comienzo es menos importante. Menotti, Bilardo y Scaloni se sientan en la mesa chica de la historia del fútbol argentino como técnicos. Mirá la dimensión que tomó Scaloni. Estamos eternamente agradecidos a Scaloni, eternamente agradecidos a un tipo que se puso a laburar, que tenía muy poca fe, mucha crítica, sobre todo por el lado del periodismo, desconocimiento por parte de todo el mundo, y que fue campeón y subcampeón. Esto no lo consiguen tan fácil ningún técnico. ¿Está claro? Esto es indiscutible. Entonces todas las valoraciones después que vendrán y con el diario del lunes toman otro alcance. A ver, partido ayer mal planteado o mal dispuesto por los jugadores, Scaloni pensó un partido que no le salió de ninguna manera, como tantas veces acertó en la final del mundo anterior, en las semifinales, acertó siempre. Bueno, lamentablemente por una cuestión física, por una cuestión de los jugadores que no entendieron, no tuvimos un buen partido. A ver, 1-0 fue un agradecimiento en cuanto al resultado, tendríamos que haber perdido por 3 goles, por lo menos. Argentina no pateó el arco hasta que se vio, y obligada a hacerlo con un jugador menos, la expulsión de Sor Fernández, sí. Que está bien la segunda amarilla, estamos de acuerdo que fue la segunda amarilla que estaba bien, pero el problema fue la primera, que se la sacan por protestar. ¿Por qué protesta? Y parece, tendría que haber expulsado, así que ya teníamos uno menos, no lo iban a dejar con dos menos. Hay mucha responsabilidad otra vez de Molina en la marcación de la pelota que termina en el gol de España. Ya fue el punto flojo a lo largo del Mundial, fue el punto flojo con Inglaterra y fue el punto flojo en la final del mundo. Me pregunto si Molina era realmente el mismo Molina que en el torneo anterior, que en el campeonato anterior. Definitivamente no McAllister, Enzo Fernández con un partidazo con Inglaterra, pero le costó un montón. Messi no jugó la final, nos quedamos sin alternativa, nos quedamos sin fútbol, sin ideas, se nos secó la historia, porque a ver, cansados llegamos,
1: ¿sí?
3: Los jugadores no respondieron también por esto, por la edad, por el cansancio, por las lesiones. Sé que me van a decir, y tuvimos que cambiar a 2 centrales, y tienen razón, por eso todas las valoraciones que hagamos con Scaloni son positivas. Ahora, vamos al partido en común, chicas, al meollo de la cuestión, y la verdad, la verdad no fue bueno el planteo, o el planteo fue bueno y los jugadores no entendieron que esto también puede haber pasado, o no respondieron porque estaban cansados. Lo cierto es que España es un justísimo campeón. Se despachó Uruguay en la primera ronda, le tocó a Austria, lo pasó caminando 3-0, dejó fuera a Portugal, dejó fuera a Bélgica, dejó fuera a Francia y a la Argentina. ¿Qué más le vas a pedir a España? ¿Qué más le vas a pedir a España en la creación del mejor mediocampo del mundo, que es España? Por ahí escuchaba a Moni también decir, hace 38 partidos que nos pierden. La verdad, hoy es la mejor selección por escándalo, y bien merecido tienen el título. ¿Cuántas cosas? A ver, seguramente Lali por ahí y Chiquito, que me acompañan en la franja etaria, lo van a recordar, pero fue una final muy parecida al 90, muy parecida al 90, muy parecida al 90, con Argentina Lali, dominada sí. por todos lados. Sí, la escucho, aunque no lo crean, la escucho. Se escucha todo, absolutamente todo. Muy dominada por el rival, con un gol de diferencia, con un equipo que le costó responder, pero bueno, aplausos para esta selección. Estamos ante, tal vez, en conjunto, la mejor camada en la historia del fútbol argentino. No es poca cosa. Ya está, a masticar la bronca, ¿eh? A masticar la bronca, no queda otra.
1: Aparece también ahora como, bueno, mucha de la cobertura periodística es la llegada a España, la felicidad de todo teñido de rojo. Sí, lo que se ve es, no sé si será mediático o verdad, vos que has estado en los lugares donde se juegan los equipos, hay un fuerte resentimiento para con la Argentina.
3: A ver, se los cuento un poco de modo personal y de contexto. Quiero decirles que la sociedad mexicana es fantástica, es una sociedad hermosa, es una sociedad que te explica las cosas, que te comparte. Ahora, una cosa es la sociedad en su conjunto y otra cosa es el pueblo futbolero. Créanme, en el pueblo futbolero nos detestan futbolísticamente. Yo creo que en el fondo nos admiran, pero cuando te cruzabas en la previa del partido de Argentina-España, pero te puedo asegurar que los mexicanos estaban con España, pero una cosa irrisoria, increíble, ¿no? Pero bueno, estaban con España, y no solamente te verdureaban un poco, si te podían chicanear, te chicaneaban. Por eso era mejor por allí, en algún momento específico, especial, no tener los colores patrios. Mirá que escuchamos varias cosas al respecto. Créanme que futbolísticamente nos detestan, pero se los puedo garantizar, esto no es una ficción, no somos bienvenidos en la patria futbolera. En el resto, una sociedad para quedarse a vivir, hermosa.
1: Y en el resto, ¿lo viste también? Porque aparece ahora mucho, si estamos viendo mejor del mundo, imaginamos que, no sé, los países latinoamericanos por lo menos iban a apoyar a la Argentina. A diferencia de eso, es como que hay un placer en que Argentina se vuelva a la casa, sin la Copa.
3: A ver, con Uruguay me crucé poco y nada, ya les conté más o menos cuando estuvimos por otros lugares. El uruguayo no es el contra argentino, brasileros pocos, muy pocos, pero evidentemente es el clásico rival. Y después de esta hermandad latinoamericana del fútbol, poco y nada. Están los admiradores de Messi, que es diferente a ser hincha argentino. Claro. Quiero marcar esta diferencia. Todo el mundo admira a Messi, pero todo el mundo. Pero ya hinchas de Argentina por Messi es diferente. Es como que, a ver, acá está concebido, lo hemos hablado un montón de veces, cuando salís de la Argentina, el argentino es el porteño, no es el argentino mendocino, el sanjuanino, el riojano, que es otro tipo de persona, sin desnotar al porteño, pero el concepto que tienen es ese. Entonces ya van con un prejuicio, ¿no?, al respecto. De todos modos, no hemos pasado grandes problemas, esto es fútbol en otra cosa, hay que seguir laburando, hay que pagar los impuestos y la vida es para adelante. Lo que siempre decimos, el fútbol te hace un cachito más feliz si éramos campeones, ¿no? Sí. Un cachito mucho más. Pero bueno, la vida va por otro lado también,
1: Bien. Bueno, Raúl, muchísimas gracias y te esperamos el lunes.
3: Bueno, chicas, les mando un beso grande y gracias por el aguante. A lo mejor llegamos el lunes.
1: No diga, porque estamos acá quemando las naves.
3: No, pero sí lo han hecho muy bonito. A ver, les mando un beso a todos, gracias por el aguante de siempre. El próximo lunes calculo que andamos por ahí y charlamos un montón de cosas. Las tengo anotadas, para contarles cuestiones insólitas, en serio, pero en serio, que nos han pasado como argentinos en un mundial. Les mando un abrazo grande.
1: Te traslado antes de que nos vayamos la respuesta, la pregunta de Leo. Dice, hola Raúl, ¿cómo se llama esa forma gallega de jugar? Leito. No podés pasar al campo de ellos a jugar.
3: Mirá, no sé cómo es, pero es un técnico. Equipo que te presiona alto. Sí. ¿El nombre de quién?
1: Debe haber un nombre técnico de esa manera de jugar.
3: Sí, yo le voy a poner un nombre, pero no es el técnico. Es el fútbol total de España, el del fútbol total. Te presiona en todos lados, te quita la pelota. Fíjense cómo ayer Messi recibía y uno iba presionado y el otro lo esperaba. Messi prácticamente no jugó. Te atacan por los costados, te roban la pelota. Rodri es una bestia, es el mejor volante del mundo. Es un equipo muy serio el español y un justísimo campeón del mundo.
1: Gracias. Bueno, te mandamos un abrazo.
3: Bueno, que anden bien. Saludos a la audiencia. Los extraño. Chau, chau.
1: Chau, chau. Escuchabas a Raúl Gatti, el ganador del PRODE, en lo que es desde México en este momento. El lunes esperamos que se reincorpore. Vamos a escuchar algo de música y después vamos a hablar de la carrera de Fórmula 1. Sí. Porque no todo es fútbol.

0: Y la selección se encuentra en suelo argentino. Ahí tenemos el hangar de Aerolíneas Argentinas y un avión que está por ingresar ahí. Les van a hacer una bienvenida protocolar y después espera que la gente que está en Ezeiza pueda saludar a la selección. Así que es un poco lo que se vivió. Pero no todo fútbol, también hubo un poco de spa. La gente fue al spa, 400.000 personas fueron al spa, porque fue, llevó a cabo el Gran Premio de Bélgica. Amigos, sí, de América, bienvenidos al Gran Premio de Bélgica.
1: Exactamente, así arrancó la transmisión ayer Fernando Tornello y lo terminó con Vamos a Argentina. Esas fueron sus últimas
0: palabras. Sí, fue como, y no quiso spoilear, medio risa. Fue como nada, anuló mufa, dijo, bueno, y que tengamos un gran fin de semana. Vamos a Argentina.
1: La carrera que este fin de semana tuvo otra vez a Kimi Antonelli ganando.
0: Kimi.
1: Ya no sé si es noticia, de todas formas, ojo.
0: Hacía mucho que no.
1: Previo a, claro, a esta carrera, nosotros nos fuimos aquel fin de semana cuando se corría Silverstone, ¿se acuerda? Uh-huh. Bueno, ese fin de semana no ganó Kimi, hay que decirlo, ganó Charles Leclerc. Así que bien por Leclerc, que sí fue noticia, porque el problema en esa carrera fue que Kimi se le rompió el auto, ¿se acuerda? Ya
0: se le
1: pasó mucho tiempo.
0: Ahí, sí. Se estacionó.
1: Claro, no pudo seguir. Pero bueno, ganó Leclerc, Russell y Hamilton en ese Silverstone. Este fin de semana se acomodaron un poco la situación para Kimi, pobre Russell, porque la primera vuelta no ni alcanzó a terminarla. En no. La primera salieron del largaron y doblando la curva un poquito más allá se cruzó con Hamilton y chau. Russell, te quedaste afuera. Así que de todas formas, entre los dos sabemos que Antonelli está mejor en el campeonato y probablemente termine siendo el campeón. No lo uh-huh. estamos mufando a Antonelli.
0: 18 años tiene.
1: 19 años. El año pasado terminó la secundaria. Porque se acuerda que en un gran premio invitó a sus compañeros, creo que en el de Monza debe haber sido, pues están jugando de local. Sí. Invitó a sus compañeros de curso a la carrera.
0: Niño. ¡No tiene barba!
1: Es muy pequeñito. Estaba de cumpleaños su papá el fin de semana, el sábado creo que fue el cumpleaños del padre. Así sí. que ayer cuando se bajó del auto salió corriendo y lo saludó al padre.
0: Que el también... padre más orgulloso anda con el casco para todos lados con cara de felicidad. Me mata sí. a mí el padre.
1: Estaba ahí, lo festejó también. Le puso en el champán ese que tienen que firmar post carrera, le puso Happy Birthday Dad. Así que ahí le
0: lo saludó
1: también ahí a su padre, Marco creo que se llama el padre de Antonelli. Leclerc llegó segundo ayer y Max Verstappen, que digan lo que digan usted que no lo quiera, Max Verstappen
0: es el
1: mejor piloto que hay en la parrilla hoy y el año pasado y el anterior. Sí. Verstappen le pasa el trapo a cualquiera, no tiene el mejor auto, pero quedó tercero igual, así todo quedó tercero con ese auto que es una porquería comparado con el Mercedes de Antonelli.
0: Claro, cada vez que puede se queja del auto y dices, this is car, como bueno, que está seco del auto, sin embargo
1: así
0: hace poles.
1: Llegó y quedó
0: tercero
1: ayer en la carrera. Y Franco Colapinto, que había tenido algún no muy buen desempeño en los entrenamientos libres del viernes, después termina quedando 11 para largar, porque también hubo algunas que tuvieron problemas con los autos, cambiaron unidad de potencia, perdieron algunos puestos en la grilla, por ejemplo Norris. Norris uh-huh. termina largando al final. Larga 13, pero había quedado tercero. O sea, si uno ve la clasificación del sábado, en la fotito aparecía Norris, estaba sí. tercero, pero lo penalizan con 10 puestos por un cambio en la unidad de potencia. Entonces sale beneficiado con la Pinto, entre otros pilotos, y larga 11. En la primera, sí, curva, ya estaba séptimo.
0: Sí.
1: Pasó a 2, a 3. Y después tuvo el
0: tampoco tiene el mejor auto.
1: No, obviamente. Y después el sobrepaso a Gasly y a Bottas. Me parece que fue en el mismo tiempo, en el mismo momento. Fue tremendo. Así que bien, buena carrera para Franco Colapinto, que al final fue que, ya vine a correr acá, pero en realidad no me interesa el partido. Bueno, ya fue.
0: Estaba re manija. Franco entró ya con la camiseta, con la bandera. Yo debo admitir que metí a Gasly en el refrigerador.
1: Ponga Briatore en el refrigerador. Ponga al jefe de equipo.
0: No, pero que estaban peleándose por un puntito nomás. Estaba Franco, de abajo Gasly, de abajo creo que no me acuerdo quién, Lawson, una cosa así. Mm. Y estaban a menos de una vez, 0,5 segundos de pasarlo.
1: Sí, estaban todos muy pegaditos. De Bortoleto para abajo.
0: Pelea.
1: Estaban uno ahí atrásito del otro.
0: Y Franco entraba. Entonces nada, lo metía a Gasly que venía detrás por las dudas. Todavía lo tenía congelado ahí. Para que entrara Franquito se dara un puntito y se lo llevó.
1: Sí, se lo llevó. Así que hoy Colapinto tiene 19 puntos. Está duodécimo. Obviamente no estamos pensando que va a quedar entre los primeros. pero estuvo en algún momento, no este fin de semana porque justo se metió el Audi de Bortoleto, pero Alpine está ahí peleando, sí. Después de los cuatro mejores, está ahí en las posiciones. Hoy con Audi, en algún momento ha pasado con Red Bull, con Racing Bull, perdón, pero con Racing Bull están metiéndose ahí. Pero bueno, fue un buen fin de semana para Colapinto, teniendo en cuenta lo que había pasado. También en la conferencia, en algún momento medio que lo ningunearon. Fue como, sí, el otro piloto, ni me acuerdo cómo se llama. El jefe de equipo, así, a ese nivel. Pues sí, dale, no te vas a acordar el nombre de otro piloto. Tenés dos pilotos, no tenés 50 que se te van a olvidar los nombres.
0: Te odiamos.
1: Pero bueno, él les respondió y se quedó con el décimo.
0: Bien. Lo vamos a escuchar la conferencia de prensa, un minutito nada más, que le decía a Fossaroli, creo.
2: Franco, qué carrera.
3: Vamos.
2: Pero vamos por parte. Qué largada.
3: Sí.
2: La largada fue sensacional. Pero
3: ya se está volviendo costumbre, ¿eh?
2: No, pero además, el adelantamiento con Lawson en el medio, bueno, bien nacido, pero la conoces a la maniobra, dicen que fue una de las mejores de la historia.
3: ¿Ah, sí?
2: Con Sonta en el medio,
3: me acuerdo que son, pero Sonta era rezagado encima.
2: Bueno, pero eso,
3: ¿qué parecido?
2: ¿Por qué lo hiciste?
3: Hicimos la de Yumi.
2: Contame todo.
3: No, nada, contento, fue una buena carrera. Creo que obviamente feliz con el resultado por haber sumado un punto, viniendo 12-13, recuperé puestos. Tengo mala suerte con la parada debajo virtual safety car y con las gomas medias me estaba costando un poco, tuve graining, se me abrió un poco la goma. Me estaba costando un poco en cuanto a ritmo. Y cuando puse la dura, se iba bien, iba rápido. Después era complicado, ¿no? Porque con las rectas largas se acercaban mucho los demás cuando estaba delante de ellos. Pero nada, lindos sobrepasos, linda maniobra con Hulkerner, también una linda maniobra. Así que nada, buen fin de semana, obviamente. Y sumar puntos con el auto que le está costando es positivo.
0: Ahí lo escuchábamos a Franquito Colapinto.
1: Era Lawson. Lawson y Gasly, ahí la maniobra. Que Gasly estaba tratando de pasarlo a Lawson y Franco los pasó los dos.
0: ¿Qué es lo próximo que se viene, Moni?
1: Viene ya, ahora.
0: ¡Ay, qué bien!
1: Ya, Hungría. Este fin de semana. Porque ya después viene el parate.
0: Que un mes sin carreras, entonces.
1: Viene Hungría, claro. Y después viene el parate de verano, que viene todo... La última parte, digamos, más importante de las actualizaciones de cada uno de los que pueden, porque Aston Martin, por supuesto, haga lo que haga de actualización, no va a alcanzar nunca a Mercedes. Pero bueno, viene Hungría ahora y después viene Países Bajos ya a fines de agosto.
0: Bien, entonces aprovecha porque tienes la última carrera y después hasta agosto, a fines de agosto, no va a haber nada. Por lo menos te queda la Fórmula 1 este fin de semana. Y después, bueno, obviamente sigue la Primera Nacional.
1: Sí, Sancho ya vuelve
0: Pérez jugando en Maipú.
1: La Primera Nacional arranca el campeonato local, si es que el Chiquitapia tiene ganas este fin de semana, porque era lo que, lo que estaba pautado.
0: Sí.
1: Vamos a ver qué es lo que pasa con eso, pero bueno, fútbol sí, obviamente. Ay, va a haber.
0: Sí, gente, mucha gente le pasa que cuando termina el Mundial perdemos y se quedan como no tengo ganas de ver fútbol un mes entero. No quiero ver nada, nada. Sí, la Copa Argentina, River perdió 3-1 contra Aldo Civi.
1: Sí, no fue una buena noticia, hicieron memes por ahí, todo lo que viene, pero bueno, no importa. Siempre tiene algo para ver, hay TC también, siempre en San Juan encima, a principios de agosto.
0: Mirá.
1: Así que bien.
0: Ahí tenemos TC. Bueno, nos vamos, te cuento que ya llegó el avión de Aerolíneas Argentinas y está bajándose en el hangar de Aerolíneas ahí en Ezeiza. Hay miles de hinchas que están presentes en las inmediaciones para darle la bienvenida a la selección argentina. En lo que ha sido un día triste, pero siempre con por lo menos haber tenido el privilegio de haberlos visto jugar así y haberlo dado todo y haber jugado los 8 partidos, que no es poco. Así que salvamos a todos los que se prendieron realmente. Acá dice Leo, qué bueno lo que dijo Gatti, aceptar y masticar la bronca, la mayoría no lo acepta y dice que la verdadera final fue con los ingleses. Sí, aparece ese sentimiento también. Después Gustavo nos manda un mensaje que dice, lo voy a leer rápido porque ya estamos cerrando el programa. Hola, quizás yo escucho mucho de estas tonterías conspirativas, pero me llamó mucho la atención con la actitud que salieron los jugadores a la cancha, cómo les dijeron de anticipado el resultado y que no hicieran nada por cambiarlo. Algo así como le pasó a Lole Reutemann cuando iba ganando y le dijeron que bajara la velocidad y saliera segundo. Como les pasó a los de la selección de Perú en el Mundial 78, que las fuerzas militares le dijeron que no podían ganar y perdió 6-0. O como le pasó a los investigadores del CONICET, que le pidieron un informe sobre la contaminación de la minería y después le dieron otro informe en donde todo estaba bien y no se podía decir nada, como si tuvieran una mordaza por el poder. Es raro que con tanta garra que tiene la selección no viera que puede aplastar a la selección de España. Saludos a Raúl, un fuerte abrazo, nos dice Gustavo. Bueno, nos vamos, gracias por estar ahí, nos encontramos mañana, sabe que vamos a hacer otro programa más para acompañarte en esta semana un poco difícil, pero como siempre hacemos todo para que vos estés acompañado y querido en la gran Radio Universidad. Feliz Día del Amigo para todos quienes están ahí, saluden a sus amistades y ahí estamos viendo a los jugadores de la selección, van todos con las valijas, che, alguien que les reciba las valijas, por
1: y
0: ejemplo.
1: Y la banda, hay una banda de...
0: Y una banda que está tocando alguna canción, probablemente alguna canción...
1: De la Marcha de San Lorenzo, a lo mejor.
0: La Marcha de San Lorenzo, qué lindo que la Marcha
1: no la podemos escuchar.
0: Así que nada, no le están dando ni bola. Che, que no hay nadie que lo reciba, que le dé un abrazo, un beso. Bueno, nos vamos a tener esa lilo, vamos a escuchar a Chappell Roan, que es una de las mejores cantautoras del momento, es una cantautora queer que hace unas canciones muy lindas. Las tres canciones son de ella y hay una en el medio que es de Lady Gaga, así que también vas a escuchar ahí una linda versión en vivo de una versión de la canción de Lady Gaga. Nos encontramos recién mañana, que nos extrañes. Nos vemos mañana a las 4, chao.

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